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9: Esta es la L95.1. En este momento son las 18:06 p.m. Son las 6:10. Y ahora tenemos para ustedes aquí en el Supercanal una verdadera joya musical de Stevie Wonder, una canción que habla de ese amor que se lleva muy dentro, con una melodía que llega directa al corazón a través de la L95.1. Escuchen Mi Querido Amor.

Esto fue a cargo de Harold Melvin a través de la L95.1 escuchando El Amor que Perdí. 6:17 p.m, queremos presentarles un tema a cargo de la super banda de los Metales de Oro. Bueno, pues esta melodía surgió después de la salida de Peter Cetera. Vamos a escuchar aquí en la L Super Canal una de esas canciones que grabara o que quedó en manos de Jason Chef, quien aportó una nueva identidad al sonido de la superbanda, ya que Peter Cetera, sí, exactamente, Peter Cetera, que era la voz principal de esta agrupación, abrió una nueva etapa en su historia y dejó las voces en manos de Jason Chef, quien aportó una nueva identidad al sonido de la superbanda. Les invitamos para que escuchen y disfruten de ¿Me seguirás amando?

Hemos escuchado a los de Chicago con la melodía Me Seguirás Amando. 6:23 p.m. Tenemos un mensaje que nos hacen llegar vía WhatsApp. Dice: hola, buenas tardes, ¿cómo está usted? Hoy quiero que me haga favor de complacerme con una canción bonita, Hasta el Cielo, para mi sobrino Edgar Octavio Ambriz, que ayer hubiera cumplido años. Él falleció el pasado 7 de junio del 26. Tuvo un accidente y le dio un paro cardíaco. Bueno, pues queremos presentarles una melodía a cargo del señor Eric Clapton. Esta melodía titulada Lágrimas en el Cielo. En memoria exactamente de Edgar Octavio Ambriz.

Esta es la L95.1, son las 6 de la tarde con 28 minutos. Bien, estamos enviando saludos para nuestros amigos ahí en Calle Patillos. Ahí nos escucha Alan, también a Oscar. Les hacemos llegar un saludo con este tema de el grupo War, Love Rider.

26 minutos para que sean las 7, la L95.1, y ahora con el saludo para Miguel Ángel Alvarado Camacho, este tema de Paul Anka.

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Ha sido la intervención musical a cargo del grupo Heart. Esto fue Estos Sueños. Son las 19 horas con 17 minutos. La siguiente melodía que vamos a ofrecerles aquí en la L Supercanal es a cargo del grupo Queen, atendiendo un reporte de Lalo Luna. El saludo para Zuli. Con mucho cariño le hace llegar esta melodía titulada Amor de mi vida, especialmente para Zuli, de parte de Lalo Luna.

Esto fue a cargo de Foreigner, aquí en la L95.1. Son las 7:25 en la L y tenemos más clásicos para escuchar y disfrutar.

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6: 24 minutos para que sean las 8, la L95.1, y a continuación escuchamos una joya del grupo Genesis, de esas canciones que hablan de compañía, lealtad y de caminar junto a alguien, sin importar el camino. En la voz de Phil Collins, Follow You, Follow Me, porque cuando el sentimiento es verdadero, basta una promesa sencilla. Yo te sigo, tú me sigues.

Esta noche aquí en la L95.1 escuchando a Patti LaBelle y Michael McDonald. Cuando faltan 8 minutos para que sean las 20 horas, tenemos un mensaje que nos hacen llegar desde Fort Worth, Texas y Nashville, Tennessee. Dice, saludos cordiales. Dice, a ver si alcanzamos la canción de San Francisco de Scott McKenzie. Saludos a la familia Estrada Machado por allá en Fort Worth y Nashville, Tennessee. Para ustedes la melodía de Scott McKenzie, Flores en tu pelo.

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2: 2 minutos para que sean las 20:08 p.m. Tenemos un saludo muy especial para Zuli, con todo el cariño de parte de Lalo Luna.

Este, la L95-1, fue el tema a cargo de Toto, con saludos para Vale, a Valentín, a Valente más bien, a Valente Lozano Aguilera, un saludo especial. A Sergio también le hacemos llegar el saludo. Armando y Chencho, reciban nuestro saludo.

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8: Exactamente 26 minutos para que sean las 9, es la L Supercanal. Tenemos la intervención de Alice Cooper, la melodía titulada Nunca Lloro. Es para enviar saludos a Pablo Magallanes. Reciba nuestro saludo y aquí llega el abuelo del GOT, Alice Cooper, Nunca Lloro.
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Él es el abuelo del GOT a través de la L95.1 y hemos escuchado Nunca Lloro. 23 y las 9. Escuchen a Rolling Stone. Esto es Angie. Saludos a Pablo Magallanes.

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16: 8 minutos para que sean las 21 horas. Escuchen a Nilsson. Él es Harry Nilsson, Without You.

Hemos escuchado palabras a cargo de Bee Gees aquí en la L Supercanal. Cuando faltan 2 minutos para que sean las 21 horas, tenemos un saludo muy especial para Roberto Pires y también para Ángel del Real. Hasta el Tambo Rojo llegamos esta noche allá en Calera, Zacatecas, para saludarles muy especialmente. Gracias por estar en sintonía de la L95.1. Recibo nuestro cordial saludo con mucho aprecio y que la música siga ese maravilloso punto de encuentro. Esto solamente a través de la L95.1.

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9: 9 de la noche, 5 minutos. Escuchen la canción más famosa de rock, Escalera al Cielo. Saludos a María Luisa.

9 de la noche con 13 minutos, son clásicos del Super Canal. Les invitamos para que escuchen a continuación aquí en el Super Canal, pues una canción a cargo de América. Vamos a disfrutar de un tema a cargo de esta agrupación, América. Nos vamos de viaje por la carretera, guitarras, armonías y ese sonido inconfundible de los años 70 que convirtió a esta agrupación en un verdadero clásico. Prepárense para recordar este super tema. Vamos a escuchar Ventura Hathaway, Camino a Ventura o Carretera Ventura. Aquí comienza el viaje a través de la L95.1. Estamos enviando saludos de manera especial hasta Zacatecas. Nuestro saludo para Lourdes Sotelo y también para Miguel Mesa. Reciba nuestro saludo especial esta noche. Saludos también para Carlos que nos acompaña. América, Carretera Ventura o Autopista Ventura.

Esta noche aquí en la L95.1, escuchando esta melodía, el giro de una carta amistosa. Vamos a escuchar a Alan Parsons a través del 95.1, enviando saludos al licenciado Jesús Rodríguez.

Esta noche aquí en la L 95.1 hemos escuchado una de esas canciones que nos lleva al juego, al azar, ya ese instante en que una sola carta puede cambiarlo todo. El giro de una carta amistosa con Alan Parsons aquí en la L Super Canal. Son las 9:20.

Esta es la L Super Canal, son las 9 de la noche con 29 minutos. A continuación escuchamos a esta agrupación una canción de 1978. Escuchemos Reunited.

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4: Exactamente 22 minutos para que sean las 10 en la L Supercanal. Escuchen a Peter Cetera.

En Fresnillo, una temperatura de 16 grados centígrados. Cuando faltan exactamente 20 minutos para las 10, Wallace Collection.

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3: ¿Cuánto cuesta?
4: Pues sale 60 pesos.
3: 60 pesos. Y entonces esta, ¿en cuánto me la puedes dejar?
4: En 50.
3: Para llevármela así como para animarme.
4: Así es.
3: ¿En 50 pesos?
4: 50 pesos.
3: Ok, ¿y si te compro dos?
5: ¿Cuántas veces has escuchado esa frase frente a un puesto de artesanías? Okay. Parece algo inocente, casi un juego. Pero, ¿alguna vez te has preguntado cuántas horas de trabajo, cuántas generaciones de conocimiento y cuántas manos están detrás de ese alebrije, de ese huipil, de ese barro negro que quieres llevarte por la mitad de su precio? El regateo es una práctica tan antigua como el comercio mismo. En México, tiene raíces profundas. Durante siglos, fue parte esencial de la vida en mercados y plazas. Un diálogo entre comprador y vendedor que iba más allá del dinero para convertirse en un vínculo social. Un acto de convivencia donde ambas partes salen ganando. Un centro de investigación ha estudiado el comportamiento de pequeños negocios artesanales que operan en condiciones de subsistencia y la conclusión es clara. El regateo indiscriminado que antes era juego, hoy tiene consecuencias graves.
6: El proceso es mucho tiempo. Por ejemplo, se tiene que urrir, enrollar el hilo, pero es todo esa mano.
5: Detrás de cada artesanía hay una inversión que no se ve. Horas de trabajo meticuloso, materias primas que cada vez cuestan más y la aplicación de técnicas que son patrimonio cultural transmitidas de generación en generación. Una pieza de barro negro de Oaxaca puede llevar días de moldeado, secado y bruñido a mano. Un rebozo puede requerir semanas en el telar. Cuando regateamos sin considerar eso, no solo minimizamos el valor de un objeto, afectamos directamente el sustento de una familia. Las ganancias del día de un artesano se van en lo básico: comida, salud, escuela, techo. Y los números hablan. Según el INEGI, las artesanías representan casi el 18% del Producto Interno Bruto Cultural de México,
7: la actividad que más aporta a ese sector.
5: Se estima que más de 8 millones de mexicanos elaboran productos artesanales, la mayoría de manos de mujeres indígenas. Sin embargo, el salario promedio de un artesano en 2025 fue de apenas 6.580 pesos al mes.
7: Y el problema es más profundo de lo que parece.
5: Desde hace años, las artesanías se perciben como simples souvenirs, lo que fomenta la búsqueda de precios bajos y desconoce el esfuerzo, la creatividad y el tiempo invertido en cada pieza. El regateo sistemático contribuye a una consecuencia dolorosa. Las nuevas generaciones ya no encuentran económicamente viable continuar con el oficio de sus padres y abuelos. El legado se rompe. La próxima vez que tengas un alebrije de Oaxaca, un rebozo de Tenancingo, un barro de Mata Ortiz o un bordado de Tenango entre las manos,
7: recuerda que no estás comprando un souvenir.
5: Estás sosteniendo siglos de historia, identidad y oficio. La UNESCO lo dijo claro. La artesanía es quizá el sector cultural donde más se percibe la tensión entre economía y cultura. Pregunta cuánto tiempo le tomó hacerlo, qué materiales usó,
7: de dónde viene la técnica.
5: Y antes de pedir rebaja, hazte la pregunta que de verdad importa. ¿Cuánto vale para ti que ese conocimiento siga existiendo? Un guión de Leonardo Santiago con información del portal Ciencia UNAM. Les saluda Mónica Genis.
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0: El rosario es la oración que nos permite contemplar los principales misterios de la vida de Jesús y de María, y que obtiene innumerables gracias a la Iglesia, a la sociedad, a las familias y a las personas en particular. Es la oración de todos, de los grandes y de los pequeños. Es la práctica de piedad fácil, agradable a María y recomendada por ella misma como medio eficaz para obtener sus gracias. En efecto, el rosario es útil en todas las necesidades de la vida. Se armoniza bien con las demás prácticas de piedad y es de mucho consuelo a la hora de la muerte. La Iglesia ha enriquecido esta práctica con muchas indulgencias. Los papas la han impulsado. Los santos han sido ejemplos de su rezo. Proponte rezar diariamente al menos la tercera parte del rosario. Mucho mejor si puedes rezar dos partes. Y lo óptimo sería rezar los 20 misterios. Proponte también llevar siempre contigo el rosario bendecido y además de rezarlo, propagarlo. Medita cada uno de los misterios, variando de vez en cuando el contenido de la meditación. Al hacer este ejercicio de piedad, pide particularmente la eficacia en el empeño de santificación y gracias para el apostolado.
1: Por la señal de la Santa Cruz, de nuestros enemigos, líbranos, Señor, Dios nuestro. En el nombre del Padre, y del Hijo, y del Espíritu Santo. Amén. Ven, Espíritu Santo, ven por medio de la poderosa intercesión del Inmaculado Corazón de María, tu amadísima esposa. Ven, Espíritu Santo, ven por medio de la poderosa intercesión del Inmaculado Corazón de María, tu amadísima esposa. Ven, Espíritu Santo, ven por medio de la poderosa intercesión del Inmaculado Corazón de María, tu amadísima esposa. Creo en Dios, Padre Todopoderoso, Creador del cielo y de la tierra. Creo en Jesucristo, su único Hijo, nuestro Señor, que fue concebido por obra y gracia del Espíritu Santo. Nació de Santa María Virgen, padeció bajo el poder de Poncio Pilato, fue crucificado, muerto y sepultado, descendió a los infiernos, al tercer día resucitó de entre los muertos, subió a los cielos y está sentado a la derecha de Dios Padre Todopoderoso. Desde allí ha de venir a juzgar a vivos y muertos. Creo en el Espíritu Santo, la Santa Iglesia Católica, la comunión de los santos, el perdón de los pecados, la resurrección de la carne y la vida eterna. Amén. Dios mío, me arrepiento de todo corazón de haberte ofendido, porque eres infinitamente bueno. Perdóname y dame tu gracia para no volverte a ofender. Dios mío, yo creo, adoro, espero y te amo. Te pido perdón por los que no creen, no adoran, no esperan y no te aman. Dios mío, yo creo, adoro, espero y te amo. Te pido perdón por los que no creen, no adoran, no esperan y no te aman. Dios mío, yo creo, adoro, espero y te amo. Te pido perdón por los que no creen, no adoran, no esperan y no te aman. Jesús, es por tu amor, por la conversión de los pecadores y en reparación de los pecados cometidos contra el Inmaculado Corazón de María.
0: Primer misterio gozoso: la encarnación del Hijo de Dios. El ángel dijo a María: concebirás y darás a luz un hijo y le pondrás por nombre Jesús. Y la Virgen dijo al ángel: yo soy la servidora del Señor, que se cumpla en mí lo que has dicho. Del Evangelio de Lucas, capítulo 1, versículos del 26 al 38. Aprendamos y pidamos en este misterio la humildad de María ante el llamado de Dios. Padre nuestro que estás en el cielo, santificado sea tu nombre, venga a nosotros tu reino. Hágase tu voluntad en la tierra como en el cielo.
2: Danos hoy nuestro pan de cada día.
1: perdona nuestras ofensas, como también nosotros perdonamos a los que nos ofenden. No nos dejes caer en tentación y líbranos del mal. Amén.
0: Dios te salve María, llena eres de gracia. El Señor es contigo. Bendita tú eres entre todas las mujeres, y bendito es el fruto de tu vientre, Jesús.
1: Santa María, Madre de Dios, ruega por nosotros pecadores, ahora y en la hora de nuestra muerte. Amén.
0: Dios te salve María, llena eres de gracia. El Señor es contigo. Bendita tú eres entre todas las mujeres, y bendito es el fruto de tu vientre, Jesús.
1: Santa María, Madre de Dios, ruega por nosotros pecadores, ahora y en la hora de nuestra muerte. Amén.
0: Dios te salve María, llena eres de gracia. El Señor es contigo. Bendita tú eres entre todas las mujeres, y bendito es el fruto de tu vientre, Jesús.
1: Santa María, Madre de Dios, ruega por nosotros pecadores, ahora y en la hora de nuestra muerte. Amén.
0: Dios te salve María, llena eres de gracia. El Señor es contigo. Bendita tú eres entre todas las mujeres, y bendito es el fruto de tu vientre, Jesús.
1: Santa María, Madre de Dios, ruega por nosotros pecadores, ahora y en la hora de nuestra muerte. Amén.
0: Dios te salve María, llena eres de gracia. El Señor es contigo. Bendita tú eres entre todas las mujeres, y bendito es el fruto de tu vientre, Jesús.
1: Santa María, Madre de Dios, ruega por nosotros pecadores, ahora y en la hora de nuestra muerte. Amén.
0: Dios te salve María, llena eres de gracia. El Señor es contigo. Bendita tú eres entre todas las mujeres, y bendito es el fruto de tu vientre, Jesús.
1: Santa María, Madre de Dios, ruega por nosotros pecadores, ahora y en la hora de nuestra muerte. Amén.
0: Dios te salve María, llena eres de gracia. El Señor es contigo. Bendita tú eres entre todas las mujeres, y bendito es el fruto de tu vientre, Jesús.
1: Santa María, Madre de Dios, ruega por nosotros pecadores, ahora y en la hora de nuestra muerte. Amén.
0: Dios te salve María, llena eres de gracia. El Señor es contigo. Bendita tú eres entre todas las mujeres, y bendito es el fruto de tu vientre, Jesús.
1: Santa María, Madre de Dios, ruega por nosotros pecadores, ahora y en la hora de nuestra muerte. Amén.
0: Dios te salve María, llena eres de gracia. El Señor es contigo. Bendita tú eres entre todas las mujeres, y bendito es el fruto de tu vientre, Jesús.
1: Santa María, Madre de Dios, ruega por nosotros pecadores, ahora y en la hora de nuestra muerte. Amén.
0: Dios te salve María, llena eres de gracia. El Señor es contigo. Bendita tú eres entre todas las mujeres, y bendito es el fruto de tu vientre, Jesús.
1: Santa María, Madre de Dios, ruega por nosotros pecadores, ahora y en la hora de nuestra muerte. Amén.
0: Gloria al Padre, y al Hijo, y al Espíritu Santo.
1: Como era en el principio, ahora y siempre, por los siglos de los siglos. Amén.
0: María, Madre de Gracia, Madre de Misericordia.
1: En la vida y en la muerte, ampáranos, Gran Señora.
2: Oh mi buen Jesús, perdona nuestros pecados, líbranos del fuego del infierno, lleva al cielo a todas las almas, socorre especialmente a las más necesitadas de tu misericordia. Amén.
1: Segundo misterio gozoso. María visita a su prima Santa Isabel. María partió sin demora y al entrar en la casa de Isabel la saludó. Isabel, llena del Espíritu Santo, exclamó con voz alta: bendita eres entre todas las mujeres. Feliz tú que creíste, porque sin duda se cumplirá lo que te prometió el Señor. Del Evangelio de San Lucas, capítulo 1, versículos del 39 al 45. admiremos y pidamos en este misterio el amor de María para con el prójimo. Padre nuestro, que estás en el cielo, santificado sea tu nombre. Venga a nosotros tu reino. Hágase tu voluntad en la tierra como en el cielo.
0: Danos hoy nuestro pan de cada día. Perdona nuestras ofensas, como también nosotros perdonamos a los que nos ofenden. No nos dejes caer en la tentación y líbranos del mal. Amén.
1: Dios te salve María, llena eres de gracia, el Señor es contigo. Bendita tú eres entre todas las mujeres, y bendito es el fruto de tu vientre, Jesús.
0: Santa María, Madre de Dios, ruega por nosotros pecadores, ahora y en la hora de nuestra muerte. Amén.
1: Dios te salve María, llena eres de gracia, el Señor es contigo. Bendita tú eres entre todas las mujeres, y bendito es el fruto de tu vientre, Jesús.
0: Santa María, Madre de Dios, ruega por nosotros pecadores, ahora y en la hora de nuestra muerte. Amén.
1: Dios te salve María, llena eres de gracia, el Señor es contigo. Bendita tú eres entre todas las mujeres, y bendito es el fruto de tu vientre, Jesús.
0: Santa María, Madre de Dios, ruega por nosotros pecadores, ahora y en la hora de nuestra muerte. Amén.
1: Dios te salve María, llena eres de gracia, el Señor es contigo. Bendita tú eres entre todas las mujeres, y bendito es el fruto de tu vientre, Jesús.
0: Santa María, Madre de Dios, ruega por nosotros pecadores, ahora y en la hora de nuestra muerte. Amén.
1: Dios te salve María, llena eres de gracia, el Señor es contigo. Bendita tú eres entre todas las mujeres, y bendito es el fruto de tu vientre, Jesús.
0: Santa María, Madre de Dios, ruega por nosotros pecadores, ahora y en la hora de nuestra muerte. Amén.
1: Dios te salve María, llena eres de gracia, el Señor es contigo. Bendita tú eres entre todas las mujeres, y bendito es el fruto de tu vientre, Jesús.
0: Santa María, Madre de Dios, ruega por nosotros pecadores, ahora y en la hora de nuestra muerte. Amén.
1: Dios te salve María, llena eres de gracia, el Señor es contigo. Bendita tú eres entre todas las mujeres, y bendito es el fruto de tu vientre, Jesús.
0: Santa María, Madre de Dios, ruega por nosotros pecadores, ahora y en la hora de nuestra muerte. Amén.
1: Dios te salve María, llena eres de gracia, el Señor es contigo. Bendita tú eres entre todas las mujeres, y bendito es el fruto de tu vientre, Jesús.
0: Santa María, Madre de Dios, ruega por nosotros pecadores, ahora y en la hora de nuestra muerte. Amén.
1: Dios te salve María, llena eres de gracia, el Señor es contigo. Bendita tú eres entre todas las mujeres, y bendito es el fruto de tu vientre, Jesús.
0: Santa María, Madre de Dios, ruega por nosotros pecadores, ahora y en la hora de nuestra muerte. Amén.
1: Dios te salve María, llena eres de gracia, el Señor es contigo. Bendita tú eres entre todas las mujeres, y bendito es el fruto de tu vientre, Jesús.
0: Santa María, Madre de Dios, ruega por nosotros pecadores, ahora y en la hora de nuestra muerte. Amén.
1: Gloria al Padre, y al Hijo, y al Espíritu Santo,
0: como era en el principio, ahora y siempre, por los siglos de los siglos. Amén.
1: María, Madre de Gracia, Madre de Misericordia,
0: en la vida y en la muerte, ampáranos, Gran Señora.
2: Oh mi buen Jesús, perdona nuestros pecados, líbranos del fuego del infierno, lleva al cielo a todas las almas, socorre especialmente a las más necesitadas de tu misericordia. Amén.
0: Tercer misterio gozoso. Jesús nace pobremente en Belén. Mientras se encontraba en Belén, le llegó a María el tiempo de ser madre. y dio a luz a su hijo, lo envolvió en pañales y lo recostó en un pesebre, porque no había lugar para ellos en el albergue. Del Evangelio de Lucas, capítulo 1, versículos del 1 al 7. Pidamos en este misterio a Jesús y a María el espíritu de pobreza. Padre nuestro que estás en el cielo, santificado sea tu nombre, venga a nosotros tu reino, hágase tu voluntad en la tierra como en el cielo.
1: Danos hoy nuestro pan de cada día, perdona nuestras ofensas como también nosotros perdonamos a los que nos ofenden. No nos dejes caer en tentación y líbranos del mal. Amén.
0: Dios te salve María, llena eres de gracia, el Señor es contigo. Bendita tú eres entre todas las mujeres, y bendito es el fruto de tu vientre, Jesús.
1: Santa María, Madre de Dios, ruega por nosotros pecadores, ahora y en la hora de nuestra muerte. Amén.
0: Dios te salve María, llena eres de gracia, el Señor es contigo. Bendita tú eres entre todas las mujeres, y bendito es el fruto de tu vientre, Jesús.
1: Santa María, Madre de Dios, ruega por nosotros pecadores, ahora y en la hora de nuestra muerte. Amén.
0: Dios te salve María, llena eres de gracia, el Señor es contigo. Bendita tú eres entre todas las mujeres, y bendito es el fruto de tu vientre, Jesús.
1: Santa María, Madre de Dios, ruega por nosotros pecadores, ahora y en la hora de nuestra muerte. Amén.
0: Dios te salve María, llena eres de gracia, el Señor es contigo. Bendita tú eres entre todas las mujeres, y bendito es el fruto de tu vientre, Jesús.
1: Santa María, Madre de Dios, ruega por nosotros pecadores, ahora y en la hora de nuestra muerte. Amén.
0: Dios te salve María, llena eres de gracia, el Señor es contigo. Bendita tú eres entre todas las mujeres, y bendito es el fruto de tu vientre, Jesús.
1: Santa María, Madre de Dios, ruega por nosotros pecadores, ahora y en la hora de nuestra muerte. Amén.
0: Dios te salve María, llena eres de gracia, el Señor es contigo. Bendita tú eres entre todas las mujeres, y bendito es el fruto de tu vientre, Jesús.
1: Santa María, Madre de Dios, ruega por nosotros pecadores, ahora y en la hora de nuestra muerte. Amén.
0: Dios te salve María, llena eres de gracia, el Señor es contigo. Bendita tú eres entre todas las mujeres, y bendito es el fruto de tu vientre, Jesús.
1: Santa María, Madre de Dios, ruega por nosotros pecadores, ahora y en la hora de nuestra muerte. Amén.
0: Dios te salve María, llena eres de gracia, el Señor es contigo. Bendita tú eres entre todas las mujeres, y bendito es el fruto de tu vientre, Jesús.
1: Santa María, Madre de Dios, ruega por nosotros pecadores, ahora y en la hora de nuestra muerte. Amén.
0: Dios te salve María, llena eres de gracia, el Señor es contigo. Bendita tú eres entre todas las mujeres, y bendito es el fruto de tu vientre, Jesús.
1: Santa María, Madre de Dios, ruega por nosotros pecadores, ahora y en la hora de nuestra muerte. Amén.
0: Dios te salve María, llena eres de gracia, el Señor es contigo. Bendita tú eres entre todas las mujeres, y bendito es el fruto de tu vientre, Jesús.
1: Santa María, Madre de Dios, ruega por nosotros pecadores, ahora y en la hora de nuestra muerte. Amén.
0: Gloria al Padre, y al Hijo, y al Espíritu Santo.
1: Como era en el principio, ahora y siempre, por los siglos de los siglos. Amén.
0: María, Madre de Gracia, Madre de Misericordia,
1: en la vida y en la muerte, ampáranos, Gran Señora.
2: Oh mi buen Jesús, perdona nuestros pecados, líbranos del fuego del infierno, lleva al cielo a todas las almas, socorre especialmente
1: a las más necesitadas de tu misericordia. Amén. Cuarto misterio gozoso. María presenta a Jesús en el templo. Cuando llegó el día fijado por la ley de Moisés para la purificación, llevaron al niño a Jerusalén para presentarlo al Señor. Simeón dijo a María: este niño será causa de caída y de elevación de muchos en Israel. Será signo de contradicción, y a ti una espada te atravesará el corazón. Del Evangelio de San Lucas, capítulo 2, versículos del 22 al 35. Consideremos y pidamos en este misterio la obediencia de la Virgen María. Padre nuestro, que estás en el cielo, santificado sea tu nombre. Venga a nosotros tu reino. Hágase tu voluntad en la tierra como en el cielo.
0: Danos hoy nuestro pan de cada día. Perdona nuestras ofensas, como también nosotros perdonamos a los que nos ofenden. No nos dejes caer en la tentación y líbranos del mal. Amén.
1: Dios te salve María, llena eres de gracia, el Señor es contigo. Bendita tú eres entre todas las mujeres, y bendito es el fruto de tu vientre, Jesús.
0: Santa María, Madre de Dios, ruega por nosotros pecadores, ahora y en la hora de nuestra muerte. Amén.
1: Dios te salve María, llena eres de gracia, el Señor es contigo. Bendita tú eres entre todas las mujeres, y bendito es el fruto de tu vientre, Jesús.
0: Santa María, Madre de Dios, ruega por nosotros pecadores, ahora y en la hora de nuestra muerte. Amén.
1: Dios te salve María, llena eres de gracia, el Señor es contigo. Bendita tú eres entre todas las mujeres, y bendito es el fruto de tu vientre, Jesús.
0: Santa María, Madre de Dios, ruega por nosotros pecadores, ahora y en la hora de nuestra muerte. Amén.
1: Dios te salve María, llena eres de gracia, el Señor es contigo. Bendita tú eres entre todas las mujeres, y bendito es el fruto de tu vientre, Jesús.
0: Santa María, Madre de Dios, ruega por nosotros pecadores, ahora y en la hora de nuestra muerte. Amén.
1: Dios te salve María, llena eres de gracia, el Señor es contigo. Bendita tú eres entre todas las mujeres, y bendito es el fruto de tu vientre, Jesús.
0: Santa María, Madre de Dios, ruega por nosotros pecadores, ahora y en la hora de nuestra muerte. Amén.
1: Dios te salve María, llena eres de gracia, el Señor es contigo. Bendita tú eres entre todas las mujeres, y bendito es el fruto de tu vientre, Jesús.
0: Santa María, Madre de Dios, ruega por nosotros pecadores, ahora y en la hora de nuestra muerte. Amén.
1: Dios te salve María, llena eres de gracia, el Señor es contigo. Bendita tú eres entre todas las mujeres, y bendito es el fruto de tu vientre, Jesús.
0: Santa María, Madre de Dios, ruega por nosotros pecadores, ahora y en la hora de nuestra muerte. Amén.
1: Dios te salve María, llena eres de gracia, el Señor es contigo. Bendita tú eres entre todas las mujeres, y bendito es el fruto de tu vientre, Jesús.
0: Santa María, Madre de Dios, ruega por nosotros pecadores, ahora y en la hora de nuestra muerte. Amén.
1: Dios te salve María, llena eres de gracia, el Señor es contigo. Bendita tú eres entre todas las mujeres, y bendito es el fruto de tu vientre, Jesús.
0: Santa María, Madre de Dios, ruega por nosotros pecadores, ahora y en la hora de nuestra muerte. Amén.
1: Dios te salve María, llena eres de gracia, el Señor es contigo. Bendita tú eres entre todas las mujeres, y bendito es el fruto de tu vientre, Jesús.
0: Santa María, Madre de Dios, ruega por nosotros pecadores, ahora y en la hora de nuestra muerte. Amén.
1: Gloria al Padre, y al Hijo, y al Espíritu Santo,
0: como era en el principio, ahora y siempre, por los siglos de los siglos. Amén.
1: María, Madre de Gracia, Madre de Misericordia,
0: en la vida y en la muerte, ampáranos, Gran Señora.
2: Oh mi buen Jesús, perdona nuestros pecados, líbranos del fuego del infierno, lleva al cielo a todas las almas, socorre especialmente a las más necesitadas de tu misericordia. Amén.
0: Quinto misterio gozoso. El niño Jesús es perdido y hallado en el templo entre los doctores. Al verlo, sus padres quedaron maravillados y María le dijo: Hijo mío, ¿por qué nos has hecho esto? Piensa que tu padre y yo te buscábamos angustiados. Jesús le respondió: ¿Por qué me buscaban? ¿No sabían que yo debo ocuparme de los asuntos de mi padre? Ellos no entendieron lo que les decía. Del Evangelio de Lucas, capítulo 2, versículos del 41 al 50. Padre nuestro que estás en el cielo, santificado sea tu nombre, venga a nosotros tu reino, hágase tu voluntad en la tierra como en el cielo.
1: Danos hoy nuestro pan de cada día, perdona nuestras ofensas como también nosotros perdonamos a los que nos ofenden. No nos dejes caer en tentación y líbranos del mal. Amén.
0: Dios te salve María, llena eres de gracia, el Señor es contigo. Bendita tú eres entre todas las mujeres y bendito es el fruto de tu vientre, Jesús.
1: Santa María, Madre de Dios, ruega por nosotros pecadores, ahora y en la hora de nuestra muerte. Amén.
0: Dios te salve María, llena eres de gracia, el Señor es contigo. Bendita tú eres entre todas las mujeres, y bendito es el fruto de tu vientre, Jesús.
1: Santa María, Madre de Dios, ruega por nosotros pecadores, ahora y en la hora de nuestra muerte. Amén.
0: Dios te salve María, llena eres de gracia, el Señor es contigo. Bendita tú eres entre todas las mujeres, y bendito es el fruto de tu vientre, Jesús.
1: Santa María, Madre de Dios, ruega por nosotros pecadores, ahora y en la hora de nuestra muerte. Amén.
0: Dios te salve María, llena eres de gracia, el Señor es contigo. Bendita tú eres entre todas las mujeres, y bendito es el fruto de tu vientre, Jesús.
1: Santa María, Madre de Dios, ruega por nosotros pecadores, ahora y en la hora de nuestra muerte. Amén.
0: Dios te salve María, llena eres de gracia, el Señor es contigo. Bendita tú eres entre todas las mujeres, y bendito es el fruto de tu vientre, Jesús.
1: Santa María, Madre de Dios, ruega por nosotros pecadores, ahora y en la hora de nuestra muerte. Amén.
0: Dios te salve María, llena eres de gracia, el Señor es contigo. Bendita tú eres entre todas las mujeres, y bendito es el fruto de tu vientre, Jesús.
1: Santa María, Madre de Dios, ruega por nosotros pecadores, ahora y en la hora de nuestra muerte. Amén.
0: Dios te salve María, llena eres de gracia, el Señor es contigo. Bendita tú eres entre todas las mujeres, y bendito es el fruto de tu vientre, Jesús.
1: Santa María, Madre de Dios, ruega por nosotros pecadores, ahora y en la hora de nuestra muerte. Amén.
0: Dios te salve María, llena eres de gracia, el Señor es contigo. Bendita tú eres entre todas las mujeres, y bendito es el fruto de tu vientre, Jesús.
1: Santa María, Madre de Dios, ruega por nosotros pecadores, ahora y en la hora de nuestra muerte. Amén.
0: Dios te salve María, llena eres de gracia, el Señor es contigo. Bendita tú eres entre todas las mujeres, y bendito es el fruto de tu vientre, Jesús.
1: Santa María, Madre de Dios, ruega por nosotros pecadores, ahora y en la hora de nuestra muerte. Amén.
0: Dios te salve María, llena eres de gracia, el Señor es contigo. bendita tú eres entre todas las mujeres, y bendito es el fruto de tu vientre, Jesús.
1: Santa María, Madre de Dios, ruega por nosotros pecadores, ahora y en la hora de nuestra muerte. Amén.
0: Gloria al Padre, y al Hijo, y al Espíritu Santo.
1: Como era en el principio, ahora y siempre, por los siglos de los siglos. Amén.
0: María, Madre de Gracia, Madre de Misericordia.
1: En la vida y en la muerte, ampáranos, Gran Señora.
2: Oh mi buen Jesús, perdona nuestros pecados, líbranos del fuego del infierno, lleva al cielo a todas las almas, socorre especialmente a las más necesitadas de tu misericordia. Amén.
0: Padre nuestro que estás en el cielo, santificado sea tu nombre, venga a nosotros tu reino, hágase tu voluntad en la tierra como en el cielo.
1: Danos hoy nuestro pan de cada día, perdona nuestras ofensas como también nosotros perdonamos a los que nos ofenden. No nos dejes caer en tentación y líbranos del mal. Amén.
0: Dios te salve María Santísima, hija de Dios Padre, Virgen Purísima antes del parto. En tus manos ponemos nuestra fe para que la alumbres. Llena eres de gracia, el Señor es contigo. Bendita tú eres entre todas las mujeres, y bendito es el fruto de tu vientre, Jesús.
1: Santa María, Madre de Dios, ruega por nosotros pecadores, ahora y en la hora de nuestra muerte. Amén.
0: Dios te salve María Santísima, Madre de Dios Hijo, Virgen Purísima en el parto. En tus manos ponemos nuestra esperanza para que la alientes. Llena eres de gracia, el Señor es contigo. Bendita tú eres entre todas las mujeres, y bendito es el fruto de tu vientre, Jesús.
1: Santa María, Madre de Dios, ruega por nosotros pecadores, ahora y en la hora de nuestra muerte. Amén.
0: Dios te salve María Santísima, Esposa de Dios Espíritu Santo, Virgen Purísima después del parto. En tus manos ponemos nuestra caridad para que la inflames. Llena eres de gracia, el Señor es contigo. Bendita tú eres entre todas las mujeres, y bendito es el fruto de tu vientre, Jesús.
1: Santa María, Madre de Dios, ruega por nosotros pecadores, ahora y en la hora de nuestra muerte. Amén.
0: Dios te salve María Santísima, Templo y Sagrario de la Santísima Trinidad, Virgen concebida sin la culpa original.
2: Dios te salve, Reina y Madre de Misericordia, vida, dulzura y esperanza nuestra. Dios te salve, a ti clamamos los desterrados hijos de Eva, a ti suspiramos, gimiendo y llorando, en este valle de lágrimas. Ea pues, Señora, abogada nuestra, vuelve a nosotros esos tus ojos misericordiosos, y después de este destierro, muéstranos a Jesús, fruto bendito de tu vientre. Oh clemente, oh piadosa, oh dulce Virgen María, ruega por nosotros, Santa Madre de Dios, para que seamos dignos de alcanzar las promesas de nuestro Señor Jesucristo. Amén.
0: Señor, ten piedad.
1: Señor, ten piedad.
0: Cristo, ten piedad.
1: Cristo, ten piedad.
0: Señor, ten piedad.
1: Señor, ten piedad.
0: Cristo, óyenos.
1: Cristo, óyenos.
0: Cristo, escúchanos.
1: Cristo, escúchanos.
0: Dios Padre Celestial,
1: ten piedad de nosotros.
0: Dios Hijo Redentor del mundo,
1: ten piedad de nosotros.
0: Dios Espíritu Santo,
1: ten piedad de nosotros.
0: Santísima Trinidad, que eres un solo Dios,
1: ten piedad de nosotros.
0: Santa María,
1: ruega por nosotros.
0: Santa Madre de Dios,
1: ruega por nosotros.
0: Santa Virgen de las Vírgenes,
1: ruega por nosotros.
0: Madre de Jesucristo,
1: ruega por nosotros.
0: Madre de la Divina Gracia,
1: ruega por nosotros.
0: Madre Purísima,
1: ruega por nosotros.
0: Madre Castísima,
1: ruega por nosotros.
0: Madre Virgen,
1: ruega por nosotros.
0: Madre Inmaculada,
1: ruega por nosotros.
0: Madre amable,
1: ruega por nosotros.
0: Madre admirable,
1: ruega por nosotros.
0: Madre del buen consejo,
1: ruega por nosotros.
0: Madre del Creador,
1: ruega por nosotros.
0: Madre del Salvador,
1: ruega por nosotros.
0: Madre de la Iglesia,
1: ruega por nosotros.
0: Virgen prudentísima,
1: ruega por nosotros.
0: Virgen venerable,
1: ruega por nosotros.
0: Virgen digna de alabanza,
1: ruega por nosotros.
0: Virgen poderosa,
1: ruega por nosotros.
0: Virgen clemente,
1: ruega por nosotros.
0: Virgen fiel,
1: ruega por nosotros.
0: Espejo de justicia,
1: ruega por nosotros.
0: Trono de la sabiduría,
1: ruega por nosotros.
0: Causa de nuestra alegría,
1: ruega por nosotros.
0: Vaso espiritual,
1: ruega por nosotros.
0: Vaso digno de honor,
1: ruega por nosotros.
0: Rosa mística,
1: ruega por nosotros.
0: Torre de David,
1: ruega por nosotros.
0: Torre de marfil,
1: ruega por nosotros.
0: Casa de oro,
1: ruega por nosotros.
0: Arca de la Alianza,
1: ruega por nosotros.
0: Puerta del cielo,
1: ruega por nosotros.
0: Estrella de la mañana,
1: ruega por nosotros.
0: Salud de los enfermos,
1: ruega por nosotros.
0: Refugio de los pecadores,
1: ruega por nosotros.
0: Consoladora de los afligidos,
1: ruega por nosotros.
0: Auxilio de los cristianos,
1: ruega por nosotros.
0: Reina de los ángeles,
1: ruega por nosotros.
0: Reina de los patriarcas,
1: ruega por nosotros.
0: Reina de los profetas,
1: ruega por nosotros.
0: Reina de los apóstoles,
1: ruega por nosotros.
0: Reina de los mártires,
1: ruega por nosotros.
0: Reina de los confesores,
1: ruega por nosotros.
0: Reina de las vírgenes,
1: ruega por nosotros.
0: Reina de todos los santos,
1: ruega por nosotros.
0: Reina concebida sin pecado original,
1: ruega por nosotros.
0: Reina llevada al cielo,
1: ruega por nosotros.
0: Reina del Santísimo Rosario,
1: ruega por nosotros.
0: Reina de la Familia,
1: ruega por nosotros.
0: Reina de la Paz,
1: ruega por nosotros.
0: Cordero de Dios que quitas el pecado del mundo,
1: perdónanos, Señor.
0: Cordero de Dios que quitas el pecado del mundo,
1: escúchanos, Señor.
0: Cordero de Dios que quitas el pecado del mundo,
1: ten piedad y misericordia de nosotros.
2: Bajo tu amparo nos acogemos, Santa Madre de Dios. No desprecies las súplicas que te dirigimos en nuestras necesidades. Antes bien, líbranos de todos los peligros, oh Virgen gloriosa y bendita. Ruega por nosotros, Santa Madre de Dios, para que seamos dignos de alcanzar las promesas de nuestro Señor Jesucristo. Amén.
0: Te rogamos, Señor, que derrames tus gracias en nuestras almas, para que los que por el anuncio del ángel hemos conocido la encarnación de tu Hijo Jesucristo, por su pasión y su cruz, seamos llevados a la gloria de la resurrección. Por el mismo Cristo nuestro Señor. Amén.
1: Consagración a María. Oh María, oh Madre mía, yo me entrego enteramente a ti, y en prueba de mi filial afecto, te consagro en este día y para siempre mis ojos, mis oídos, mi lengua, mi corazón, en una palabra, todo mi ser. Y ya que soy todo tuyo, oh Madre de bondad, guárdame y defiéndeme como cosa y posesión tuya. Amén.
2: En el nombre del Padre, y del Hijo, y del Espíritu Santo. Amén.

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Hasta el próximo y muy buenos días.

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1: Amigos de la L, muy buenos días. Aquí estamos una vez más con ustedes. Tenemos mucha música, estaremos acompañándoles hasta las 8 de la mañana. Por el día de hoy, les recuerdo, hoy es viernes 25 de septiembre. Una mañana con temperatura de 14 grados. Vamos a iniciar con esto. Buenos días.

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2: Es la música de la L. Muy buenos días. Aquí tenemos algo más. 6:28 minutos, 40 segundos.

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4: Son las 6:38:20. Bueno, solicitaron una interpretación de los Bukis, pero el título que me dan no lo encuentro. Voy a ofrecerles por lo pronto esto, ¿sí? Gracias.

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0: Vicente Fernández. Bonita melodía esta, ¿verdad? A pesar de todo. Bueno, ya son las 6:48, 20 segundos. Mensajes.
1: De Fresno.

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3: Seis con 50 minutos, 14 grados.

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2: Seis 6:58, 40 segundos. Bonita mañana, buen día.

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6: Ya son las 7, 3 minutos 50 segundos. 14 grados temperatura.

0: 7 minutos.
1: A ti debía yo de combatir, pues, ¿quién

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7, 12 minutos, 30 segundos. 14 grados, hoy viernes 25 de septiembre.

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3: Algo más de música. Buenos días, es la R. Fresnillo, Zacatecas.

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9: Son las 7:32 minutos.

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23: Son las 7:39, 7:39.

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1: Siete con 48 minutos 20 segundos.

Amigos, muchas gracias. Yo me despido. Que tengan bonito día. 7:51 minutos.

0: La alegría del Evangelio llena los corazones de los que se encuentran con el mensaje de Jesús. El Evangelio de hoy. El Evangelio de hoy. En voz de Monseñor Sigifredo Noriega Barceló. Escuchemos. El Evangelio
1: de hoy. 25 de septiembre es día viernes, feria. Color verde en el ornamento, a no ser que se elija algún otro esquema o se elija la misa ritual, alguna misa ritual. Hoy se sugieren las oraciones de la misa por la remisión de los pecados. Escuchemos en este último fin de semana de septiembre. Hay un tiempo para cada cosa. Del libro del Eclesiastés, capítulo 3, los primeros 11 versículos. Y del Santo Evangelio según San Lucas. Estamos en el capítulo 9, versículos del 18 al 22. Un día en que Jesús, acompañado de sus discípulos, había ido a un lugar solitario para orar, les preguntó: ¿Quién dice la gente que soy yo? Ellos contestaron: unos dicen que eres Juan el Bautista, otros que Elías, y otros que alguno de los antiguos profetas que ha resucitado. Él les dijo: ¿Y ustedes, quién dicen que soy yo? Respondió Pedro: el Mesías de Dios. Entonces Jesús les ordenó severamente que no lo dijeran a nadie. Después les dijo: es necesario que el Hijo del Hombre sufra mucho, que sea rechazado por los ancianos, los sumos sacerdotes y los escribas, que sea entregado a la muerte y que resucite al tercer día. Palabra del Señor. Gloria a ti, Señor Jesús. Seguimos escuchando en la primera lectura este libro de la sabiduría, el Eclesiastés o el Kohelet. Hoy trata otro tema, muy parecido al que escuchamos el día de ayer. Hoy es el famoso poema del tiempo. Sí, famoso poema del tiempo. ¿Por qué famoso poema? ¿De qué habla? Habla precisamente de tiempo. Todo lo que hacemos bajo el sol tiene su tiempo. Hay un tiempo para nacer y otro para morir. Uno para plantar y otro para arrancar lo plantado. Así va desarrollando a través de 14 antítesis. Si hacemos cuenta, equivalen a 14 por 2, equivalen a 28 acciones que van desgranando el tema de los tiempos oportunos. El tiempo oportuno. Hay un tiempo para matar y otro para curar. Uno para destruir y otro para edificar. Hay un tiempo para llorar y otro para reír. Es toda una descripción de la existencia humana real. Pudiéramos hablar en otros términos, en la biografía de cualquier persona, con todo lo que tiene de riqueza, de ambigüedad, de misterio, de retos, nos gusta decir en nuestro tiempo. ¿Es negativo esto? ¿Es pesimismo esto? No. Es una forma de profundizar en la vida. El sabio habla desde la vida. Y no es la primera vez, ni va a ser la única vez que se hable de esto. Todos conocemos la distinción que hacían los griegos entre Cronos, el tiempo bruto medido por un reloj, es el Cronos, el cronómetro, la cronología, tiempo medido por un reloj, y el Kairos, que es la ocasión oportuna, que es el momento adecuado. Y ya los griegos hacían estas distinciones. Hay cronos para todo, pero cada empresa, en cada acción, existe solo una oportunidad precisa. Es el tiempo de gracia, decimos en teología. Un kairos, es decir, cada cosa tiene su oportunidad. Sabio es quien acierta a descubrirla. Por eso se van a crear ciertas expresiones que van a pasar como sabiduría popular. En todas las culturas, el famoso carpe diem. Aproveche el tiempo. Aproveche el día. Eso es. Es palabra de Dios. Pues escuchamos la primera lectura del libro de Eclesiastés y termina palabra de Dios. Y respondemos, te alabamos, Señor. De modo que Dios nos habla a través de la misma realidad de la vida del ser humano y de la vida en general. Corresponde a nosotros dar ese tiempo, darnos ese tiempo y pasar del cronos al kairos, del tiempo a la gracia, a la oportunidad, a aprovechar el tiempo y los dones que Dios nos da para que nuestra vida sea digna. En el tiempo y también, obvio, en la eternidad. Señor, ayer polvo, hoy soplo y sombra. No me deprimo, Padre. Al contrario, al decirlo me siento ligero. Me alivia no tomarme tan en serio las cosas que me quitan el sueño. ¿Qué son? ¿Al fin mis problemas? A mí me corresponde vivir cada minuto que me regalas, confiado en ti. En tus manos está toda esta historia nuestra. Es día viernes, inicia el último fin de semana del mes noveno del año. Que tengas y hagas este día y de este fin de semana algo constructivo.

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0: Buenos días, feliz fin de semana, que la pasen bien. Bye. No, no se crean. Hoy es viernes 25 de septiembre del 2026. Fíjese lo que son las cosas. Hay una gran cantidad de alumnos de la UAS allá en la ciudad de Zacatecas que ya los viernes no van a la escuela. ¿Por qué? Dicen, bueno, ¿por qué se sucede esto? Lo que pasa es que hay muchas personas que van a estudiar a Zacatecas y que son, obviamente, de alguna comunidad, de otro municipio, de, no sé, cualquier otra cosa, y ellos aprovechan el jueves para, pues, para reventarse, para ir al rol que dicen, a ir a bailar, a ir a tomar una copa con los amigos, con los compañeros, con quien sea. Y se les hace noche, se desvelan y al día siguiente no van a la escuela. Pero bueno, hay que recordar esto. Lo viajado, lo bailado y lo vivido, nadie te lo va a poder quitar. La vida pasa más rápido de lo que nosotros imaginamos. Y es por eso que no dejes para mañana todo aquello que hoy te hace ilusión. Viaja cuando puedas, conoce los lugares nuevos, camina por las calles desconocidas, ve los edificios, ve el sol, ve la luna, ve lo que quieras, a las personas. Hay que ver el atardecer sin prisa y guardar en tu memoria esos momentos que algún día se convertirán en recuerdos. Baila aunque no sepas bailar, ríe hasta que te duele el estómago. Canta aunque desafines, abraza fuerte, disfruta un buen café, una conversación, una reunión sencilla con las personas que tú sientes cercanas. Porque llegará un momento en el que entenderás que no eran las cosas materiales lo que te daba felicidad. Eran los momentos. Lo vivido, nadie te lo quita. Por ejemplo, aquella canción que te hizo bailar, ese viaje que nunca olvidaste, la risa de alguien que ya no está lamentablemente, una tarde junto al cerro ese que está ahí cercano, a ese jardín, a ese lugar en el mar, una conversación que llegó al corazón, un abrazo que necesitabas sin siquiera pedirlo, pero que te llegó. Eso es lo que se nos queda a nosotros siempre. Porque las cosas se desgastan, se rompen, se pierden o algún día dejan de tener esa importancia. Pero un recuerdo bonito, eso te va a acompañar para toda la vida, siempre. No esperes a tenerlo todo para comenzar a disfrutar. No, aún sin tener nada, puedes comenzar a disfrutar muchas cosas que la vida te da. No necesitas una vida perfecta. A veces basta con tener salud, una persona querida a tu lado, un poco de tiempo y ganas de vivir. Eso es lo maravilloso. No vivas solamente para trabajar, para pagar cuentas o cumplir obligaciones, porque eso es lo que ahorita es lo que estamos viendo. Es más, nos preocupa porque, ¡ay! No llegó Giovanna, no llegó Narro, no llegó Ulises. No, hay cosas más importantes en la vida y no nos dejemos llevar por esas noticias que lo único que están causando en nosotros es esa desesperación de ¿por qué nos hacen esto? También necesitas vivir para ti. Haz ese viaje, visita ese lugar, disfruta a tu familia, abraza a tus hijos, a tu mamá, a tu papá, a tus hermanos, abraza a tu amigo, a tu amiga, sal a caminar, ve el cielo, baila esa canción, ríe sin culpa, sé feliz, porque la vida no se mide solo por lo que conseguimos, sino también por lo que sentimos, por las historias que construimos y por los recuerdos que llevamos en el corazón. Lo viajado, lo bailado, lo amado y lo vivido, eso siempre se queda contigo. Y cuando pasen los años, quizá ya no recuerdes cuánto costó, pero recordarás cuánto lo disfrutaste. Así es que hay que vivir. Agradece, disfruta lo sencillo, porque lo vivido con amor se convierte en una riqueza que nadie, absolutamente nadie, te puede quitar. Pues sí, hoy es día 25 de septiembre. Aunque la ventana sea la misma, no todos los que miran allí ven las mismas cosas. La vista depende de la mirada y de tu estado de ánimo, como lo quieras ver. Si eres una persona pesimista, vas a ver todo feo, todo triste, todo mal. No. Ah, pero si eres una persona optimista, todo lo vas a ver con amor, con cariño, con mucha belleza. Entonces, así simple y sencillamente hay que ser. Gracias, mi amigo Alejandro. Gracias. Dice que excelentes y buenos consejos de vida, mi estimado. Claro que sí. Muchas, muchas gracias por tu mensaje. ¿Se te estima? Claro que sí. A ti, a tu familia, a tu esposa. Bueno, pues vamos ahora con la información. Empiezan las cosas malas. Pero bueno, fíjense que llamó mucho la atención que hay una buscadora, una madre buscadora, que se mete pero a fondo a todo esto, y dice que estaban en una fosa buscando cuerpos y que sí, sí habían encontrado algo, pero veían que arriba del cerro estaba saliendo humo. Y bueno, pero ¿por qué sale humo de allá arriba? ¿Qué se está quemando? ¿Quién está ahí? Cuando subieron, pues vieron que estaban algo saliendo humo, pero debajo de unas láminas. Habían tapado algo con las láminas. Al retirarlas, encontraron algo que, dicen estas personas, nunca imaginamos ver algo tan lamentable y tan triste. Comenzaron a hacer un cernimiento, o sea, poner en una criba las cenizas y las cosas. Encontraron huesos, encontraron muchas cosas, pero lo que realmente los entristeció, y a todos nosotros también, muchísimos dientes de los que nosotros les conocemos como dientes de leche, que son de niños, niñas, que son dientes de la primera infancia que se vive. Después de ser bebés, cuando comienzan a salir los dientes, bueno, eso es lo que encontraron. ¿Quién está matando niños? ¡Ah, qué triste y qué lamentable es eso! Pues bueno, pues es lo que encontraron. Y créanme que eso no saben cuánta tristeza ha causado, pero también el mutis del gobierno. Les digo, estamos más preocupados por ver quién es el que se va a quedar con la coordinación de la Cuarta Transformación y de otros partidos que lo que realmente es la vida. Bueno, pues así, esto es algo que llama mucho la atención. Vamos a ver qué explicación dan. Pero por lo pronto, fíjense que la dirigencia nacional del PT instaló formalmente la mesa técnica de encuestas con Morena, informó la senadora Giovanna Bañuelos. Agradezco la sensibilidad y apertura de Adriana Montiel, del presidenta de Morena, y reconozco el talento político de Citlali Hernández. Claro, pues la convenció, claro que se reconoce. Ella es precisamente la que se encarga a nivel nacional de las elecciones de Morena y responsables para la negociación y seguimiento de la alianza con el PT y con el Partido Verde, quien ha trabajado con tenacidad para preservar nuevas coaliciones. Bueno, pues entonces al parecer ya PT y Morena ya otra vez se quieren, Verde y Morena parece que se quieren. Lo que pasa es que en Zacatecas ni PT ni Verde, no es que no quieran a Morena, no quieren al gobernador, porque es el que les echó el pleito. En fin, Están investigando las amenazas al alcalde de Ojo Caliente, Zacatecas, sí, porque la Fiscalía General de Justicia del Estado detectó supuesto mensaje contra Zambrano. El martes fue detenido en Aguascalientes Edgar, alias el Mo o Mou. Es el presunto autor de la intimidación. Juan Manuel Zambrano rechazó interponer denuncia y recibir protección. Así es que, pues, vamos a ver hasta dónde puede llegar esto, porque después de lo que ocurrió allá en Ojo Caliente, las cosas, pues, no han estado fáciles, ni se olvida tampoco, ¿sí? Tras las agresiones registradas contra corporaciones de seguridad en el sureste de Zacatecas, la Fiscalía General de Justicia del Estado realizó un barrido cibernético y detectó una supuesta manta en la que amenazan de muerte al alcalde de Ojo Caliente, Juan Manuel Zambrano Jiménez, y se advierte sobre posibles destrozos en dicho municipio. El primer edil rechazó interponer una denuncia y recibir medidas de protección. Cristian Paul Camachos Naya, que es el fiscal general de justicia del Estado, afirmó que las personas que firman esta amenaza contra el alcalde es Edgar, mejor conocido como el Mo o el Mu, allá en Guatemala, quien fue detenido el martes en Aguascalientes como objetivo prioritario por presuntamente ser integrante del grupo delictivo generador de violencia en la entidad vecina y también aquí en Zacatecas. Bueno, pues el miércoles, el personal de la Fiscalía Especializada en Combate de Secuestro, Extorsión y Delitos de Alto Impacto acudió con el objetivo de recabar la denuncia de Juan Manuel Zambrano. Sin embargo, el alcalde decidió no interponerla. Camachos Naya explicó que durante esta visita también se ofrecieron medidas de protección al presidente municipal, pero tampoco accedió a ellas. Simplemente manifestó no denunciar ni acceder a ningún tipo de medida de protección. Sin embargo, no vamos a dejar esto de lado. Al contrario, vamos a incrementar los seguimientos y las acciones de proximidad y prevención, así se aseguró. El fiscal dijo estar en desacuerdo con la decisión del alcalde. Él tiene una responsabilidad pública, no únicamente es la figura de la persona, a él le corresponde velar por los intereses de un municipio. Si no comenzamos a actuar con la cultura de la legalidad, y en este caso específico para denunciar, es muy difícil que podamos avanzar. Es lo que dijo Cristian Paul Camachos Naya, fiscal de Zacatecas. Bueno, también en otra información, la mandataria de México, Claudia Sheinbaum, y su homólogo surcoreano Lee Jae-myung pactaron crear una base institucional para luchar contra el fraude digital, la trata de personas y el narcotráfico. La mandataria, tras una reunión privada, anunció que ambos gobiernos firmaron 17 memorandos de entendimiento en materia como seguridad, cooperación económica, financiera, movilidad académica, cultural, entre otros. Bueno, también, por cierto, se dice que el alcalde de Juchitán, que ya está preso en el altiplano por extorsión, estaba protegiendo al grupo criminal de los Cromos y por eso pues ya está en la cárcel. Bueno, también en cuestiones de aquí de Zacatecas, desmienten abuso en Ford 135, la escuela. La Fiscalía General de Justicia del Estado investiga a 3 maestros por esto. Dicen que hay una lista de 280 personas que necesitan hemodiálisis en el IMSS Bienestar. No se le ha puesto todavía la atención que se requiere a todo esto. Están luchando por buscar nuevos instrumentos y que haya una mejor atención, pero créame lo que no pueden porque no hay tanto recurso para ello. Aunque digan que ya están trabajando y que están haciendo, no hay tal. Así es que hay que ver hasta dónde puede llegar esto que está ocurriendo en nuestro país, porque es en todo el país. Bueno, pues en otra información voy a comentarles acerca de las notas que hablan aquí sobre Fresnillo. Fíjense que arriban 33 enfermeras al Hospital General Fresnillo tras reclamo sindical. El coordinador estatal del IMSS-Bienestar aseguró que estas incorporaciones serán suficientes para equilibrar la plantilla del hospital. Tras los señalamientos sindicales por la falta de personal médico en Zacatecas, el IMSS-Bienestar incorporó esta semana 33 enfermeros y enfermeras al Hospital General Fresnillo mediante cambios de adscripción. A esto se suma la próxima llegada de un nefrólogo y la operación de un equipo itinerante de cirugía que llegará al nosocomio, a algunos nosocomios comunitarios de la localidad, algunas localidades alejadas. Estos ingresos serán suficientes para equilibrar la plantilla del hospital. Siempre existe una adecuada planeación y no se coincide en mantener simultánea y permisos y descansos, así lo aseveró Carlos Hernández Magallanes, que es el coordinador estatal del IMSS-Bienestar. Bueno, por cierto, también habló acerca de que de esta manera respondió a lo señalado el día 16 de septiembre por Norma Castorena, que es la que dirige la sección 39 del Sindicato Nacional de Trabajadores de la Secretaría de Salud, quien expuso la falta de personal médico y enfermeras, lo que representa un problema para brindar los servicios de salud del Hospital General Fresnillo. Pues esto está agravado por la falta de medicamentos y el equipo quirúrgico obsoleto. Bueno, también a pesar de esta medida, el coordinador estatal del Instituto Mexicano del Seguro Social para el Bienestar, IMSS-Bienestar, reconoció que el Hospital General Fresnillo persiste un déficit de medicamentos, de médicos especialistas, bueno, también de medicamentos. Actualmente detalló que falta un cirujano, dos traumatólogos y dos urólogos. Estos últimos, dijo, no han podido ser contratados. En cambio, rechazó que exista un desabasto permanente de medicamentos e insumos, atribuyó las dificultades actuales al incremento en la productividad del Hospital General Fresnillo. Las consultas generales prácticamente se duplicaron. También actualmente las consultas de especialidad y las cirugías eran, en comparación con años anteriores, pues está saliendo adelante. El funcionario explicó que este aumento es, en la demanda de que genera la falta de algunas claves durante determinados días, por lo que se realizan resurtidos extraordinarios. Ante ello, explicó que el IMSS-Bienestar implementa un sistema para calcular el consumo promedio mensual y determinar con mayor precisión las necesidades de cada unidad, mecanismo que afirmó anteriormente no existía. Ahora, también habló acerca de que estas cirugías itinerantes, en cuanto al equipo itinerante de cirugías, Carlos Magallanes expuso que está integrado por un anestesiólogo, un médico general, un cirujano, una enfermera especialista quirúrgica y un chofer. El objetivo, explicó, es trasladar este equipo a hospitales comunitarios alejados, entre ellos los de Miguel Auza, Sombrerete, Valparaíso y Calera de Víctor Rosales, para realizar cirugías electivas y atender programas quirúrgicos. Respecto a los permisos y pases de salida del personal de salud, Hernández Magallanes sostuvo que los trabajadores tienen derechos laborales, pero estos deben de ejercerse sin poner en riesgo la atención de los pacientes. Muy bien, bueno, por otro lado, también hablan acerca de el trabajo de la patrulla bachera que está trabajando aquí en Fresnillo. Llegó el día de ayer a distintos puntos de la cabecera municipal para reparar la carpeta asfáltica. Entre las zonas están la avenida y prolongación Sonora, la calle Jalisco y la Enrique Estrada, así como también la Reforma Agraria, Luis Donaldo Colosio e Ignacio Allende de la colonia Miguel Hidalgo. Pues ahí están trabajando los de la patrulla bachera. Correcto. En notas nacionales, rápidamente le digo que agrava Pemex carga de deuda, Moody's lo dice, impactan los apoyos a la petrolera en el déficit fiscal, está realmente lamentable. En otra parte, sube huachicol fiscal del diésel a 520%. Hay una suposición de que tal vez Donald Trump cierre la llave del diésel, y esto está provocando cierto temor, sobre todo en la gente del campo. ¿Por qué? Porque dicen, si le cierran la llave a esto, tenemos reservas solamente para 7 días, y párale de contar. Y esto está realmente grave. Ojalá que no suceda, pero por lo pronto dice que sube huachicol fiscal del diésel en 520%. En junio pasado, el huachicol fiscal del diésel proveniente de Estados Unidos se ubicó en 3.1 millones de barriles, un incremento de 520% respecto al enero de este año, de acuerdo con un análisis realizado por Francisco Barnes de Castro, integrante del Observatorio Ciudadano de Energía. También el día de ayer se dio a conocer acerca de una ambulancia del IMSS allá en la Ciudad de México que comenzó a chocar vehículos y atropelló a una persona y, bueno, iba circulando hasta solamente con 3 ruedas porque la del lado derecho de la parte delantera se le salió y resulta que era un chofer de una ambulancia que estaba totalmente ebrio e iba chocando vehículos, se iba manejando irresponsablemente. El operador de esta ambulancia del IMSS, aparentemente en estado de ebriedad, fue detenido por policías de la Ciudad de México tras atropellar a una persona e impactar al menos 6 vehículos. Y esto, pues, llamó mucho la atención de todos. Dicen, ¿cómo es posible que un tipo así sea el que maneje la ambulancia? Imagínese. Y no llevaba, o sea, llevaba la sirena a todo lo que daba, iba manejando como loco, como si realmente fuera una emergencia, y no era cierto, era porque se estaba divirtiendo, porque estaba ebrio. Bueno, también cayó el agresor de Mixcoac, un hombre que presuntamente participó en el ataque contra automovilistas sobre la avenida Revolución, fue detenido con droga por la policía, y bueno, pues ya está en los reparos. Asesinan al hijo del alcalde de un municipio de Puebla. Antes de asesinar al hijo del alcalde morenista de Tecamachalco, Puebla, Mateo Hernández, sus captores exigieron dinero a cambio de liberarlo. La Fiscalía de Puebla confirmó que el joven de 16 años, estudiante de preparatoria de la Benemérita Universidad Autónoma de Puebla, fue secuestrado hace 5 días, ayer fue localizado sin vida en la localidad de Nicolás Bravo, a unos 22 kilómetros de su lugar de origen. Bueno, pues de acuerdo con las versiones, el joven Mateo salió de su domicilio para dirigirse a un curso. Más tarde, sus familiares recibieron una comunicación en la que se les informó que estaba secuestrado y exigían dinero. A partir de esos hechos, inició la fiscalía, que abrió una carpeta de investigación y se brindó acompañamiento a la familia. Como parte de las diligencias, las autoridades observaron una videograbación de distintos puntos de Tecamachalco, por los cuales reconstruyeron parte del recorrido del adolescente y del vehículo presuntamente relacionado con el secuestro. Sin embargo, 4 días después de su secuestro, autoridades municipales de Nicolás Bravo reportaron el hallazgo del cuerpo de un hombre en la carretera estatal Azumbilla de Coatepec. La dependencia indicó que mantiene el análisis de información telefónica, videograbaciones, indicios y otros datos recabados para esclarecer los hechos e identificar a las personas probablemente responsables. Ayer el alcalde agradeció las muestras de apoyo recibidas y consideró que ninguna familia de Tecamachalco debería pasar por este dolor. Los restos del joven están siendo velados en la demarcación bajo un fuerte dispositivo de seguridad y se prevé una manifestación la noche del día. Bueno, esto fue el día de ayer. Y rápidamente también tienen Xi Jinping y Donald Trump más fotos del recuerdo. Están como enamorados, con más simbolismos de acuerdo, Xi Jinping y Donald Trump cruzaron elogios durante su visita, pero antes no se querían, pero ahora del amor al odio, solo, no, del odio al amor, no sé, pero la cosa es que es un pasito muy breve. Muy bien, pues nosotros vamos ahora con algo que tenemos que decirles acerca del clima. ¿Qué les parece? Faltan solamente 25 minutos para que sean las 9 de la mañana. Mire, allá en la ciudad de Zacatecas, en este momento está parcialmente nuboso. Dicen que hubo llovizna hace un rato, una leve llovizna, de esas de las que nada más pone la carretera muy, muy, muy resbaladiza y hay accidentes, pero pues bueno, esto fue lo que hoy se dio a conocer en Zacatecas y en Guadalupe. Mire, hoy hay todavía un 60% de probabilidad de que llegue llovizna. 24 grados de máxima, 12 de mínima y viento de 19 a 39 kilómetros por hora. Para el día de mañana, mañana sábado, se espera que haya neblina por la mañana, 25 grados de temperatura máxima, 12 de mínima y viento de 15 a 33 kilómetros por hora. El domingo y el lunes va a estar parcialmente nublado, la temperatura entre 25 y 26 grados ambos días y las mínimas en 12. Me están diciendo que todavía sigue la llovizna allá en Zacatecas y pues que la llovizna, a pesar de todo, está fuerte. Sí, efectivamente, sí, está la llovizna, está lloviendo también allá en Guadalupe, Zacatecas, en Zacatecas y la zona conurbada. Bueno, mire, también decirle acerca de que, pues ya saben, hoy sí llovizna, mañana solamente neblina y domingo y lunes va a estar parcialmente nublado con buena temperatura. Ahora vamos para, a ver, me están mandando una fotografía de cómo está ahorita precisamente las cuestiones del clima. Ah, no, gracias igualmente. Es que dice foto, por eso dije que había mandado una fotografía. No, gracias, Maggie. Mientras tanto, bueno, vámonos con más acerca de cómo están las cuestiones del clima. Aquí en Fresnillo, en estos momentos son 17 grados, está el sol, sí se nubló hace ratito, hoy será un día que estará mayormente nublado, no hay probabilidad de lluvia, pero sí estará nublado todo el día. Hoy la temperatura máxima aquí en Fresnillo, 25 grados centígrados. A ver, dice, buenos días, agradecer por la gestión que hizo el invitado el pasado miércoles por la solicitud de la alcantarilla. Muchas gracias, gracias Juan Picasso. Y bueno, ya están trabajando en eso al parecer, ya se le está dando mantenimiento. Bueno, agradecerle en este caso a nuestro invitado que fue precisamente Gil Débora, él hizo la gestión para que la gente de Obras Públicas acudiera a la calle Ignacio Zaragoza y Linares y ya están haciendo el trabajo. ¡Qué bueno! Muchas gracias. Gracias, Juan Picasso. Te envío un fuerte abrazo. Bueno, estamos pues en clima. El día de hoy mayormente nublado, 25 de máxima, 12 de mínima y viento de 19 a 39 kilómetros por hora. Mañana estará parcialmente nublado, 26 de máxima, 12 de mínima y viento de 14 a 31 kilómetros por hora. El domingo parcialmente nublado, 27 de máxima, 12 de mínima, 11 a 29 kilómetros por hora de viento. Y de ahí en adelante todo parece que estará bien, porque tal vez el jueves primero de octubre comienza la lluvia. No, desde el miércoles, tengo razón, sí. Desde el miércoles puede haber algo de llovizna, pero lo que es jueves, viernes, sábado, domingo, nos puede llegar lluvia. Lluvia que pueden ser los remanentes de ese fenómeno meteorológico que ocurrió en el Pacífico y que, bueno, puede llegar hasta acá solamente la nubosidad y nos trae un poco de lluvia. Es polo. Ahora, hay muchas personas que están asustadas, están preocupadas porque dicen que puede juntarse polo con otro fenómeno que viene bajando del norte, no del sur, no viene subiendo, pues del sur hacia el norte. Y eso, pues así como que a todo mundo lo trae. ¿Y qué va a pasar? Bueno, pues ojalá que esto no sucedan cosas fuertes, porque se está previendo que, a pesar de que llegó a categoría 5 polo, se comenzó ya a degradar 4, 3, 2. Dicen que va a cruzar la península de Baja California Sur. Va a pasarlo tal vez en categoría 1, y después cuando llegue a Sonora, porque en el Mar de Cortés va a pasarlo, y cuando llegue a Sonora solamente va a llegar como depresión tropical. Pues no deja de ser fuertes lluvias, pero de todos modos se va a mantener eso. Bueno, esto es lo que se está dando a conocer del clima, así es que ya saben, la próxima semana sí vamos a tener algo de lluvias y actividad eléctrica. ¿Te ves bien? ¿Todavía? Sí. ¿Sí? Muy bien. Vamos ahora con el clima, que estamos platicándoles acerca del clima. Y vamos ahora con Jerez, 19 grados en estos momentos, llovizna hoy, 27 de máxima, 13 de mínima. Muy baja la posibilidad de una leve llovizna el día de mañana, 28 de máxima, 13 de mínima. Domingo, lunes y martes, solamente parcialmente nublado. Temperatura entre 29 y 30 grados y las mínimas entre 13 y 14 grados. En Valparaíso, 19 grados hoy. Llovizna hoy y mañana. El domingo y el lunes no. Las temperaturas hoy 29 de máxima, 14 de mínima. Mañana 28 de máxima, 14 de mínima. Y domingo y lunes 30 de máxima, 14 de mínima. En Tlaltenango, 20 grados. Lluvia. Llovizna hoy, mañana y pasado mañana, el lunes no. Las temperaturas entre 29 y 30 grados de máxima y entre 13 y 15 de mínima allá en Tlaltenango. En Villa de Cos, 19 grados en estos momentos. Llovizna hoy, 27 de máxima, 14 de mínima. Y mañana y el domingo solamente va a estar parcialmente nublado, 29 a 30 de máxima, 14 a 15 de mínima. En Río Grande, 20 grados y no llueve ya. Todos los días va a estar parcialmente nublado, temperaturas de 30 grados de máxima, 15 de mínima, hoy, mañana y pasado. Es lo que dice el reporte meteorológico. Ahora, si usted quiere saber cómo está, a qué hora amaneció el día de hoy, mire, hoy a las 6 de la mañana con 19 minutos fue la primera luz. La salida del sol a las 6 de la mañana con 41 minutos, el mediodía solar a las 12 con 43, la puesta del sol a las 6 de la tarde con 45 minutos y la última luz a las 7 de la noche con 7 minutos. Eso es lo que dicen. ¿Casualidad o destino? No te lo pierdas. Mi vida tras la verdad. Vamos a verlo, sí, vamos a verlo, claro que sí. Ya sé de qué se trata, pero bueno, de todos modos, vamos a checarlo. Ahora, déjeme decirle que el día de hoy la luna está llena, iluminada a un 98%. La puesta de la luna fue a las 5 de la mañana con 39 minutos y la salida de la luna a las 6 con 9. El día de hoy, que es día 25 de septiembre, esta fecha me llamó mucho la atención porque resulta que un día como hoy nació Andy Williams. Andy Williams era un cantante de música así como música muy, muy romántica de Estados Unidos, un maravilloso hombre que tenía una voz única, incomparable. Era, vamos, del mismo tipo de música que tal vez, no era el mismo tipo, era una, como que más, era puros covers, pero con música muy bonita y una manera de interpretarla muy especial. Él era Andy Williams, pero también hubo otro Andy Williams que nació un día como hoy, pero en 1977, pero él era, déjame ver, Él es intérprete de música rock, pero también luchador y actor de varias cosas. Bueno, pues él también nació y los dos son Andy Williams. Hoy es 25 de septiembre. Han transcurrido ya 268 días Ya son 268 días y nada más nos quedan 97 días para finalizar el año. Quiere decir que en 90 días será Navidad y en 89 días será Nochebuena. Caray, qué pronto se pasa la vida. Día Internacional de la Lengua Sonirke. Lo dice la UNESCO. También es el Día Mundial del Pulmón. El Día Mundial del Farmacéutico. El Día Internacional de Ataxia. En Argentina, Día Nacional de la Ballena Franca Austral, ¿sí? En El Salvador, Día del Apicultor Salvadoreño. En Francia, Jornada Nacional en homenaje a Jacques. En Mozambique, Día de las Fuerzas Armadas, Día de la Revolución. En Nauru, la Día Nacional de la Juventud. Hoy es el día de Cleofas, discípulo, de Fermín de Amiens, de Pablo Tata Sabino Máximo Rufo y Eugenio, también de Solemne, Príncipe de Sosón, de Finfarro de Coq, Aunacario, Sergio de Radonés, de Cristóbal de la Guardia, Marcos Criado, y bueno, pues nada más. Así es que pues en Suiza es el día de San Nicolás de Flu, es patrón de Suiza. Así es que están de fiesta también allá en Suiza. Muy bien, faltan solamente 14 minutos para que sean las 9 de la mañana. ¿Qué hago, oye? ¿Me voy de una vez al corte para para estar libres? Sí. Y luego ya platicamos. Ok, entonces, no, mejor de una vez, comienza. Aquí está Luciano Tamayo, ¿cómo estás?
1: ¿Qué tal, amigo? Muy buenos días, con el gusto de saludarte como cada viernes a ti y a todo tu amable auditorio que te sigue diariamente en tu programa Verdad y Poder. Y pues bueno, este viernes que siempre venimos con el entusiasmo, con la dedicación de transmitir algún mensaje que pues ayude a las personas, principalmente pues como ya lo hemos mencionado, pues en la parte emocional, ¿verdad? Y hoy vamos a platicar de un tema muy interesante, amigo. Vamos a hablar precisamente de los ladrones, pero no los ladrones que roban dinero. De los ladrones que roban energía.
0: Ah, ok. Energía. Yo pensé que de los cleptómanos, pero no.
1: No, ese es otro tipo de trastorno. Obviamente, si hablamos que es algo psicológico, emocional, quien tiene este trastorno de la cleptomanía.
0: ¿Les gusta robar? Sí, les gusta. Porque les llena de placer eso.
1: Exactamente, les llena de placer, satisfacción. Y muchas de las veces también ya llega a pasar a ser algo inconsciente. ¿Qué quiere decir? Que no se dan cuenta que ya están robando, que ya están tomando lo ajeno, etcétera. Por eso se considera pues un trastorno. Inclusive, amigo, bueno, abriendo este paréntesis sobre este punto de los cleptómanos, ya hay ciertas investigaciones a nivel psicológico, emocional. Cuando se captura a alguien que está robando o la denuncia de un robo y todo ello, se le tiene que hacer un examen psicológico, psicométrico, precisamente para medir si lo hizo de manera consciente o inconsciente, si presenta este tipo de trastorno. Si es así, pues reduce la pena, ¿verdad?
0: O inclusive por enfermedad.
1: Exactamente. O inclusive pues se le manda a la persona ahí en las áreas de penales de donde pagan sus penas las personas, un lugar que se llama el pabellón psiquiátrico.
0: Sí. ¿Sí?
1: Y precisamente ahí se mandan personas que a lo mejor por su delito que cometieron pues fue a nivel psicológico o emocional, ¿verdad? Actuaron por ese trastorno, no lo midieron, no fueron conscientes y por eso mismo se analiza esa parte. Entonces ya está entrando más este punto de lo psicológico, lo emocional, que precisamente pues es parte de lo que ahí va en torno a este tema. Pero vamos a hablar precisamente de los ladrones de nuestra energía, amigo.
0: Correcto, adelante.
1: No sé si te ha pasado en algunos momentos sentirte bajón de pilas, sin energía.
0: Sí. Mira, te voy a decir algo que me ha ocurrido aquí en este programa. han llegado algunas personas, yo estoy perfectamente bien, sí, llegan a una entrevista y de repente siento que ya no doy una.
1: Sí, te robaron la energía.
0: Me robó la energía y así como que, ya vete, por favor, ya vete. No quiero que estés aquí, sí, pero pues no se van. Y uno no es capaz de correr a nadie por ese detalle.
1: Porque, exactamente.
0: Porque también hay que tener tacto para ello.
1: Exactamente.
0: Hay quienes dicen, es que yo sí soy muy claridoso y yo soy muy directo y yo sí les digo, ¿sabes qué? Vete, ya, me estás robando la energía. Pero no. No, también es una grosería.
1: Sí, sí, pues yo creo que, bueno, toda la persona merece respeto, merece un trato digno, ¿verdad? Como hablamos en un tema anterior aquí en tu programa, el trato digno. Pero sí estamos hablando, y uno de los factores o de los ladrones más comunes que nos roban la energía, precisamente, amigos, son las personas tóxicas, ¿sí? Personas que pues traen mala vibra, traen mala energía, traen...
0: ¿Estás oyendo, inútil?
1: Traen envidias, traen rencores, etcétera. Entonces pues es nada más casi de tener un contacto, algo directo contigo, pues precisamente para robarte esa energía. Y que de alguna manera tú te sientas como lo has mencionado, ¿verdad? Que dices, pues, ah, caray, pues andaba re bien, o sea...
0: ¿Qué pasó?
1: Andaba bien, como dicen los chavos, andaba bien pilas, ¿verdad?
0: Sí.
1: Y de repente, pum, o sea, el bajón.
0: Sí.
1: Y hace un análisis de, a lo mejor, de esa parte de esas personas tóxicas, y podemos precisamente encontrarlas que estuvieron a nuestro alrededor y nos robaron esa energía.
0: ¿Pero ellos lo saben que te están robando la energía?
1: Pues muchas veces también igual de manera inconsciente no lo saben. Algunos sí de manera consciente dicen, o sea, la envidia, el rencor, todo ello. Pero hay quienes por su toxicidad en su actuar, en su proceder, pues simplemente con el hecho de que tengan un contacto contigo, ya roban esa parte de energía. Mira, a mí me ha tocado la experiencia, amigo, en el trabajo que tengo, pues evidentemente con personas. Sí encontrarme con personas que van a consulta, que van a terapia y van con una carga muy fuerte negativamente de energía. Y se siente el ambiente pesado, se siente el ambiente tenso, se siente el ambiente que cambia, ¿sí? Por ahí nos recomiendan a los terapeutas, psicólogos que consultamos con personas, que atendemos personas, tener por ahí una plantita, algo que nos proteja, ¿verdad? Precisamente a veces de esas energías que transmiten las personas. Porque sí, hay personas con altas negatividades, energías muy, muy pesadas, muy fuertes.
0: ¿Las mascotas también ayudan en ese aspecto?
1: También, inclusive una mascota, principalmente el canino, el perro, detectan mucho las energías. Lo que es el caballo también detectan mucho energías negativas, y lo que hacen pues es precisamente ladrar, gruñir el perrito, por ejemplo.
0: Los gatos,
1: sí, exactamente, rasguñan o se van, o entonces llega un punto en el cual el animalito pues dice, aquí hay una carga energética muy pesada, muy fuerte, y por eso mismo hay esa parte. No sé si te ha tocado también, amigo, llegar a un ambiente, a un lugar donde precisamente se siente ese ambiente tenso, pesado. Y todo lo contrario, llega uno a un lugar como aquí, amigo, la verdad,
0: gracias,
1: soy muy sincero, llega uno y siente ese ambiente cordial, ameno, bonito, armonioso, y rápidamente uno lo detecta. Hay personas que son más susceptibles, amigo, a percibir estas energías, ya sean positivas o ya sean negativas. Hay quienes de repente no, de repente dicen, pues me sentí un poquito con un dolor de cabeza, con dolor de cuello, porque estuve platicando mucho con tal persona. Sí, a lo mejor esa persona, pues simple y sencillamente se quejó, te dijo todos sus problemas, o sea, te aventó su carga negativa y pues absorbió precisamente tu energía positiva. Entonces, personas tóxicas. Otro ladrón de nuestra energía, amigo, el no saber decir que no.
0: Eso.
1: Cuando a una persona se le complica decir no puedo, o simplemente no quiero, porque es darle auge a nuestra emoción, a nuestro sentir. ¿Sabes qué? No quiero. Pasa mucho en de repente alguna reunión, alguna fiesta. Vente, vamos. Ah, pues ahí vamos un poquito más de fuerzas que de ganas, ¿verdad?
0: Sí.
1: Y no nos la pasamos a gusto porque pues no era mi ambiente, no quería ir. Pero nos costó trabajo decirle a la persona, ¿sabes qué? Mira, no quiero ir. El día de hoy quiero descansar porque ando un poco cansado, agotado por todas las actividades de la semana que hice. Entonces, este fin de semana quiero descansar, quiero estar en casa, ver una película, dormirme temprano, descansar. No quiero. Entonces, a veces nos cuesta mucho trabajo ese no, amigo. No quiero, no puedo, no tengo ganas, no deseo, sí. ¿Verdad? O simplemente no puedo apoyarte, o sea, no puedo acompañarte en esta ocasión, discúlpame, ¿sí? Pero ¿qué pasa cuando no sabemos decir que no? Pues ya accedimos, ya permitimos, y eso nos roba energía.
0: Esas personas, las que te hacen eso, dicen, ay, nunca me va a decir que no, y si me dice que no, le saco otra cosa para que, ajá. O sea, es porque yo quiero.
1: Ajá.
0: ¡Ah, qué coraje de veras! Y bueno, sí, hay personas que no entienden todavía, o sea, uno quiere ser discreto, ¿sabes que no? ¿Sabes que esto? No, sí, ándale, tú puedes.
1: Ajá.
0: Oye, es que quiero que vengas a mi fiesta. Mira, voy a estar ocupado, pero no, ven. Ya, bueno, está bien, sí voy a ir. Ah, entonces te encargo que lleves esto y esto y... Ajá. Por favor.
1: Sí, exactamente. Entonces, a veces ese abuso de las personas hacia... Y fíjate, aquí volvemos al punto anterior, ¿verdad? Personas tóxicas. Personas que te tantean, que te conocen y dicen, este no va a decir que no. Dile que en su casa, dile que coopere con esto, dile que traiga esto, que al cabo nunca te va a decir que no. Entonces, ese abuso también,
0: ¿verdad? Hay personas que me llaman al teléfono, me mandan un mensaje... Y nomás lo veo y digo, ay, ya sé qué es lo que quiere.
1: O sea,
0: dinero o el favor o sea, nada más me llaman para eso.
1: Era lo que te iba a decir, amigo, nada más aparecen en esos momentos.
0: Así es. Uh-huh. Ay, se murió mi tía, ¿me pasas una esquela? No, oye, pues pídela ya, ¿no?
1: Sí, exactamente. Y yo creo que ahí es donde uno detecta principalmente pues este tipo de personas que no son favorables, ¿verdad?, con sus acciones en nuestra vida. Y pues darle la atención correcta a todo esto es importante. Entonces, también aprender a decir que no. Es muy bueno, es muy importante, es muy viable en la cuestión de salud emocional. Y sin sentirnos culpables cuando digamos uno, no puedo, no quiero, no me gusta ir, no me gusta esto. No sentirnos con una culpa. Ay, ¿por qué le dije que no? Ay, porque hay personas que dicen el no y después se arrepienten.
0: Así es.
1: Oye, ¿sabes qué? Mira, te dije que no, pero mira, mejor sí. Mejor sí puedo y sí te acompaño. Ajá. No, ya le dijiste que no, ya trabaja en esa parte. Si sientes alguna culpita, trabaja en ese detalle. Otro ladrón, amigo, es la preocupación en exceso, ¿verdad? Preocuparnos en exceso de las cosas, a veces de lo que no todavía no ocurre y está nuestra mente sobrevolando, sobrepensando. Eso es muy desgastante y eso nos roba energía. De ahí prenden las ansiedades, de ahí prenden las depresiones. Porque las personas no estamos imaginando escenarios que todavía no están. Y el detalle que la mente es muy buena para crear escenarios catastróficos.
0: Sí, ¿verdad? Sí.
1: Es buenísima la mente. Nada más es de que algo, un ejemplo, ay, ya me dio un dolorcito acá.
0: Es cáncer.
1: Ajá. Y fulanita le empezó así, y esto y lo otro, y ya empieza la mente, ¿verdad? Cuando pues... No sabemos todavía qué es, a lo mejor hasta fue aire nada más,
0: sí,
1: etcétera.
0: Sí, sí.
1: Y ya la mente empieza a volar, empieza a crear esos escenarios. Entonces tratar de, no tanto de no preocuparnos, pero sí a medida de lo que es posible y de lo que es real, ¿verdad? Los últimos dos ladrones, amigo, de nuestra energía, el desorden, la acumulación de cosas, el no tener un orden, el tener todo... No sé si tú has escuchado esta forma en la que los japoneses llevan, por ejemplo, en empresas todo esto.
0: Son meticulosos ellos.
1: Sí, creo que son las 5 S que ellos manejan, ¿verdad? Sí. Y precisamente ellos pues llevan un orden, ¿verdad? O sea, ten las carpetas aquí, ten tus plumas acá. Para si en un momento dado llega el jefe y te pide, oiga, tal carpeta de tal año la necesito. Ah, aquí está. Y no de repente, chin, ¿dónde dejé esa carpeta?
0: Aquí lo tenía.
1: Aquí lo tenía, pero no me la llevaría a la casa. Ah, pues me hace que la eché al boiler.
0: Dice uno, las 5 S, si es que...
1: Entonces el desorden, tratar de tener un mayor orden, amigo, en las cosas, dicen, eso no, nos da más energía.
0: A río revuelto, ganancia de pescadores. Ajá. Ese es el desorden.
1: Sí, exactamente. Entonces tratar, yo sé que a veces nos cuesta a algunas personas, porque a lo mejor, pues no sé, no creamos ese hábito del orden. Pero yo creo que una casa, simplemente, o sea, pongo un ejemplo. Usted tiene en orden su ropa en su cuarto, en una en un estantero, en un lugar. Sabe dónde está la ropa, sabe dónde están sus zapatos, sabe dónde está cada cosa. Usted va a buscar una prenda que se quiere poner, usted sabe dónde está, ¿sí? Va al cajón, la encuentra. Pero ¿qué pasa? Cuando todo está en desorden, ropa limpia con sucia revuelta y... Sí. Pues ando buscando mi camisa que me quiero poner. Pues no la voy a encontrar. O si la encuentro sucia, arrugada. Entonces, qué mejor un orden para todo esto. Y por último, amigo, la falta de perdón y el rencor. Es el mayor enemigo de la energía, el mayor ladrón. Y es guardar esos rencores, la falta de perdón. Me hizo, me dijo y no lo perdono. Y no lo voy a perdonar nunca, jamás en mi vida. Todo eso... se acumula y todo eso enferma. Entonces, cuidarnos de estos ladrones de nuestra energía, amigo. Porque una persona con falta de energía, pues no rinde, no está al 100, no está presente, no está atenta a su entorno, no disfruta el momento, no disfruta el día, no disfruta su vida. Entonces, una persona con vitalidad, con energía, pues activa, haciendo sus cosas, disfrutando el momento, la vida... Entonces nos merecemos vivir con esa energía, con ese ímpetu, con esas ganas. Y hay que cuidarnos precisamente de esos ladrones que nos roban la energía.
0: Buen tema.
1: Así es, amigo. 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O igual, me pueden encontrar en mi consultorio, calle Tamaulipas 319A, Colonia Periodistas, esquina con Excelsior. 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
0: Luciano Tamayo, muy

0: positivo que pueda ser, pero también algunos detallitos que pues vienen ahí a afectar esa parte.
1: Muy bien, gracias por todo, Luciano.
0: Gracias a ti, amigo. Excelente día y nos vemos la próxima.
1: Luciano Tamayo, 9:02 a.m.
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13: ¿Cuántos frascos tienes en tu baño que compraste porque a alguien te los recomendó, porque salían en un video o porque la etiqueta prometía milagros? Cremas, sueros, ácidos, jabones con nombres que suenan a clase de química, pero ¿alguna vez te has preguntado qué hay realmente dentro de esos frascos y si de verdad les sirven a tu piel? Hoy vamos a hablar de la ciencia que está detrás de tus cosméticos. Lo primero que hay que saber es que los cosméticos no son exclusivos para mujeres. Hoy existen productos para todo mundo. Shampoos especiales para hombres. Gel de limpieza para bebés. Desodorantes para piel sensible. Esmaltes de uñas. Cremas antiarrugas. Y detrás de cada uno hay una disciplina científica llamada química cosmética. Química cosmética. Que se encarga de formular productos para limpiar, proteger y mejorar el aspecto de la piel, el cabello, las uñas y los labios. Para formular un cosmético, se necesita saber de anatomía, fisiología, química y hasta microbiología, porque hay que garantizar que el producto no se contamine con bacterias, mohos o levaduras. Un cosmético mal formulado no solo no funciona, puede dañarte la piel. Y aquí es donde entra la parte que todos quieren saber, los famosos ácidos. Pero antes, un dato clave. A partir de los 25 años, tu piel empieza a producir menos colágeno, la proteína que le da firmeza
14: y elasticidad.
13: Por eso aparecen las arrugas. La piel pierde su capacidad de retener agua. Saber esto te ayuda a entender para qué sirve cada producto.

0: El ácido salicílico se usa para tratar el acné. Reduce los poros y tiene efecto antiinflamatorio, pero puede irritar y aumenta la sensibilidad al sol. Así que si lo usas, bloqueador obligatorio al día siguiente. El ácido glicólico exfolia. Ayuda a retirar células muertas, aclara manchas y suaviza arrugas. Pero en exceso o en piel sensible, puede causar irritación. Y el ácido hialurónico, ese que está de moda, es un polisacárido que evita que la piel pierda humedad, mejora su elasticidad y disminuye líneas de expresión. Pero ojo, en exceso puede provocar el efecto contrario. Entonces, ¿cómo elegir bien? Primero, conoce tu tipo de piel o cabello. No te guíes solo por recomendaciones, porque si no tienes la misma dermis o el mismo sistema capilar que quien te invitó a probarlo, puedes llevarte una mala experiencia. Segundo, lee la etiqueta. Busca que diga dermatológicamente probado y libre de crueldad animal. Además, revisa que no contenga algún ingrediente al que seas alérgico. Y tercero, evita productos importados de manera ilegal, porque no cuentan con garantías sobre sus ingredientes. No tienen estudios que avalen su calidad y podrían ser dañinos para tu salud. Que sea bonito y barato no significa que sea seguro. Tu piel es el órgano más grande de tu cuerpo y el primero que da la cara por ti todos los días. Merece que lo que le pongas encima tenga ciencia, no solo mercadotecnia. Así que la próxima vez que estés frente al espejo con un frasco en la mano, hazte la pregunta que importa. ¿Esto de verdad es para mí? Con información de la doctora María Guadalupe Nava Arzaluz, de la FES Cuautitlán de la UNAM. Un guión de Leonardo Santiago, con información del portal Ciencia UNAM. Les saluda Mónica Genis.
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6: Son las 9 de la mañana con 12 minutos y vamos ahora a tener nuestra plática con el psicólogo, abogado y defensor de las causas nobles, coordinador de la cuarta... No se crean, eso no. Es mi buen amigo Carlos Álvarez, el arquitecto de familias desde la ciudad de Aguascalientes y con quien vamos a platicar de cosas que son de interés para usted y para, pues para todo el mundo. La idea es hacer precisamente estos viernes de poder entender un poco lo que hacemos, lo que hace la sociedad y lo que nosotros tenemos para sacar adelante algunas cosas que pueden ser importantes para la vida. Pero bueno, mientras llega esta llamada de mi compañero Carlos Álvarez, así rápidamente nada más les informo. A ver, de todos modos, yo ahorita lo hago para que a ver si a mí sí me contesta, porque dice que está un poco ocupado, pero vamos a ver. Mientras tanto, pues les digo, sí que causó mucha conmoción, porque hablan, a ver, ya está aquí listo. Hola, ¿cómo estás, Carlos?
7: Buenos días, Ricardo, qué gusto saludarlos. ¿Cómo está mi gente bonita de Fresnillo?
6: Feliz de escucharte a ti en este viernes.
7: Oye, pues igualmente, sí escuché eso, yo creo que eso sí como que me descalabró feo.
6: ¿Cómo eres? Oye,
7: digo,
6: Carlos.
7: ¿Qué pasó?
6: No, para
7: hombre,
6: nada.
7: Qué impresión.
6: No, lo
7: Oye,
6: que pasa.
7: Oye, quiero saludarte. ¿Cómo está todo por allá? ¿Está lloviendo?
6: No,
7: ¿está?
6: Aquí está el sol, así muy rico. Está un clima agradable, un poco de viento fresco. Pero si tuviéramos aquí una playa, estaría yo ahorita en la arena, ahí así bien rico, disfrutando de una mañana muy agradable.
7: Oye, ¿haciendo castillitos de arena?
6: Ándale, más o menos, es la idea.
7: Oye, ah, ¿te has fijado que ya, después de lo que sucedió de los nombramientos y todo, muchos se quedaron haciendo castillitos en la arena?
6: Claro, y en el aire también. Oye.
7: Y en el aire también.
6: Pues sí, aquí ya está ese... Se pusieron felices y están ya, volvieron, o sea, hicieron la operación cicatriz. Yo creo que hay que reconocerle tanto a Citlali como a Ariadna que han hecho hasta lo imposible por unir todo lo que les unieron a algunos gobernadores.
7: Oye, yo creo que eso de la operación cicatriz deberían de hacerla, pero en el Seguro Social, ¿no?
6: Ay, qué difícil, qué difícil, de veras.
7: Híjole, qué impresionante, te lo juro que antes, por ejemplo, algún conocido o alguien de la familia se ponía un poquito enfermito, era de que ibas al seguro y te trataban de maravilla, había todo, te quedabas ahí, te daban atención médica de calidad, la atención era maravillosa, y ahora se ha distorsionado por completo todo, Ricardo, ¿qué sucede?
6: No sé, pero bueno, es que también... metieron a tanta gente que después no hallaron ni cómo atenderla, se acabó lo que había y no hay forma de volverlo a surtir porque aparte todos los insumos han sido duplicados hasta triplicados en cuestión de medicina, de todo lo que requieren para curación y el instrumental y todo esto, está muy difícil, estamos viviendo una crisis enorme causada tal vez por las cuestiones macroeconómicas, pero créeme lo que México también tiene lo suyo, porque en lugar de apostarle a meterle dinero a cuestiones tan sensibles como lo es las cuestiones de salud, la educación, pues le están metiendo a cosas que ya vimos que no está funcionando. El Tren Maya, ya déjalo en paz, ya no le des más dinero. El aeropuerto, ya, por favor, pues hay que reconocer que la regaron en algunas cosas, pero no han querido hacer eso. Ojalá que esto cambie.
7: Oye, yo creo que sí, la verdad es que es súper importante, porque si nos damos cuenta, yo creo que debemos, no sé, regionalizar una situación. Por ejemplo, aquí en Aguascalientes, no sé si te has dado cuenta, que Aguascalientes es uno de los estados que no ha entrado directamente a afiliarse a lo que es el IMSS Bienestar.
6: Sí.
7: ¿Sí te has fijado en eso?
6: Sí, sí me he fijado.
7: Bueno, pues aquí has de cuenta que todavía tenemos la oportunidad, no a gran escala, pero todavía se sigue tratando a los pacientes con lo que realmente se merecen. Antes de recibir atención médica, yo creo que se merecen recibir, como que una especie de gratitud por su dignidad, ¿no? Yo creo que más que nada por humanidad es donde debemos de darnos cuenta de que es súper importante y debemos de utilizar eso, Ricardo.
6: Así
7: Amor
6: es.
7: Por la dignidad de la gente.
6: ¿Qué pasó, Carlos? ¿Se cortó? ¿Se
7: porque,
6: cortó?
7: No, aquí estoy. Porque okay. Imagínate, por ejemplo, Ricardo, que llegas tú para que te den una palabra de oportunidad, una palabra... Que digas, híjole, qué padre, ya estoy en el lugar indicado donde sé que tal vez a lo mejor me voy a curar. Pero si te reciben con una cara que tú dices, qué impresión. Y aparte ya se les dio como por regañar a los pacientes. Digo, ¿dónde estamos? Realmente es nuestro terruño sagrado que es Fresnillo, donde siempre hemos sido caracterizados por ser gente buena, gente noble, gente con educación, gente pujante, gente trabajadora. ¿Qué sucede, Ricardo? ¿Dónde fue el cambio?
6: No sé, pero qué difícil, porque, bueno, también estamos hablando de que la gente que está ahí trabajando en el Seguro Social no es que así sean, sino que así los están haciendo, porque atiéndelos como esté, al cabo, tú, para eso te estamos pagando, para que atiendas, pero no les digas sí, siempre diles no. Entonces
7: sí,
6: los ponen
7: verdad.
6: Entre la espada y la pared.
7: Sí, la verdad es que sí. Y fíjate que, por ejemplo, también se está dando mucho una situación donde ya prácticamente ya la gente ya ni siquiera va al seguro social. Y espérate, posiblemente por ahí exista una ley donde prohíban los consultorios médicos en la ciudad.
6: No me digas. ¿Te
7: das cuenta de eso, Ricardo?
6: No, no me digas eso. ¿Cómo?
7: Bueno, por ahí se escuchó, por ahí se comentó. Es una probabilidad, no te digo más, pero ahora sí que te digo honestamente, para mucha gente, al igual que para mí, yo creo que se le voy a construir una estatua al doctor Simil.
6: Sí, ¿verdad?
7: Sí, no, te lo juro, porque haz de cuenta que llegas a un consultorio de esos y hasta con una sonrisa. Lo que sí es algo extraño que tú vas a pedir, por ejemplo, deme unas Magnopirol, ya no hay esa pastilla, ¿te acuerdas?
6: No, ya no hay, Ricardo. Ya no hay de eso.
7: Bueno, vas, dime el nombre de una pastilla.
6: Simple, Losartán.
7: Bueno, señorita, buenos días, ¿me da por favor un Losartán? Sí, cómo no, aquí está su Losartán. Oiga, tengo papel higiénico, ¿para qué no lo quiere?
6: Pues sí. Sí, así son.
7: Digo, aprovechando el viaje. Pero bueno.
6: Pero te lo ofrecen de buena forma y de buena manera, hasta con una sonrisa. Y eso se agradece.
7: Sí, claro. Yo creo que estamos ya y tenemos la oportunidad de recibir. Ya hemos recibido tantas cosas y tantos golpes bajos todos los mexicanos, Ricardo, que yo creo que ya es tiempo de que entre nosotros mismos, si nos vemos y aunque no nos conozcamos, nos ofrezcamos una sonrisa, ¿no?
6: Así es. Sí,
7: yo creo que es importante un saludo, ¿cómo estás? Buenos días. Yo creo que entre todos nosotros podemos darnos esa oportunidad de hacer eso, Ricardo.
6: La cortesía siempre es buena.
7: La cortesía siempre es buena. Mira, hablando de cortesía, no sé si te has fijado que últimamente, si has visto o si has convivido con niños, y últimamente ya los niños ya ni siquiera sonríen. ¿Te has fijado en eso? Vas a algún lugar y ya los niños ya no sonríen, sino que se te quedan viendo como algo extraño.
6: Sí, sí, cierto. Fíjate que te voy a contar algo. Fui a un lugar donde venden taquitos bien deliciosos y estaba una niña gritando, pero de esos gritos que te lastiman así los oídos, así, ay, y la mamá y el papá ni en cuenta, así como que no pasa nada, pero todos los que estábamos comiendo así como que, ay, ya callen esa niña. En eso volteo a ver a la niña se me queda viendo y le saqué la lengua. No le dijo a su mamá, mira mamá, ese señor me sacó la lengua. ¿Cómo la ves?
7: ¿En serio le sacaste la lengua?
6: Sí, oye, pues por favor cállate, niña, ya que tus papás no te dicen nada, yo sí te lo digo.
7: Bueno, acuérdate que hay una frase célebre, Ricardo, que dice, los niños que no son educados van a tener padre en todos lados, ¿eh?
6: Aguas.
7: Porque en todos lados les van a llamar la atención.
6: Sí.
7: Entonces, pero imagínate, ¿tú sabes lo que hay detrás de esa niña que a lo mejor estaba gritando?
6: La falta de atención de los padres.
7: Fíjate que no, Ricardo, hay muchas cosas. Perdón, pero es que ando un poquito enfermito de la garganta.
6: No hay problema.
7: Porque no sabes, aquí ha llovido, como no tienes una idea.
6: No, acá no.
7: Se ha tocado parte de lo que viene siendo el ciclón y todo.
6: No.
7: Pero bueno, fíjate, Ricardo, que no nos damos cuenta de lo que hay detrás de algún niño, de alguna niña. Primeramente quiero que sepas que hay niños que no aprenden porque no quieren y hay niños que no aprenden porque no pueden. Pero ¿sabes por qué? Porque algo dentro de ellos está ocupando en otra tarea y es sobrevivir, Ricardo. Sobrevivir, así como lo escuchas. Los niños de ahora tienen un trauma infantil que no es solo un concepto de consultorio. Es una realidad neurobiológica, Ricardo, que deja marcas concretas en el cerebro en desarrollo y esas marcas se expresan tarde o temprano en el aula, en la conducta, como tú viste a la niña gritando, y en el vínculo del conocimiento. Pero a lo mejor tú sí dijiste, bueno, la niña está gritando. Para ti puede ser una causa tanto de molestia, pero también de preocupación por la niña.
6: Sí.
7: Pero para los papás no, Ricardo. Para los papás está siendo un berrinche. Para los papás no saben realmente si la niña tiene alguna experiencia traumática o a lo mejor tiene un recuerdo consciente que no únicamente le está afectando el cuerpo, sino también el sistema nervioso.
6: Así
7: entonces,
6: es.
7: Imagínate, por ejemplo, realmente les hemos puesto atención a nuestros hijos que tienen esos arranques de temperamento. ¿Hacia dónde vamos? O sea, ¿realmente existe una situación donde tú digas, como padre, creo que mis hijos ya están gritando mucho?
6: Sí.
7: Como padre, ya estoy viendo que mis hijos se están comportando de una forma en la cual yo no los eduqué, ni mi esposa tampoco. Entonces, hay que preocuparnos por ello. Y una preocupación no es quedarte en casa únicamente viendo cómo se comporta el niño ni nada, no. Debes de llevarlo con un especialista. Yo creo que a veces, si hablamos de niños que tienen situaciones de abuso, no es únicamente en el aspecto físico, sexual, sino también en el emocional. Y sabes que el problema que es, que su cerebro aprende a estar en alerta permanentemente, Ricardo. Eso es lo que sucede.
6: Vaya, vaya. Entonces, fíjate, lo que uno puede ver de una forma tan sencilla y tan simple, tiene una génesis distinta y profunda.
7: Completamente de acuerdo. Y sabes que a veces, por ejemplo, no hay un aprendizaje posible cuando el cerebro está en modo de emergencia. Y los niños que tienen esas situaciones de que dicen, ay, es que los niños, mi hijo tienen un mal genio. Híjole, mi hijo se pone como loco cuando no le hago lo que le gusta de comer. O me habló la maestra de la escuela y me dijo que el niño estaba completamente fuera de sus casillas. Bueno, sí, pero dense cuenta, por favor, que los niños que tienen esas situaciones aprenden a vivir con un cerebro que está en modo de emergencia.
6: Sí.
7: Y en cualquier momento pueden prender esa situación. Entonces, ahí sí es bien importante que nos demos como padres la oportunidad de saber, de conocer cómo están nuestros hijos. Desde ahí viene absolutamente todo lo que puede ser un desarrollo no únicamente de una familia, Ricardo, de la sociedad. Y de la sociedad viene un municipio, un estado, un país. Y ahí es donde debemos de tener mucho cuidado de saber cuándo nuestro hijo se hace un berrinche que es natural a un berrinche que es propiciado por algo que ni siquiera sabemos nosotros.
6: Pero fíjate lo que son las cosas. A esa niña, en lugar de que reaccionara con un grito o llorando por lo que hice, la niña me acusó con su mamá. O sea, me dice, mira, ese señor, mira lo que me hizo. Entonces, ¿cómo es posible? O sea, ¿se dio cuenta que la estaba regando y entonces quiso remediar con la mamá? ¿O qué pasó?
7: No, ahí automáticamente, fíjate lo que son las cosas. Esa niña a lo mejor no se había dado cuenta que estaba actuando de una forma inconsciente. Estaba reflejando lo que te había comentado, porque ellos ya viven en un estado de emergencia sin darse cuenta. Entonces, si a la niña le pones en su taco un pedacito de cilantro y a la niña no le gusta el cilantro, te va a hacer un berrinche terrible. Ni lo va a expresar de una forma que para ella es normal, pero para los demás no. Por ejemplo, para ti, volteaste y le sacaste la lengua, la niña lo que hizo fue, híjole, me siento ofendida, pero no se da cuenta ya inconscientemente de lo que ella está provocando. Entonces, lo que hace es llegar con su mamá y le dice, oye, me sacó la lengua. Pero a la mamá, como tampoco le interesa a la niña ni los berrinches, ella no va a decir, ah, es que tú fuiste el origen de este problema. No, va a voltear contigo y también te va a sacar la lengua.
6: No, me echó un cubule, que pues.
7: Sí, pues sí, en lugar de que te hubiera mandado otra orden de taco.
6: Sí, ¿no? Mínimo, están ricos. Pues bueno, mira, así
7: Ricardo,
6: es.
7: Hay veces, por ejemplo, también, cuando nos damos cuenta de algunos niños que no andan en su mundo, que andan en otro lado, y se les llama coloquialmente o profesionalmente los niños disociados. Uh-huh. Los que nosotros decimos, híjole, es que ese niño está en las nubes, está literalmente en otro lugar mental. Y fíjate que no, lo que sucede es que haz de cuenta que ellos tienen algunas distracciones como la ausencia. La ausencia para ellos es una distracción, Ricardo. Por si no te has dado cuenta, hay niños que lo que hacen es aislarse y lo ven como una distracción y nosotros no vemos cómo están viendo ellos su distracción.
6: Sí.
7: Es una falta de concentración. Entonces, todos los maestros lo notan, ¿no? lo anotan y, oye, niño, fíjate que voy a hablar con tus papás y todo. Entonces, son niños que están reaccionando de manera, podríamos decir, como desproporcionada.
6: Sí.
7: Porque la verdad ni siquiera estamos entendiendo que ellos están respondiendo a un sistema nervioso que nosotros ni siquiera sabemos que en el mundo de la familia es imprevisible. ¿Por qué? Porque no nos damos cuenta, ni siquiera nos damos a la tarea de saber cómo está organizado el cuerpo humano y la fisiología de nuestros hijos. ¿Te imaginas un curso de eso? Sería genial, ¿no?
6: Creo que sí. Es cuando dicen, es que a mí no me enseñaron, yo no estudié para ser padre. Ah, pues yo creo que con cosas como esta, uno aprende realmente a ser padre y a entender lo que pasa con los hijos y la actitud que se toma dentro de la familia, no solamente de los hijos, sino también de los padres, los hermanos y todos.
7: Y eso sería fundamental, Ricardo, porque a raíz de lo que tú viste, si tú fueras una persona soltera, al momento de ver eso de la niña, ¿te darían ganas de tener hijo?
6: No.
7: Ok, entonces si te fijas es una correlación que nos damos cuenta que, por ejemplo, con esos detalles, con esas situaciones, no porque uno no quiera o porque uno no pueda, sino simple y sencillamente estamos viendo una situación donde prácticamente esas situaciones nos dan como consecuencia de que a nosotros, yo lo personal, yo no quiero casarme ni quiero tener hijos. Entonces es como una revolución inminente, Ricardo, ¿me explico?
6: ¿Prefieres tener un animalito de mascota?
7: Sí, tengo, no, pero no quise decir que yo no me voy a casar, o sea, sí, bueno. Todavía.
6: No,
7: o sea, si no, ahorita a mi edad que tengo ya 74 años, todavía tengo la oportunidad de casarme, ¿me explico?
6: ¿Cuántos?
7: Y tener mucho tiempo, 74.
6: Por favor, muy bien, no, sí está bien.
7: acuérdate que es bueno, por ejemplo... ¿Cuántos años tienes? 74. Y te dice la gente, ay, es que estás bien conservado.
6: Te ves
7: porque
6: muy joven.
7: Si dices tu verdadera edad, no, yo tengo 55 años. Pero si dices tu verdadera edad, ahí es donde realmente la gente dice, no inventes, estás bien acabado. Entonces, es mejor que digas, tengo 80. Ah, estás bien conservado, qué padre. Dame la posibilidad de saber qué es lo que comes para yo también hacerlo, ¿no?
6: Oye, fíjate, curiosamente, déjame salgo un poco del tema. Ayer estaba viendo un documental que hablaba acerca de algunas personas de una zona de Turquía donde los ves tú y tú dices, ha de tener unos 30, 35 años y son mujeres de 80 años, hombres de más de 100 años, que tú los ves y dices, no es posible. O sea, la genética, cómo les cambia, pero también qué es lo que hacen, cómo se mantienen, qué es lo que comen. Y así me gustaría estar a mí. Ahí está que a mí me preguntan y me da pena decir la edad.
7: No, pero tú sí lo reflejas, ¿eh?
6: ¿Ah, sí?
7: O sea, tú, no reflejas tu edad. O sea, tú reflejas las ganas de seguir viviendo.
6: Ah, eso sí. Hace un año me andaba yendo, Carlos. Hoy hace un año.
7: Ricardo, estuvimos muy preocupados. Yo creo que sí es súper necesario que tengamos en cuenta. Ahorita tocas un tema muy especial. Y dices que en Turquía hay personas que se ven muy jóvenes, pero que tienen una cantidad enorme de años.
6: Sí.
7: Pero aquí debemos de darnos cuenta, Ricardo, cómo es la unión de un hombre y una mujer, y cómo es la relación con sus hijos biológicos. ¿Por qué voy con esto? Porque dentro de tu misma familia puede haber situaciones, por ejemplo, los cambios sociales, los cambios culturales. Es gente que no está adecuada a lo que viene siendo la globalización. Entonces no les preocupa lo que hay en el mundo exterior cuando en su mundo interior viven padrísimo. Estamos viendo como una diversidad de modelos familiares, ¿no?
6: Sí.
7: Porque automáticamente ellos se van aislando de todos los problemas. Y dime, Ricardo, en casa, una familia sin problemas se ve inmediatamente cuando papá o mamá están completamente sanos. Cuando hay problemas, cuando hay preocupaciones, cuando hay que los hijos se meten en situaciones muy desagradables, pues lógicamente estamos viendo una transformación, y una transformación de estabilidad familiar. Y cuando hay una transformación de estabilidad familiar, pega y fluctúa, no únicamente en la estructura familiar clásica, sino empieza a pegar también en la económica. Y ahí es donde automáticamente ves tú a los padres de familia y dices, oye, está súper acabado. Entonces eso es lo que sucede. Aquí lo que nosotros en este caso, Ricardo, debemos de darnos cuenta cómo es la situación que tenemos ahorita en el contexto de la familia. ¿Cómo es la cosificación de la mujer como madre, como cuidadora exclusiva? ¿Me explicó? Sí. ¿Cómo es la imposición de los modelos familiares que deben de seguir de las familias tradicionales? Eso es lo que nosotros debemos de darnos cuenta. Porque, a ver, dime una cosa, Ricardo. ¿Tú sabes cuáles son o cómo puedes llegar a una estadística de cómo está la familia ahorita en Fresnillo o en Zacatecas?
6: No, no tan fácil.
7: No, no es fácil. Y déjate digo por qué. Porque nosotros al momento de gestionar, de hacer un trabajo de investigación, tenemos que darnos cuenta cuáles son los indicadores estructurales para saber realmente con nitidez una dinámica familiar que se está llevando, por ejemplo, en Fresnillo. ¿Qué son los indicadores estructurales? Primero nos tenemos que dar cuenta de lo que viene siendo la fertilidad. Y la fertilidad no es que le eches fertilizante al campo, ¿me explicó?
6: Sí.
7: Bueno, si se le echa fertilizante, pero a otro estilo de campo, vamos. Entonces, imagínate, por ejemplo, la fertilidad, mides el año, mides los hijos, la cantidad de hijos que hay por matrimonio. Después de eso te vas a un concepto que nosotros le llamamos nupcialidad. ¿Cuántos matrimonios ha habido? ¿Me explicó? ¿En cuántos años? ¿Cómo es que nos damos cuenta que existe, por ejemplo, una caída estructural respecto al año pasado? Entonces, todo eso sí es bien importante también conocer el número de divorcios, el número de nacimientos, el número de abortos, tristemente, Ricardo. Manejar prácticamente algo que a lo mejor la gente lo ve como algo marginal, porque no se le da una importancia, no se le da el interés para que la gente sepa cómo estás viviendo, en qué sociedad estás viviendo, y necesitamos de hacerlo y convertirlo en un componente estructural de una dinámica de la familia, Ricardo. Porque eso prácticamente nos va a reflejar una mentalidad que está priorizando al individuo como integrante de la familia, a la familia, a una sociedad y a un pueblo pujante como una proyección futura. Ahí nos tenemos que dar cuenta también si estamos en crisis familiar o ya estamos prácticamente a un paso del colapso. La secuencia está clara, Ricardo. Crisis, colapso funcional o declive. Debemos de darnos cuenta cuál es la cuestión de fondo. ¿Cómo es que realmente una comunidad tiene la oportunidad de tener un objetivo de vida y un proyecto compartido entre todos? Antes Fresnillo no tenía, cuando estábamos chiquillos, Ricardo, ¿te acuerdas?
6: Sí, así es.
7: Porque todos nos dábamos la mano, porque todos nos conocíamos, porque todos sabíamos de qué puerta salíamos, de qué familia éramos, de dónde prácticamente proveníamos. Antes, por ejemplo, nosotros, si te fijas, ¿viste la película del Señor de los Anillos?
6: Sí, claro.
7: Bueno, ¿te acuerdas de que, por ejemplo, llegabas con los papás de algún amigo tuyo y te decían, oye, ¿tú quién eres? Pues sí. Yo soy Ricardo, hijo de, nieto de, tataranieto. O sea, siempre dabas esa explicación y todos te conocían.
6: Sí.
7: Todos conocían. De hecho, yo creo que sí es importante, por ejemplo, comenzar a manejar ese tipo de situación a través de una familiaridad de fresnillenses, como siempre lo habíamos hecho. Ahora, tristemente, vas a Fresnillo y lo sientes como que frío, ¿no? Yo creo que Fresnillo no es frío. Fresnillo debe de ser caliente en el aspecto de la concepción familiar, de saber que todavía hay valores, hay riqueza cultural, hay riqueza familiar, hay herencia en cuestión de costumbres, en cuestión de todo eso que realmente dignifica mucho la calidad del ser humano de Fresnillo.
6: Es que Fresnillo se cuece aparte muchas veces. Bueno, eso pienso yo. Y fíjate que curiosamente el día de hoy tengo a dos invitados que vienen de Holanda, que venían de paso así rápidamente a Fresnillo y se quedan un rato aquí. Ya se van a ir, lástima, pero ellos son parte de un testimonio de lo que habla de nuestro Fresnillo, al fin de cuentas.
7: Sí, claro. ¿Sabes qué, Ricardo? Si nos damos cuenta, Fresnillo siempre ha sido muy hospitalario. Muchas de las personas, por ejemplo, y no me vas a dejar mentir, porque conocemos muchas personas que llegaron a la compañía Fresnillo. Ya ves que siempre cambian, que están los directores y que los cambian a diferentes lugares de Industrias Peñoles.
6: Sí.
7: Pero el 80% se quedaba a vivir, Ricardo. El 80% se queda a vivir en Fresnillo. ¿Sí te has fijado en eso?
6: Sí, sí, sí, me he fijado y bueno, lo entendía antes. Ahorita no sé por qué les gusta venir, pero sí, antes lo entendía porque había muchas personas que decían, Fresnillo parece un pueblo como si fuera el de Estados Unidos, así con la gente alegre, con la gente bien. Vivíamos de una manera tan especial, salíamos todos los domingos a dar la vuelta y éramos felices viéndonos las caras una y otra vez, pero era nuestro Fresnillo, nuestra tranquilidad y nuestro amor por este terruño. Y de repente algo se descompuso, lamentablemente. Pero aún así, aquí la gente es feliz.
7: ¿Y sabes por qué, Ricardo? ¿Por qué seguimos siendo felices?
6: ¿Por qué?
7: Porque nosotros, si nos damos cuenta, nosotros desde los abuelos o tatarabuelos, lo que tú quieras, tenemos una mentalidad moral, Ricardo, que es una concepción de la vida y del compromiso que nos ha consolidado como una de las ciudades más felices, yo creo que de México y del mundo. ¿Por qué? Porque así es una mentalidad moral intergeneracional. Y yo creo que prácticamente debemos de seguir en ese contexto, Ricardo. Puede suceder o no puede suceder cosas en Fresnillo, pero lo que sí es importante es que nunca se nos va a quitar la esencia del fresnillense como tal. Ahorita sí nos damos cuenta de que hay muchos niños que la verdad no saben hacia dónde van. No hay un objetivo de vida. ¿Por qué? Porque no es precisamente de las personas que a lo mejor descienden de fresnillenses o que son hijos de, sino que hay personas que llegan de otros lados, se instauran en Fresnillo, y lógicamente no es una educación como a la gente de Fresnillo les gusta dar. Menos matrimonios, menos hijos, y como consecuencia hay menor estabilidad. Esa es una secuencia que es estructural. Si nosotros le pusiéramos más atención a lo que viene siendo el desarrollo, fortalecimiento, y sobre todo prevención, te juro que podríamos otra vez regenerar un tejido social que a lo mejor poco a poco se ha ido carcomiendo. Pero no todo está perdido, Ricardo. Todo tiene solución en la vida.
6: Muy bien. Pues magnífico tema y muchas, muchas gracias por tu presencia, Carlos. Nos hace sentir realmente orgullosos de un Fresnillo maravilloso.
7: Créeme que sí, Ricardo. Mira, la verdad yo creo que cuando vives por experiencia propia en un lugar que te vio nacer, que te vio desarrollarte, que te abrazó aún teniendo problemas o no teniendo problemas, yo creo que de ahí eres y vas a seguir siendo toda la vida, porque ya es parte de tu genoma, ya es parte de tu ADN. Y cuando algo es parte de tu ADN, siempre va a ir contigo a todos lados. Entonces, Fresnillo es una ciudad maravillosa. La gente de Fresnillo es una gente hermosa, gente trabajadora, gente transparente. Y yo creo que, yo en lo personal, cuando voy a Fresnillo me gusta porque es como una especie de oxigenación para mí. Me gusta convivir con la gente con la que yo convivía antes, y créeme que eso me ha dado a mí la oportunidad de salir de Fresnillo y de seguir con mi trabajo, ¿me explico? Pero sí es bien importante regresar a un lugar donde te oxigena no únicamente tus pulmones, sino también tu mente, tus recuerdos, te oxigena tu familia, te oxigena todo. Eso puede ser un municipio pastilla para los que salimos de Fresnillo alguna vez, o un municipio pastilla para los que siguen viviendo en Fresnillo.
6: Muy bien, muy bien. Carlos, como siempre, te envío un fuerte abrazo, pásala muy bien, disfruta este fin de semana.
7: Oye, mil gracias, te agradezco mucho. Oye, quiero mandar un saludo, si me permites.
6: Adelante.
7: Fíjate que hay una compañera psicóloga que es de Zacatecas, se llama Sonia Mares, que también es súper importante en cuestión de contenidos. Hay algún proyecto por ahí, ya después te voy a contar, porque sí es bien importante que lo que estamos platicando nosotros de nuestros pueblos originarios, mi pueblo originario es Fresnillo, yo creo que es importante darlo a conocer en muchos lados que realmente necesitan de establecer bases funcionales, fundamentales y fortalecimiento en cuestión familiar, para que sigan el concepto de varios municipios que han tenido éxito en eso, Ricardo. Va a haber algo bien padre. Pronto ya lo vas a saber, ¿vale?
6: Muy bien, pues estaremos al pendiente. Gracias.
7: Te mando un abrazo, cuídate mucho, bendiciones a toda la gente hermosa de Fresnillo.
6: Gracias, buen día.
7: Buen día.
6: 17 minutos para que sean las 10.
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6: Te faltan 12 minutos para que sean las 10 de la mañana y estoy muy contento de recibir en esta mañana la visita de Bastian y Yolanda. Ellos son precisamente unos viajeros del mundo, porque vienen de Holanda, pero bueno, me sorprende la manera como han estado en diferentes partes del mundo. Dice Bastian, tiene 6 años que no pisan suelo holandés, han estado en diferentes partes del mundo, llegaron aquí a Fresnillo y se han quedado buen rato aquí en Fresnillo.
3: Bastante.
6: A pesar de todo, y es de lo que hablábamos hace un momento con Carlos Álvarez, pero es muy importante ver esto. Pues Bastian, como siempre, es un placer tenerte aquí.
3: Mucho gusto.
6: Y bueno, conocer un poco de lo que están haciendo ustedes.
3: Bueno, nosotros siempre tuvimos la pasión de viajar y hemos viajado por muchos países, pero siempre vacacionan, sí, 2 semanas, 3 semanas, así y de vuelta con el patrón. Entonces llegó un momento en 2018 que decidimos de venderlo todo, de dejarlo todo atrás y de iniciar el viaje por el mundo. Tardamos 2 años para llegar al punto de haber vendido la casa, dejar el trabajo, vendimos el carro y a punto de salir y nos llegó el COVID. Entonces se cerraron las fronteras. Nos quedamos atascados 4 meses en nuestro país natal, viviendo en la casa de un amigo, en el suelo de la cocina. Otra cosa no había. Por suerte, a los 4 meses se nos dio la oportunidad, porque habíamos encontrado una manera de viajar, de cuidar casas ajenas de gente que se van de viaje.
6: Sí.
3: 8 veces encontramos casa y 8 veces se cerraron las fronteras. Italia, Dinamarca, otros países que hemos encontrado se cerraron. Por suerte, a los 4 meses el gobierno abrió algunas fronteras, entre ellos Costa Rica. Encontramos una casa para cuidar en Costa Rica. Nada más llegamos a Costa Rica, se cerraron las fronteras por 6 meses. No podía nadie entrar ni salir del país y nos vimos atascados, y hago siempre con los dedos como sí, entre comillas, en Costa Rica, que es un paraíso para estar atascados. Y esta estadía se convirtió en una estadía de 4 años y medio, donde cuidamos más de 25 casas viajando por el país, ya con el canal de viajes de YouTube, enfocándonos en el viaje por Costa Rica. Pero no es un viaje por el mundo. El tema del COVID se puso de mal a peor y luego ya se puso un poco más flojo. Y a los 3 años y pico ya nos entró otra vez el latir del corazón viajero para seguir la ruta. Entonces yo le dije a mi mujer, estamos en las Américas. El viaje hacia Europa o Australia es de 12, 24 horas volando. ¿Por qué no nos quedamos en las Américas y exploramos primero aquí todos los países de norte a sur que están en nuestra lista? Y ahí investigamos y nos dimos de conocer la ruta interamericana, que es la ruta en carretera más larga del mundo, que recorre desde el puro punto norte de Alaska hasta el puro punto sur de Argentina, atravesando por 14 países. Aún así, esa ruta se puede hacer, pero no se van a conocer los países, se van a conocer la ruta. Y yo lo que quiero es conocer los países, saborear la cultura, la historia, la gente, la gastronomía. Entonces, durante un año estuvimos investigando esta ruta y investigando los países y lugares de interés. En lugar de hacer la ruta, hacemos zigzag por todos los países. Al final, son 15 países que vamos atravesando y así exploramos sin pausa, pero sin prisa, a todos los países, lo bueno que se le ofrece en cada lugar, tanto la flora, la fauna y, como ya dije, la historia, cultura, la gastronomía y, sobre todo, la gente, cómo viven, cómo son. Y, bueno, hace 16 meses encontramos una casa rodante en Florida. Pues volamos de Costa Rica a Florida a recoger esa casa rodante, que trae cocina completa, ducha caliente, una cama, es una casa completa, dos tanques de agua, paneles solares. Y de ahí, Alaska, nos tocó 9.000 kilómetros para llegar al punto de inicio de este viaje, atravesando por Canadá, que es un país maravilloso también, que estaba en la lista. Y de ahí empezamos a bajar por Alaska, Canadá, Estados Unidos, y llegamos a México. De hecho, Fresnillo, aunque la ruta interamericana pasa aquí por la puerta,
6: así es,
3: no estaba previsto en nuestro itinerario. Lo que pasó es, cuando llegamos a El Paso, nos dijeron, por temas de seguridad, sería mejor que ustedes no paren. Durante 2 días bajan hacia el sur y no paren. Tomando este consejo, pasamos a Ciudad Juárez y bajamos 2 días conduciendo sin parar. Eso nos llegó a Durango. Y en aquel momento, mi mujer ya un poco cansada del viaje y también necesitamos Wi-Fi, buscamos un lugar de Wi-Fi público. No hay. Nos dijeron, acá no hay Wi-Fi público, tienen que seguir para abajo. Otro día conduciendo, ya mi mujer me dijo, me da igual dónde pares, pero tienes que parar y ya necesito, aunque sean 2 días de descanso. Eso nos llevó, por pura casualidad, aquí en Fresnillo. Y aquí enfrente de la bandera, el monumento de la bandera, sí, encontramos un parqueo con Wi-Fi público o baños públicos, donde el gimnasio y la biblioteca municipal.
6: Exactamente.
3: De día estuvimos trabajando, de noche yo puse el vehículo en la calle y al día siguiente volvimos a entrar y nos llegó el subdirector, el señor Nain López.
6: Sí.
3: Y nos echó bronca, no por estar aparcados, sino por aparcar de noche afuera. Y él dijo, yo me siento más tranquilo si ustedes dejan su casa rodante de noche en el aparcamiento, porque uno, le cerramos la puerta, y dos, hay 3 perros que les van a guardar. Así yo estoy más seguro de que ustedes están seguros y que no les van a pasar nada y se quedan aquí el tiempo que quieran. 2 días, 3, 4 días vamos a estar, trabajar un poco. Venimos con mucho retraso de la parte de editar videos.
6: Sí.
3: Y alguien, y nos tocan la puerta. Unos niños querían sacar una foto con nosotros. Nos tocan la puerta una familia y nos trae comida. Nos toca la puerta otra familia, nos traen compras. Y así todos los días la gente de Fresnillo vinieron a saludarnos, a hacer preguntas, a sacar fotos, de todo. Y nos sorprendió, nos asombró, porque hemos viajado por 56 países en el mundo y jamás en ningún lugar nos han recibido o tratado con esa amabilidad, hospitalidad y cariño como aquí la gente de Fresnillo. Nos quedamos una semanita más, otra semanita más. Mejor nos quedamos para terminar el trabajo. Y entonces esos 2 días, ya son 4 meses.
6: Mira,
3: 4 meses aquí en Fresnillo. Es más, la gente empezaron a invitarnos en sus casas,
6: sí,
3: a conocer lo que es Fresnillo, a hablar de la historia, a llevarnos a Zacatecas, a Jerez, a Plateros. Acumulamos más de 8 horas de material. Y ese convirtió en el proyecto más grande que hemos tenido hasta la fecha, que es el video de Fresnillo, que va a salir en noviembre en nuestro canal de viajes.
6: ¿El canal de viajes cómo se llama? ¿Cómo lo podemos buscar?
3: En inglés es The World at Your Feet. En español vendría a ser El Mundo a Tus Pies. Y ahí estamos en todas las redes sociales. The World at Your Feet, El Mundo a Tus Pies. Y como está en inglés, la gente me dice, pero Bastián, estáis en México, y de aquí a Argentina es Latinoamérica, ¿por qué hablas inglés? Entonces sí, pasamos por los estados, pasamos viajando por los países, y digo, la gente que ahora se están juntando al canal son de aquí, y mucha gente no habla en inglés. Se puede poner subtítulos en los videos,
6: sí,
3: se puede poner doblaje, pero no todo el mundo quiere o sabe leer. Algunas personas, el doblaje se pierde un poco la magia. Y nos dimos cuenta que hay muchos niños viendo el programa y mejor en español. Entonces, los videos de Fresnillo van a salir en 2 versiones, en inglés y en español. Y a partir de noviembre, cuando salen los videos de Fresnillo, vamos a hacer todo el canal de viajes en español.
6: Sí.
3: Para que todos los videos de a partir de aquí, de México a Argentina, van a salir en español.
6: Pues maravilloso y una buena travesía que le espera todavía. Qué bueno saber que aquí en Fresnillo la gente los ha tratado muy bien.
3: Impresionante.
6: Y bueno, después de que les dijeron allá en Texas que váyanse rápido porque está difícil, mira, aquí se han quedado. Y la gente los ha tratado bien. Y es que nos gusta ser así, muy hospitalarios aquí en Fresnillo. Y qué bueno que han estado aquí y que algún día, ojalá, regresen.
3: ¿Quién sabe? Porque casi nos da pena de irnos, porque estamos realmente muy a gusto, nos hicimos muchos amigos aquí. Y de hecho, el miércoles nos vamos para Zacatecas y este domingo tenemos una fiesta de despedida, que también a la vez es un encuentro con fans, que también a la vez es la apertura del café de nuestro amigo Berenice Torres, aquí al lado del edificio
6: sí.
3: Torres. Entonces el domingo también queríamos invitar a todo el mundo que quiera venir. De 2 a 4 vamos a estar a la par del edificio Torres, no al lado de la Coca-Cola, sino al lado derecho.
6: Así es.
3: Vamos a estar con la Casa Rodante, con las puertas abiertas, el que quiere venir a ver cómo es la Casa Rodante, si quieren hacernos preguntas, y también para despedirse de nosotros, y por supuesto también está la inauguración del café, con cupones y cosas que vamos a estar ofreciendo a las visitantes.
6: Una pareja muy...
3: Los visitantes.
6: Una pareja muy, muy joven, Bastian y Yolanda. Vienen desde Holanda, llevan precisamente este canal de YouTube y de otras plataformas como Facebook, como Instagram, como TikTok. Bueno, pues ahí pueden buscarlos como The World at Your Feet. Es un canal en el que van a estar viendo todo lo que ellos han vivido en este recorrido por diferentes países, pero Fresnillo tiene...
3: un lugar muy especial en
6: muy
3: el corazón
6: especial.
3: Y los videos son varios. Incluso hemos ido a cazar ratas en un rancho para hacer el famoso caldo de ratas y por supuesto lo hemos probado y de eso vamos a hacer un video aparte en español de la caza y la preparación del caldo de la rata.
6: Qué bueno.
3: Por dar un ejemplo.
6: Pues Bastian, qué gusto tenerte aquí.
3: El gusto es mío.
6: Enhorabuena, felicidades.
3: Muchas gracias.
6: Y yo creo que nos vamos a ver el próximo domingo.
3: Perfecto, ahí nos vemos.
6: Claro,
3: muchas gracias.
6: Gracias. Son 10 de la mañana en punto. Vamos a ir a un breve corte, regresamos.
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8: Ya son las 10 de la mañana con 5 minutos y bueno, hoy quiero agradecerle la presencia a nuestros amigos de Toastmaster que está aquí, pero también déjeme atender esta llamada telefónica. Hola, ¿qué tal? Buenos días.
9: Sí, muy buenos días, señor.
8: A sus órdenes.
9: Sí, gracias. Mire, yo nada más quería comentarle una situación que me parece importante que la conociera la comunidad, pues, de Fresnillo. En la central camionera de aquí de Fresnillo ya no les permiten a los usuarios abordar con alimentos como quesos, tunas, uvas, fruta, pues, pero creo yo que no hay información en la comunidad, porque las personas que van a viajar pues no saben de esa situación y llevan sus cajas o lo que costales con chile, frijol, quesos, y pues como ya compraron sus boletos, pues las personas tienen que viajar, ¿verdad? Entonces pues tienen que dejar sus artículos ahí y pues como quien dice, pues tirado su dinero. Entonces, yo soy usuario de la central camionera y pues ya me he dado cuenta varias veces de ese tema, y pues creo que no están informada la ciudadanía. Este tema creo que viene por parte de la Guardia Nacional. Entonces no es tanto por los directivos, digamos, de la central camionera, pero creo que sí valdría la pena que los gerentes les informaran pues a la ciudadanía, ¿no?, de ese tema, porque como le comenté hace un momento, pues sí me he dado cuenta de que la gente se va muy triste porque tiene que abandonar ahí las cosas que ya compró y que gastó, y pues sí se ve muy triste ese tema.
8: A ver, ¿qué es lo que no dejan subir ya?
9: Bueno, yo me he dado cuenta que han dejado costales o medios costales, bolsas de frijol. Una vez vi una señora que dejó una reja de uvas, quesos, pues chile, así como de sí, pues como cosas así que la gente ya está acostumbrada desde hace mucho tiempo transportar, ¿verdad? Y ahora de repente sí pues tienen que abandonar sus cosas ahí, porque pues cómo le hacen si no los dejan abordar con esos mercancías, vaya.
8: Muy bien.
9: Y le digo, sí se me hace muy triste porque sí he visto algunas situaciones donde las personas, pues, con todo el dolor de su corazón y de su bolsillo, seguramente dejan ahí sus mercancías, y lo que me parece preocupante es que no haya información en la

0: ciudadanía y la gente siga, pues, llevando cosas y no saben, o sea, hay desinformación sobre ese tema, ¿cómo ves?
1: Qué injusto se me hace, pero pues bueno, ya son nuevas modalidades que están tomándose y le tienen mucho miedo a los explosivos, es eso el detalle, lamentablemente.
0: Así es. Muy sí, bien. Nada más el tema de mi llamada sería de que pues sí y les informaran pues a la ciudadanía, porque como le digo, pues la gente sigue viajando y pues mucha gente que no sabe y pues la tristeza de abandonar ahí sus cosas, y digo, pues las abandonan literalmente ahí y pues ya, pues quién se queda ahí con esos artículos, ¿verdad? Bueno, artículos no, con esos insumos, vaya.
1: Sí, muy bien. Pues muchas gracias por llamarnos, sí, muy amable. Gracias. Muy bien, ya son las 10 de la mañana con 9 minutos. Ahora sí, pues agradecerle a nuestros amigos de Toastmaster que están aquí con nosotros y vienen a hacernos una invitación muy especial. Adelante, por favor.
2: Sí, muchísimas gracias, primero que nada, por brindarnos este espacio en el programa.
1: Ahorita tú estás de presidente de Toastmaster.
2: Sí, así es.
1: Qué bien.
2: Y justamente queremos hacerle a todos los escuchas una invitación a un evento con causa que tendremos.
1: Sí, un poquito más alejar, así. No, alejar, así.
2: Que tendremos el martes 29 de septiembre a las 7 de la tarde. Será en el auditorio del Colegio Fresnillo. Y es en honor a este mes de septiembre que justo se hizo la promoción de la prevención del suicidio. Entonces será un evento con causa en conjunto con el Club de Leones de Fresnillo. Justamente, pues para. Hacerle difusión más a este tema y más que nada para dar a conocer el club. Nuestro club es sobre comunicación y liderazgo efectivo y justamente pues enseñamos a las personas a comunicarse mejor, pero justamente este evento es para la salud mental.
1: Muy bien, entonces esto lo hacen junto con el Club de Leones Fresnillo Mineral.
3: Es correcto, Pepe. Buenos días.
1: Muy buenos días.
3: Sí, el objetivo, bueno, tiene dos objetivos, ¿no? El primero es dar a conocer al club Toastmasters en la comunidad. A veces obviamos lo importante que es aprender a hablar en público. Lo damos como por hecho o no le damos la importancia, ¿no? Y en el club Toastmaster, comunicación y liderazgo efectivo es el objetivo, es aprender a hablar en público. Y lo haces en un ambiente muy muy seguro. Ahorita sí. Aquí nuestro compañero Daniel nos puede dar un poquito más de información. Y estamos trabajando en el Club de Leones Fresnillo Mineral junto con este evento. Y lo que estamos en la convocatoria del evento, estamos pidiendo que las personas que se interesen en asistir al evento lleven medicinas para las próximas brigadas que estamos planeando.
1: Muy bien. Entonces, medicina que no esté caducada, que esté en buen estado, que sea, ya sea para cuestiones de dolores, para sí, diabetes, para lo que sea, todo puede servir porque hay un grupo de médicos que apoyan haciendo jornadas médicas.
3: En las comunidades, exactamente. De hecho, tenemos ya próximo una jornada y puede ser también material, no sé, curitas, algodón, todo lo que tenga relación con la salud es bien recibido.
1: Muy bien. Pues Daniel, a ver, cuéntame un poco acerca de todo esto.
4: Sí, muchas gracias. Pues la verdad, aquí se hizo, creo que es la primera vez que se hace, una unión entre lo que es Toastmaster y el Club de Leones. Y creo que es una muy buena causa.
1: Sí.
4: O varias buenas causas. Uh-huh. Aquí es muy bueno esta parte de hacerlo con causa, primero que nada. Eso, pues ayudar a todas las personas es algo que todos deberíamos de hacer de una manera completamente natural. Y también hacer la concientización de lo que es la prevención del suicidio. No todos tenemos la capacidad a veces de salir de una situación así de una manera fácil. Pero si hay alguien que nos pueda guiar, creo que es algo muy bueno que todos debemos de hacer. Y aparte de esto, también pues invitar a la gente que conozca qué es Toastmasters. Toastmasters es un club donde dice Manuel que nosotros aprendemos a hablar en público. En realidad, casi podría decir que aprendemos a hablar, porque muchísimas veces nos gana los nervios, incluso en el uno a uno, ¿sí? Muchos de nosotros que somos comerciantes o vendedores, tenemos que acercarnos a las personas y hacerlo de una manera adecuada. No solamente es llegar, me paro y ya me van a comprar nomás porque estoy ahí, ¿verdad?
1: No.
4: Entonces, es muy importante el desenvolvimiento con tus compañeros de trabajo. Es muy importante que tengas una verdadera comunicación con tus empleados, con tus proveedores, con tus clientes. O sea, esto nos abre mucho el panorama. No solamente, la gente piensa que solamente vamos a un escenario, ¿no? Pero simplemente el hecho de estar aquí, hay mucha gente que llega aquí al radio y tú mejor que nadie lo debes saber, sí. Ya nomás ve el micrófono y ya sí. No puede uno hablar. Entonces, este es un club, como dice Manuel también, muy, muy amigable, en el cual podemos desarrollar nuestra habla y nuestra escucha, porque creo que van de la mano, y podemos ser mejores en muchos ámbitos, no solamente en un buen desarrollo en un escenario.
1: Fíjate, Daniel, lo que son las cosas. Ahorita, justo con la visita que tuvimos de Bastián y Yolanda, Bastián habla perfectamente bien y habla el inglés, el francés, el holandés, el español y creo que hasta el portugués. O sea, son varios idiomas. Y Yolanda no es capaz de dirigirse. O sea, no, yo no quiero hablar, no me gusta. Pero fíjate lo importante que es tener precisamente estas comunicaciones y que sean de una manera asertiva y que sean aparte una comunicación en donde te hagas entender lo que tú quieres decir.
4: Así es.
1: Porque si no te haces entender, o sea, puedes hablar. Sí, yo, hola mamá, yo quiero, buenos días, y el este.
4: Sí.
1: Y ya te perdiste. Entonces, qué bien es saber hablar. Y ustedes lo que hacen en Toastmasters es enseñarlos precisamente a que se puedan expresar libre y sencillamente, naturalmente, una idea que quieran hacer.
4: Definitivamente. Y bueno, aquí cambiaría un poquito una palabra que dice que van a enseñarlos. En realidad todo es, podría decirse, autodidacta. Hay una plataforma en internet. Toastmasters lleva ligeramente más de 100 años. Esto nace en Estados Unidos. Uh-huh. Y alguien que tuvo esa visión de decir, es que la gente necesita saber expresarse, lo fue llevando, y ahora esta organización es a nivel mundial y tiene más de 100 años. Entonces, te digo, en realidad no enseñamos como tal. ¿Por qué? Porque todo lo va desarrollando uno a través de las sesiones que tenemos, a través de las evaluaciones que hay, y todo se hace con el mayor respeto posible, con el afán de que haya un crecimiento entre nosotros. Y te hago esta aclaración porque ha llegado gente y lo primero que preguntan, ¿y cuándo son las clases? Pues no hay clases. Es es autodidacta, por decirlo de alguna manera, y tú vas siguiendo a través de la plataforma ciertos lineamientos que te van ayudando, por ejemplo, a hacer un discurso. ¿Sí? Muchos no sabemos hacer discursos, nos da pánico el escenario, y de eso se trata, de que tú aprendas a expresarte. ¿Cuántas veces, y vámonos a nuestra vida diaria, nos toca exponer en la escuela? Habla de la secundaria, de la prepa, de la licenciatura. ¿Y qué es lo que hacemos? En el mejor de los casos, leer las diapositivas.
1: Sí.
4: Y se acabó.
1: Sí, sí, cierto.
4: Aquí es parte del aprendizaje, viene en la plataforma. En algún momento te va a tocar dar un discurso con diapositivas en la cual si llegas a desarrollarlo de la mejor manera, ni siquiera vas a voltear a ver las diapositivas. ¿Por qué? Porque tienes bien hecho tu trabajo y vas a presentarlo de una manera extraordinaria.
1: Muy bien, pues buen trabajo el que vienen ahorita a exponernos y a decirnos acerca de lo que pretenden hacer en esta plática que van a tener con la sociedad. ¿Qué día, me repites, por favor?
2: Va a ser el martes 29 de septiembre. La idea es que el registro se abra a las 6:30 para empezar puntuales. Tiene una duración alrededor de 2 horas. Van a haber charlas y pláticas sobre la prevención del suicidio y salud mental, más otras dinámicas. Y el evento es totalmente gratuito para quien guste asistir a vernos. Y pues nada, cualquiera.
1: Hay un detalle en este tiempo, curiosamente, cuando empieza el otoño, que comienzas a ver todo con una iluminación diferente porque todo se hace ámbar. Ya lo habíamos platicado esto el lunes. Uno tiende a deprimirse y con la depresión vienen las ganas de hacer cosas que no debe de hacer.
3: Es correcto.
1: Entonces, yo creo que es un momento muy oportuno para poder platicar acerca de esto.
3: Sí, la verdad invitamos a la ciudadanía que nos visite, que nos conozca y sobre todo los jóvenes estudiantes, jóvenes que recién egresados.
1: Sí.
3: Que a lo mejor, no que menosprecien, pero que no le dan tanta importancia a esa parte de expresarte
1: correctamente,
3: sería una buena oportunidad para que conozcan el club.
1: Es un placer siempre tenerlos y abrir las puertas para que ustedes vengan a exponer esto que cultiva realmente al ser humano. La cosecha la van a recibir precisamente cuando se den cuenta de lo que están logrando a través de la voz, a la persona, de pararse frente a un público o hablar ante un micrófono y poder expresar las ideas.
4: Así es.
1: Así es que, pues, enhorabuena.
4: Muchísimas gracias.
1: Muchas gracias por estar aquí. Enhorabuena. Gracias. ¿Eres?
4: Ami.
1: Ami. Ami. Sí, yo me acordaba de un nombre cortito, pero Ami. Gracias, Daniel. Y gracias, Manuel.
3: Un último comentario, Pepe. Es el auditorio del Colegio Fresnillo.
1: Sí.
3: 29 de septiembre a las 7, 6:30, perdón, el registro. Y no se les olvide, quien pueda colaborar con medicamentos, se lo vamos a agradecer.
1: Claro que sí. Yo te voy a pasar algo.
3: Ah, ok. Creo que tienes algo por ahí, ¿no?
1: Claro que sí. Muchas gracias, enhorabuena.
4: Gracias.
1: Gracias. Ya son las 10 de la mañana con 21 minutos. Y bueno, no sé si tengo ya la parte final, pero se quedan. Aquí está ya Gerardo con esto. Adelante.
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1: 10, 26.
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1: Hola, ¿qué tal? Muy buenos días. Hoy es viernes 25 de septiembre del 2026. Cleofas, Aurelia, Mardominiano, bueno, a todos ustedes que están de fiesta, les saludo, les felicito, muchísimas gracias por estar con nosotros. Bienvenidos, estaremos hasta las 13 horas con la buena música del Super Canal. Les doy el WhatsApp para que ustedes lo tengan muy en cuenta: 493-112-0712. Línea telefónica 493-932-6152. Estamos escuchando aquí en el Logins, aquí en el Super Canal. Son las 11 con 3 minutos. Bienvenidos.

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20: Continuamos aquí en la L95.1, son las 11 con 17 minutos. Dustin Springfield aquí en la L, estamos escuchando en privado. Hoy tenemos 21 grados de temperatura, tendremos nublados importantísimos. Prácticamente todo el día estaremos así, un poquito de viento y muy agradable. Un día muy agradable, bueno, a mí me encanta, día otoñal. 11 con 18 minutos, disfruten de la música de la L. 493-112-0712 es el WhatsApp.

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6: Robert, muchísimas gracias, muy buenos días. Ahí en Calera nos está escuchando. Esto es con The Cars en la L, son las 11:27 minutos. Muy buenos días, Guadalupe, Zacatecas, saludos también, ¿cómo están? El saludo, como siempre.

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7: Mis amigos en Guadalupe y en Zacatecas, muchísimas gracias. Muy buenos días. Ya son las 11 con 32 minutos.

WhatsApp 493-112-0712, Super Canal 11:41 minutos. Estamos escuchando a Jeff Gollum y Christopher Cross con el tema How Long. El saludo para Jorge, ¿cómo estás? Me da gusto saludarte. Excelente fin de semana.

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Bueno, a mi amigo que está trabajando y quiere escuchar a Kiss, con mucho gusto, aquí está. Solo nací para amarte. Son las 11:47 minutos, 95.1. Excelente día, ¿eh?

A mis amigos de Calle Guanajuato me solicitan esto con mucho gusto. Solo quiero morir en tus brazos. Son las 11:51. Quiero morir en tus brazos, mejor dicho. A través del Super Canal 95.1. 21 grados temperatura, nublados importantes todo el día, un poco de viento, probable llovizna en la tardecita. Super Canal 95.1 saludándoles, deseándoles un excelente fin de semana, un viernes, lleno de armonía y de mucho ánimo. 25 de

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1: Antonio Aguilar, saludos, muchísimas gracias, muy buenas tardes. Aquí está Berlín.

Quiero saludar a Eric Rojas. Hoy está cumpliendo años. Felicidades, Eric, de parte de tu hijo Edwin. Y con este tema es el saludo para ti. ¡Vamos!

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2: Antonio, ¿qué tal? Son las 12:14 minutos.

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0: Pedro, gracias. Aquí escuchamos Go Pato, Super Canal 95.1. 5.1 FM.
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6: Mario Alberto, ¿cómo estás? Muy buenas tardes. 12:38. Sting aquí en el Super Canal. Estamos escuchando Shape of My Heart. 493-112-0712. WhatsApp. Línea telefónica 493-932-6152. 22 grados temperatura, Fresnillo.

0: Animals, aquí en la L escuchamos La Casa del Sol Naciente. Son las 12:47 minutos. Vamos a mensajes y continuamos aquí en la L, Super Canal.
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11: Super Canal 95.1, gracias. 12:57 minutos.

0: Super Canal 95.1. Escuchamos a Phil Collins, gracias. El saludo fue para Coral Díaz Escatel, ahí en el Barrio Alto. Gracias, de parte de... Rodolfo Uribe. Gracias, buenas tardes, la una en punto.
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6: Una de la tarde con 13 minutos, hablando en serio, la voz de Roberto Carlos.

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0: 1:35.
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2: Hoy, con todo gusto, quiero mandar este saludo muy especial para una chica que está cumpliendo años el día de hoy. Y es con Camila esto que es Todo Cambió. Escucha en San Antonio de Buenavista del Rancho El Rocío. Y el saludo es de parte de su tía Isabel.

Saludos, Camila. Felicidades, feliz cumpleaños de parte de Isabel. Desde que llegaste, Rayleigh Barba y Mario Dom. 95.1 es la L desde Fresnillo.

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2: ¿Cuántas historias, abrazos y bendiciones caben en 14 años? 2 de octubre del 2012, Zacatecas abrió las puertas a un pastor que hizo de nuestra tierra su propio hogar, Monseñor Sigifredo Noriega Barceló. Desde entonces, su camino ha sido sembrar esperanza, escuchar a su pueblo y caminar hombro con nuestra gente. 14 años después, toda la diócesis se une en un solo latido de gratitud por su vida y ministerio. Gracias, don Sigifredo, por enseñarnos con fe y entrega, porque hoy más que nunca, para ti es mi música, Señor.
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5: Claudia, ¿qué tal? Esto es de Sergio Dalma, solo para ti.

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4: Únicamente 8 minutos para que sean las 2 de la tarde. Quiero mandar saludos hasta el Teul de González Ortega. Gracias por estarnos escuchando, felicidades. Gracias amigos del Teul de González Ortega. Igualmente quiero mandar saludos para alguien que está cumpliendo años el día de hoy. Es el saludo para Alexa Naomi. Alexa está cumpliendo años, felicidades. Y bueno, el saludo es de parte de su abuelito y también de Siria Renata. Y gracias por estar escuchando La L. Enhorabuena, felicidades. Esto es 1000 horas. Únicamente ya 7 minutos para que sean las 2 de la tarde.

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0: 2-18.
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0: Dos, 20.
8: Así es Franco de Vita, solo importas tú. 95.1 Super Canal es la L. Estamos transmitiendo desde Fresnillo. Gracias, que tengan un excelente fin de semana. No habrá lluvia, así es que a disfrutar.

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3: Ella es Yuri, lo que interpreta es El Espejo. 2 de la tarde con 25 minutos.

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4: 2, 29.

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6: 3-3.
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0: Tardes a la audiencia del programa de comentarios de este día, que es viernes.
1: Viernes 25 de septiembre
0: del año 2026. Un día muy bonito, muy agradable, con calorcito, no hay pronóstico de lluvia, pero pues de repente sí se viene la lluvia.
1: Está muy bonito el día hoy.
0: Muy bonito, un día de veras.
1: Para hacer la carnita asada a todo dar.
0: Sí, sí. Y ya lo escucharon, está con nosotros el licenciado Jaime Torres Solís, como todos los días.
1: Su servidor, muy buenas tardes, muy contento porque este día no solo tenemos el aniversario del programa, 36 años de comentarios que se dicen fácil, pero se requiere de gran esfuerzo para que esto haya pasado, sino que también estamos muy contentos en casa porque es el 50 aniversario de bodas de mis papás, Jaime. Jaime y Ana, Jaime Hola. Torres Gallegos y Ana María Solís Magallanes. Pues desde aquí les mando un tremendo y gran abrazo, que los queremos mucho en casa, muy felices porque somos una familia pequeña de 4 hijos y de cada uno de esos hijos, pues 4 en promedio hacia abajo o menos, pues también algunos menos. Pero desde aquí, a nombre de todos mis hermanos, de todos mis sobrinos y mis hijos, les mandamos un tremendo abrazo a mis papás también, a quienes queremos y adoramos mucho. Y bueno, no todos los días se cumplen 50 años de casados, así es que desde aquí muy especial ese abrazo. Y obviamente lo que nos atañe al programa, pues también 36 añotes de comentarios.
0: Un abrazo muy fuerte para Jaime, para Anita, para Ana. Hoy con motivo de sus bodas de oro. No está fácil llegar a las bodas de oro, y menos en estos tiempos.
1: No todo el mundo llega. O verdad, por salud o por amor, pero no todo el mundo llega.
0: La verdad es que sí, y se trata de un matrimonio ejemplar. Lo digo con pleno conocimiento de causa, un matrimonio ejemplar. Así de que Jaime y Ana disfruten su aniversario y ojalá que los hijos se mochen.
2: Sí, de mi parte, ingeniero Jaime Torres Gallegos.
1: Bueno, perdón, don Pepe Galván también ya en la mesa.
0: Presentamos a Pepe, sí, como todos los viernes. Sí. Pepe Galván está presente desde temprana hora, como siempre, muy puntual. Bienvenido, Pepe.
2: Amigo y servidor, buenas tardes.

0: Pero mi esposa, pues, está
1: ¿Cuántos
0: feliz,
1: años tuvo de
0: contenta.
1: casado, don Robert?
0: ¿Mande?
1: ¿Cuántos años estuvo usted de casado? Bueno, o sea, antes de que se
0: Antes, sí,
1: fuera.
0: fueron 46 años. 46 años de casados. Y pues la verdad es que todo muy bien. Ahí la jefa era Sandra, la mera verdad. Ella es la que a ella le debo la educación de mis hijos, porque pues yo, con eso de que en aquellos tiempos había que trabajar de día y de noche, pues yo muy dedicado y muy cumplido con mi deber, pero a veces por andar cumpliendo con el deber, desatiende uno a la familia. Pero mi esposa en eso muy al pendiente.
2: Bueno, sí, el
1: pues
2: otro motivo para conmemorar hoy, para festejar hoy, para celebrar hoy es el aniversario del programa,
1: así
2: ¿verdad?
1: es, 36 añotes.
2: Yo recuerdo haberlo escuchado el primer día que lo transmitieron.
0: ¿Sí?
2: Recuerdo que escuchaba el programa de Don Nico,
1: Música de
2: Música
1: sobremesa.
2: de Sobremesa, y ya luego seguía música variada, en fin. Y ese día, no, ese día entró al aire por primera vez el programa.
0: De
2: Y
0: comentarios.
2: como que, ah, caray, bueno, ¿y de qué se trata o qué?
0: Sí.
2: Recuerdo bien que en ese tiempo, o sea, para estas fechas de hace 41 años, estaba en ciernes la invasión de Estados Unidos
1: En Irak.
2: en Irak,
0: Así.
2: precisamente por motivo de la invasión que había hecho Irak a Kuwait. Y ya se hablaba de lo que luego se conoció como la tormenta del desierto, ¿verdad? Que fue una... Pues eso, una guerra entre Estados Unidos e Irak.
1: Impresionante, por
2: Sí.
1: cierto, donde vimos aquella guerra, lluvia de misiles sobre Irak y
0: Sí, sí, sí.
1: cuando en plena noche todas las cámaras de visión nocturna revelaron cómo hicieron esa operación. Escenas muy impresionantes.
0: Sí, un recuerdo también de mi parte para la L. Porque yo tuve, fíjate, en la casa de ahí de la estación de San José, donde vivía con mi abuelita, estábamos estrenando un radiazo, un radio punto azul, y regularmente nos la pasábamos buscando radiodifusoras extranjeras por la novedad, ¿verdad? Y ese día, no, ese día andábamos buscando estaciones de radio aquí y localizamos a la L en prueba, ¿eh? La radiodifusora XEEL estaba en prueba cuando nosotros la localizamos en ese radio punto azul que compramos en la casa R. Calde.
1: Pero eso sería para cuando la fundación de la L, me imagino, ¿no?
0: Sí, exactamente,
1: Porque
0: sí.
1: ya está, digo, el programa fue ya mucho
0: Sí,
1: tiempo
0: no
1: después.
0: me refiero yo a la fundación de la radio, de la L, que es donde está el programa de comentarios. Entonces, sí, es una referencia de que en ese tiempo pues no había el programa de comentarios. Y escuchábamos música muy selecta, la mera verdad, muy bonita, a mi abuelita le gustaba, a mí también. Y pues sí, son recuerdos de lo que es la radio de la L de Fresnillo. Y después, con el tiempo, pues por voluntad y disposición del señor Juan Antonio Torres, pues se fundó el programa
1: Valoramos que
0: de
1: elegancia la
0: comentarios.
1: esperanza.
3: No.
0: Estas son las noticias.
1: Muchas felicidades.
3: No, no, andaba lavando el carro y así me vine.
0: Feliz aniversario.
1: Vienes de la primera comunión, se me hace.
0: ¿Cómo estás? Bienvenido. Pues ya Javier Torres Gallegos, aquí, el fundador del programa
3: Y
0: Comentarios.
3: parezco niño de escolta.
2: Sí. Bueno, pues.
3: Bienvenidos, Pepe, ¿cómo estás?
2: Pues aquí, mira, como cada viernes
3: Muchas
2: estamos.
3: gracias. Bien, soy Javier Torres y comparto este espacio, como siempre, con mi sobrino, el licenciado Jaime Torres Solís.
1: Muchas gracias, tío. Gracias por la
3: Y
1: presentación.
3: el periodista Roberto Cabral.
0: Gracias, Javier. Buenas tardes. Bienvenido.
3: Pues sí, hoy es un día de
0: Sí,
3: festejo
0: es un
3: para
0: día de
3: nosotros.
0: fiesta, es día de
3: Fíjate
0: fiesta.
3: que sí, día de fiesta para la familia de Torres Corporativo. Y al decir Torres Corporativo, incluyo a todos.
0: A
3: A
0: toda
3: todas las
0: la
3: personas
0: familia,
3: que
0: a todo lo
3: trabajamos
0: que
3: aquí, a
0: forma
3: todos los que formamos este
0: parte.
3: grupo, y familiares o personas que tienen con nosotros pues casi toda una vida.
0: Así es.
3: Entre ellos tú.
0: Gracias.
3: ¿Sí?
0: Sí, un poco más tarde vamos a regalar 10 pases para el básquetbol que es para mañana. No,
3: ¿Son para
0: para
3: hoy o
0: hoy.
3: para mañana?
1: Para el partido de mañana, pero los
0: Sábado.
1: vamos a regalar hoy.
3: Ah, los vamos a
1: Sí.
3: regalar hoy, pero son para...

0: El partido de mañana.
1: Si es que mañana no hay comentarios, entonces los vamos a regalar desde hoy.
2: Así es.
0: Excelente.
2: Y... Oye, Javier, perdón.
1: No, no, adelante.
2: Yo me pregunto si el programa Comentarios es o es el más longevo o es uno de los más longevos a
0: no,
2: nivel nacional.
0: No, no es el más longevo. El más longevo de Torres Corporativo es Club Amigos de la Buena Música.
3: Y no nada más de la L, nada más es el más antiguo
0: del país.
2: Sí.
1: Sí, también tiene muchos años. El Pueblo Canta, no sé exactamente cuál.
0: Sí, tiene muchos años. El Pueblo Canta tiene como
1: 7,
0: 8 años más que nosotros.
3: Más. Acuérdate, mira, yo en El Pueblo Canta me inicié en el año 1973.
0: Bueno, sí, lo
3: ya estaba.
0: Lo formó Roberto Quintanar, creó.
3: Él lo creó.
0: Roberto Quintanar. Paz descanse.
3: Así es.
0: Y le cedió los bártulos a Kiko, y Kiko ha sido fiel mantenedor y acrecentador del Pueblo Canta.
2: Y el nombre que se ha mantenido.
0: El nombre que ha tenido. Fíjate, sí. Es más viejo que Comentarios.
2: 17 años.
0: 17 años. Y el programa de Club Amigos de la Buena Música tiene meses más de la fundación de Torres Corporativo, de la L, porque apenas estábamos en transmisiones de prueba.
2: Y ya existía el programa.
0: Ya existía el programa, lo inventó mi papá, y pues tuvo invitados muy importantes como el profesor Antonio López Arteaga, ¿quién más? El profesor Reyes, Manuel Reyes, ¿quién más? A ver, hicieron ese programa de Club Amigos de la Buena Música. Un gringo que se llamaba Pedro Chávez, creo que se llamaba. Pedro Chávez.
3: Él aportaba discos, creo.
0: Él traía música de Estados Unidos y lo ponía también y daba clases de inglés también por radio.
3: Ah, sí.
0: Sí.
3: Te estaba yo diciendo hace un rato que yo escuchaba cuando le iniciaron las pruebas de radio de la L. Y en aquel tiempo, pues, toda su música era muy selecta, ¿eh?
0: Sí,
3: toda la programación.
0: Sí, desde el principio, fíjate, desde el principio, porque tú te recordarás que estaban recién salidos al mercado aquellos discos que le llamaban Long Play, el LP.
3: El LP.
0: El LP, que contenía
3: siete
0: o 12 canciones por ambas caras. Y don Guillermo Recalde fue el primero en vender
3: esos discos
0: de larga duración, los LP.
2: Vendía los discos y los
0: él tenía una tienda que se llamaba
3: Casa Recalde.
0: Sí. Y precisamente él era distribuidor de las consolas Telefunken, que ya traían integrado el equipo de 33 revoluciones por minuto, las tornamesas, los tocadiscos. Entonces era muy difícil encontrar tocadiscos que no fueran de 78 revoluciones por minuto. El disco de 78 revoluciones por minuto tenía un problema. No se tocaba en discos de agujas fonográficas especiales, sino de diamante, sino que se tocaban con unas agujas que parecían
2: clavos
0: o esas puntas de los compases.
2: Tachuelas o una
0: sí,
2: cosa
0: sí,
2: así.
0: Sí, sí, sí, sí. Y cada
3: acabado con el disco.
0: 5 o 6 discos tenías que cambiarlas.
1: La aguja.
0: Uh-huh. Cambiar la aguja. Y se oía un scratch horrible y como estaban muy rápido, se rayaban los discos mucho.
2: Brincaba
0: la aguja de un lado a otro y era un problema.
3: 98 revoluciones es muy rápida la vuelta.
0: 78.
3: 78.
0: Sí, es muy rápida la vuelta.
2: Y un disco muy grueso.
0: Muy grueso, pesado, muy pesado.
2: Sí.
0: Sí. Y lo hicieron con una hoja de metal en medio, precisamente para que no se brincara hasta el otro lado, porque era como un alado. Sí, entonces era el cambio tecnológico de la música. El cambio de las cintas, más bien de los discos de 78 revoluciones a 33 revoluciones por minuto. Luego salió otro disco.
3: ¿El de 45?
0: No, el de 45, sí, pero antes salió un disco de creo que de 13 o 15 revoluciones por minuto. Era un disco del tamaño de un comal de enchiladas. Enorme estaba ese disco. Muy difícil de manejar, muy difícil de localizar las canciones, y no tuvo éxito. No tuvo éxito. Yo solamente conocí a una persona que tuvo un tocadiscos de 15 revoluciones por minuto y tenía una discoteca que compró junto con el tocadisco de pura música clásica. Se llamaba Don José Campos Cos. Don Pepe Campos Cos. El papá de Pepín.
2: Sí, así es.
0: Papá de Pepín Campos. Y pues él tenía esa colección de discos. No la soltaba, por supuesto, porque nadie tenía discos.
1: No, pues ¿dónde lo ponías?
3: ¿Dónde lo tocaban?
0: Sí, ni nosotros en la radio teníamos 15 revoluciones por minuto. Entonces era el exclusivo de su discoteca, de su sala, de su salón, de su biblioteca, donde tenía ese tocadisco, una rocola de cuerda, y tocaba discos de 33.
2: Una vitrola, ¿no?
0: Una vitrola, exactamente.
3: Sí. Llegó un tiempo en que se juntaron los de 45.
0: Los de 45 eran de una sola canción por cara.
3: ¿Los de tres? ¿También los de 30 y qué?
0: De 33. Tres, pero de más chicos.
3: Sí, más chicos, y los de...
0: Con menos canciones.
3: Los de 78.
0: Los de 78 con una canción de cada lado. Sí. Y eran discos que venían en colores. Yo recuerdo que la música española, la música de paso doble, venía en discos rojos. Y la música seria venía en discos negros.
1: Sí, era unos de colores muy padres. Sí. Translúcidos.
0: Translúcidos, sí. Verdes.
1: Verdes rojos.
0: Y rojos.
2: ¿Y ya eran de vinil o pasta o qué?
0: Era una pasta acetato.
2: Acetato, sí.
1: Tengo un mensaje del público, ya dice: buenas tardes, disculpen, ¿no tendrán fragmentos de los primeros programas de comentarios que puedan pasar al aire para escuchar cómo era antes? Estamos a la escucha.
0: Mira,
1: muy
0: yo
1: tardes.
0: Creo que sí. Yo creo que Lucy, mi esposa, guardó cajas y cajas de cassettes, porque todos los días grabábamos.
2: ¿El programa?
0: El programa. Todos los días, invariablemente, se grababa el programa por requerimientos del gobierno, porque decían que era un programa subversivo, un programa que estaba atacando al gobierno y a las buenas costumbres.
1: Hay que recordar un poquito el contexto histórico. En ese tiempo, 1990, gobernaba el PRI, el presidente era Carlos Salinas de Gortari.
0: Sí.
1: Y había un montonal de cambios que se dieron en 1990, entre ellos lanzaron los inicios de lo que hoy es el internet. Apenas el internet ya empezaba a hacerse comercial, pero todavía no había muchas páginas. Salieron las primeras cámaras fotográficas digitales al público, pero todavía todo el mundo por costumbre tomaba las fotos revelando su rollito como...
0: Y eso se lo debemos, Jaime, se lo debemos a un secretario de Comunicaciones y Transportes que vino aquí a Fresnillo y convivió con mi papá y con mi mamá y pues se enamoró de la radio, porque dice que qué bien hecha, qué bien instalada, que qué bonita estación y que qué bonita familia. Inclúyeme, por favor, ¿sí? Y entonces el señor Carlos Ruiz Sacristán se hizo amigo de Torres Corporativo y dejaron de molestarnos porque era una conserja, ¿cómo se dice?
1: Consigna,
0: pues, pero ella era ya era un fastidio, que nos estaba checando el director, el gerente, a través del gerente de telégrafos.
2: De aquí, local.
0: Él, teníamos que darle una copia de la grabación de todos los programas que hacíamos.
1: Y ese año, fíjate, se vende Telmex, se empiezan a liberar en ese periodo muchas empresas a privatizarse. Pues fue el año en que Salinas realmente...
0: Sí, Salinas.
1: Cerillo.
0: Sí. Salinas traía una hechura muy priista que no sabíamos... Algunas personas lo querían bien, el presidente Salinas. Para otros era el maldito pelón, ¿sí?
1: Aquí estuvo varias veces en Fresnillo.
0: Sí, aquí en Fresnillo. No, aquí nunca vino. No, pero en radio en Fresnillo. Luis Sacristán, sí vino aquí. Vino Vicente Fox, vino 4 veces.
2: ¿Ya como candidato?
0: Ya como candidato y como presidente.
1: Tengo también más mensajes. Mira, dice Jesús Valdés, buenas tardes, muchas felicidades por el programa Comentarios. A todos los implicados para llevar a cabo tan bonito programa, escucharlos y verlos desde otros horizontes es reconfortante, sentirse fresnillense. Gracias y saludos desde Ciudad Juárez.
0: Sí, él nos escucha en Ciudad Juárez.
1: Otro más días. De Horacio Pérez, dice, buenas tardes, saludos, hoy cumplí 65 primaveras, gracias a Dios, y seguimos siempre la L desde que estudiaba la prepa, ahora en Estados Unidos, escuchándolos cada día. Un abrazo para ustedes y felicitaciones por su aniversario. Atentamente, Marce.
0: Marce, ¿quién es Marce?
1: Pues una Marce que está en Estados Unidos.
0: Marce. Bueno, a Chuy Valdés quiero darle una noticia que a mí me agradó mucho, que estaba yo pasando por el mercado Hidalgo, ahí entre el abarrotamiento que había de vehículos, todos estábamos esperando que nos dieran pase, y se me acercó una persona que me dio mucho gusto saludar, porque fue de mis primeros amigos de mi vida. Agustín Martínez. Agustín Martínez es tío de Chuy Martínez.
1: Sí.
0: Y hermano de Emilio, que fueron mis compañeros de infancia.
1: Tengo otro más. Dice, los discos de Long Play salieron al mercado en el año 1948. Anónimo. Y otro más.
2: No dice de cuántas revoluciones.
1: No dice.
0: 33 debió decir.
1: Otro más dice, feliz aniversario, 36 años de compartir el programa Comentarios. Mi felicitación, un abrazo para quienes han hecho este programa ayer y hoy junto a todos los colaboradores, el mejor programa de la radio en la entidad, en el país y fuera del país.
0: Muchas
1: igual,
0: gracias.
1: Una felicitación a los padres de Jaime, gracias por eso, por sus bodas de oro, 50 aniversario. Les mando saludos fraternalmente, Sergio Bustamante Wilson. Muchas gracias.
0: Ah, muchas gracias, Sergio. Sergio Bustamante, fresnillense ilustre.
3: Muy amigote de Chuy.
0: Ah, sí, ¿verdad?
3: Sí, muy amigo.
0: Pues, tú también debes conocerlo, a Sergio Bustamante.
3: Sí, lo conozco.
0: Bueno, pues precisamente en materia de lo que estás diciendo, que fue la L precursora de las tornamesas, aquellas finísimas que eran marca... Ay, ¿qué marca eran? Era
1: Technics.
0: ¿Cómo?
1: Technics, o antes de esas.
0: Technics, sí, Technics, pero había otras antes de Technics. Y mi papá siempre al pendiente iba a Estados Unidos, a Laredo, Texas, con don Manuel Flores, que era radiodifusor también allá en Laredo, y él le decía, mira, llévate esto, que es lo último. Y siempre se traía novedades. Entonces mi papá fue el primero en usar aquí unos rollos de cinta magnetofónica. Eran unas grabadoras de rollos de cinta que yo buscaba por todos lados para ver dónde se veía el cinito, porque no era puro sonido estereofónico, muy agradable, y bueno, pues no se conseguían aquí en México. Traía de Estados Unidos, traía rollos de música. Yo recuerdo que traía rollos de un inglés que se llamaba, que tocaba la pianola, y de Glenn Miller, y pues música de internacional
3: de las grandes
0: orquestas de los, y todavía conservamos esos rollos de música.
2: ¿En qué se grababan?
3: Hay una llamada, ¿no la atendemos antes?
0: Sí, la atendemos, perdón, con mucho gusto. Bueno, hola, bueno. Bueno, buenas tardes. Sí.
4: Buenas tardes, ¿existe?
0: ¿No,
4: don Javier?
0: Sí, a sus órdenes.
4: Déjeme bajar el video. Mire, permítame, por favor, si es tan amable en escuchar una canción que es de mi autoría, compuesta por mí, letra mía. Son dos canciones. Una apenas me la entregaron ayer. Es de mi propia letra, de mi propia inspiración. Yo apenas la tengo en mi celular, todavía no tengo el disco, pero ya me mandaron también lo que es, se puede decir, el perfil de mi foto para tomarlo disco.
0: ¿Quién habla, por favor?
4: Soy Sarita Vila Blanco, de Trujillo.
0: Ah, Sarita, ¿cómo está usted?
4: bien, gracias.
0: ¿Usted a Dios compone canciones?
4: Pues yo me inspiro, señor, en vidas personales.
0: ¿Y las canta también?
4: Me encantaría cantarlas. A mí me ayudaron a hacer el arreglo musical, pero es de mi inspiración. Ayer estuve mucho tratando de comunicarme, pero no me fue posible. Y si gusta que se la pueda compartir.
1: Sí, mire, lo ideal sería que
0: nos,
1: que nos la mande, que nos la pueda compartir por WhatsApp para que la calidad pueda ser buena, o que pudiera venir en alguna ocasión y ya cuando esté aquí nos pueda pasar el archivo para tratar de que tenga la mejor calidad.
0: Mejor calidad de sonido. ¿Sí?
4: Ah, bien, porque yo solamente la tengo en mi celular, para registrarlo también, porque es de mi propia autoría.
0: Hágalo, por favor, Sarita. Sí, mándenos, sí. Mándenos su material.
1: En el caso de las canciones, siempre procure primero tener el registro.
0: Ya la registró, ¿verdad?
1: El autor, y una vez que le haya llegado el registro...
0: No, regístrelas. Antes de nada, regístrelas.
1: No las debe publicar hasta que la
0: registre. Porque no sabe cuántos fraudes se hicieron con canciones de fresnillenses que no registraron. Por ejemplo, Luis Hernández de la Rosa, él compuso una canción muy bonita que tuvo mucho éxito y se la dio a grabar a un señor que se llamaba Carlos Lico. Y Carlos Lico se la vendió a Armando Manzanero. Y Armando Manzanero se hizo riquísimo con esa canción, se llama Adoro. Esa canción es de un fresnillense.
4: Sí, señor.
0: ¿Sí?
4: Pues, si gustan, que se las comparta en algún momento. Yo con mucho gusto.
1: Primero la tiene que registrar.
0: Sí, regístrela primero.
1: Sí, y ya que la tenga registrada, con todo gusto.
0: Sí,
4: sí, señor. Gracias. Dios les bendiga y felicidades.
0: Gracias. Muy bien,
1: muchísimas
4: para
1: gracias.
4: Para todos los presentes. Gracias.
0: Gracias. Amable, gracias. Sí, fíjate, le volaron la canción esa a Hernández de la Rosa. Él tenía un trío que se llamaba Trío de la Rosa. Eran cuatro.
3: Fue un exitazo.
0: A nivel mundial.
2: Entraron en litigio, ¿verdad?
0: Entraron en litigio y lo perdió Manzanero.
1: Es muy buena canción, adoro.
0: Preciosa. Entonces, ya lo que hizo fue, a modo de ya calmar la tempestad,
2: ofrecerle
0: $1,000,000 en efectivo a este señor de la Rosa. ¿Y qué crees? Se la dio. Con la que ganó millones y millones de pesos.
1: Yo creo que debe seguir ganando.
2: Regalías.
0: Y sigue ganando millones de pesos con esa canción.
1: Una super canción. Adoro. Adoro que la popularizó. Válgame Dios, mire.
3: La
1: popularizó Bronco.
0: Hay muchas versiones. Maestro de maestros.
1: ¿Cómo está? Muchas gracias. No se hubiese usted molestado. Mire qué bonito detalle, está aquí el profesor Pedro Jaime Ansúrez, que nos trae unas tazas conmemorativas de comentarios personalizadas y con nuestro nombre. Mire qué bonito detalle, muchísimas gracias. No, qué bonito detalle. Lo importante es el detalle, deje usted lo demás, pero además está muy bonito.
5: Si mi vista no me falla, esta es de su papá, porque también cuenta.
1: Muchas gracias.
0: Claro.
1: Sí. No, pase.
2: Adelante.
1: No le habíamos platicado, pero los que traen regalos sí se pueden atravesar, eso sí.
5: Ah, bueno. No, debió haber venido en vuelta y todo.
0: No hace falta.
1: No hace falta, la verdad. Muchísimas gracias.
5: Muchas felicidades.
1: Pues si gusta quedarse, quédese al programa. Pues.
5: Tengo un compromiso.
0: Hágalo. Hágalo entonces.
5: Otro día.
1: Hay mucho que platicar con usted.
0: Usted aquí tiene un
1: tema de los celulares.
0: Nadie se ha vuelto a sentar ahí.
1: Tenemos que tomarlo. Retomamos. Muy bien. Ya está. Gracias, profe. Muchísimas gracias por el detalle.
5: Gracias.
1: Pues mire qué bonito detalle.
2: Oye, Javier, ¿en qué grababan los comerciales?
0: Primero en cinta. Tenemos una llamada, ¿me permites? Bueno.
6: Sí, hola, buenas tardes, don Javier.
0: Hola, buenas tardes.
6: Le saluda Arturo Azúa, presidente de Canaco Servicios.
0: Hola, Arturito, ¿cómo estás?
6: Bien, gracias a todos ustedes.
0: Qué bien, qué gusto. Oye, te felicito, estás haciendo un trabajo excelente, ¿eh?
6: Le agradezco, pero la ocasión amerita la felicitación para ustedes por esos 36 años de comentarios. La verdad es que son un espacio, yo creo, único en el estado, donde la gente puede llamar para hablar sus inquietudes, su opinión. Y es un espacio totalmente de participación ciudadana que debe servir de ejemplo para todos los espacios que se necesitan en este país. donde se dé la oportunidad de que la gente opine. Y además 36 años manteniéndose vigentes en la radio, en el gusto de la gente y en la confianza de todos los televidentes. No es fácil, de todo corazón, se los agradezco, se los reconozco. Y además, ahorita que decían de que cómo se grababan los comerciales, pues también son 36 años dándole la posibilidad de que muchos negocios nos anunciemos y crezcamos junto con ustedes.
0: Claro, y además las tiendas de tu papá, de tu señor padre, fueron de los primeros clientes de aquí, de Torres Corporativo.
6: Muchas gracias, don Javier. La verdad es que siempre es un gusto, de manera personal se lo he dicho, yo crecí escuchando comentarios, yo soy modelo 87, y desde niño escuchar comentarios siempre ha sido parte de la dinámica familiar en la comida.
0: Pues muchas gracias. Gracias. Bueno, Arturo. Muchas gracias, Arturo.
3: Arturo, y aquí los esperamos el lunes.
6: Si Dios quiere, nos saludamos
1: sí,
6: el lunes.
1: Para que nos platiques de la carrera 3K. El otro día estábamos hablando justamente de ustedes y ojalá nos vengas a ampliar la información del 3K.
6: El lunes, ahí si Dios quiere, ahí nos vemos. Les damos ahí un pan por en caso de que se animen a correr, también se motiven un poco.
1: Muy bien.
3: Gracias.
1: Ya está.
0: Gracias.
1: Muchas gracias.
6: Un abrazo. Que estén muy
0: igual
6: bien,
0: para ti, Arturo. Gracias, felicidades Arturo, también abrazo. Para ti.
3: Líder de la Canaco.
0: Sí, bueno, estábamos, me decía profesor,
2: de los,
1: ¿cómo grababan los comerciales?
0: ¿Cómo se grababan los comerciales? Se grababan en un aparato que compró mi papá, parecía lavadora, pero era una grabadora de discos. Comprábamos discos vírgenes que no tenían nada, los montábamos, le poníamos una aguja que raspaba como
1: cortinata. Grababa, esa literalmente grababa del verbo.
0: Grababa del verbo grabar.
1: Verbo hacer el hoyo en el
2: literalmente
1: disco.
2: Literalmente.
0: Así hacía el surco en el disco y grabábamos. Claro, se echaban a perder muchos discos.
2: Y eran para una sola.
0: Para una sola.
1: Y es que hemos atravesado por muchas tecnologías. Después las cintas, luego los cartuchos. Tiempo después los CDs. Luego
0: y ahora las...
1: Vino una tecnología que usamos mucho tiempo que era muy práctica porque permitía borrar y reciclar, que era el mini disc, que fue, bueno, el DAT, todavía antes, sí. Digital Audio Tape, el DAT, luego el mini disc, y ya recientemente las computadoras hicieron lo suyo, que hicieron todo muy práctico.
0: Así es, pero sí grabábamos en disco, y mi papá le daba un coraje que hubiese errores, que se... Un día teníamos un locutor que se llamaba Nicolás Reséndez Solís, una voz preciosa, tenía una voz de hombre, pero de hombre de veras, así.
3: Muy famoso, muy famoso.
0: Muy bonita voz tenía Nicolás Reséndez, pero como que le faltaba un poquito pulirse en cuestiones culturales. Y un día estaba grabando un disco y dijo, ¡Chocolate Carlos B! Y mi papá, ¡oh!
3: Así dice,
0: ¿sí? O sea, así dice. Es el Chocolate Carlos V.
2: Eso leyó, eso dijo. Sí,
3: me trae al recuerdo también el trabajo de nosotros los reporteros aquí para radio, que en aquel tiempo usábamos una grabadorcita, pero muchos eventos se reportaban en vivo, a cualquier hora del día. Si era algo importante, a cualquier hora del día recibían la llamada y se pasaba en vivo. Entonces, sí.
2: Del primer teléfono que encontrabas.
3: Sí, entrevistas o...
1: Andaban como los de Matrix buscando los teléfonos públicos para hacer el enlace a la cabina.
3: Y estaba, no había celulares. Estaba el micrófono abierto las 24 horas del día para los reporteros. Las 24 horas podían
1: participar. La computadora estaba en ciernes en los 90s. Para darnos una idea, ya había computadoras, pero por ejemplo Windows estaba en su versión número 3. Ya había un software que diseñaba fotografías, pero no era popular. Ya había nacido el famosísimo Photoshop en 1990, que hoy en día es la herramienta que más se utiliza para edición de fotografía en temas editoriales. Y el mundo estaba cambiando en ese preciso momento de manera muy drástica de lo análogo a lo digital. Era la transición, se dio en ese tiempo, en los 90. Tenemos que ir a un breve corte, vamos al corte y regresamos.
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0: Bien, estamos de regreso en el programa Comentarios. Y mira qué oportuno, afortunadamente, tengo en la línea a la primera autoridad del municipio. Está con nosotros en el teléfono el alcalde Javier Torres Rodríguez. Javo, adelante, buenas tardes.
6: Gracias, muy ceremonioso, papá, muchas gracias. Don Javier, buenas tardes.
0: Buenas tardes.
1: Muy buenas tardes, Javo.
6: Un abrazo para Jaime, para don Roberto.
1: Muchas gracias.
6: A todos, muchas gracias a todo el equipo, muchas gracias. Pues nada más, darme la felicitación de estos 36 años del programa Comentario. Un fuerte abrazo para todos y desear que sean muchos, muchos años de estas voces que, por supuesto, han ayudado muchísimo a Fresnillo, a Zacatecas, en la exigencia clara y la denuncia y, sobre todo, el reclamo del ciudadano de que las cosas se hagan y, por supuesto, de que brille el municipio de Fresnillo. Entonces, pues nada más simplemente darles un fuerte abrazo a nombre de mi cabildo, si me permiten. Ahorita estoy con un regidor, estoy saludando aquí a Maruca Falcón. Maruca, un saludo.
0: Pero espérame, déjame aclarar una cosa, Javo, que seguramente la omitiste por sencillez, pero déjame decirte que el mérito no es de Javier Torres, ni de Jaime Torres Solís, ni de Roberto Cabral, ni de Pepe
1: Galván.
0: Pepe Galván. Es
6: un saludo,
0: el mérito.
6: Perdóneme.
2: Saludo, señor presidente.
0: El mérito es de la gente, del auditorio del programa. Es un programa que ha, desde su nacimiento, ha ayudado a las personas que tienen una urgencia, una necesidad tremenda y no hay posibilidades de arreglo. Entonces es donde siempre ha intervenido el programa Comentarios por la instrucción precisa de mi señor padre, que fue ayudar a la gente que no tiene posibilidades.
6: Fíjate que hace unos momentos momentos, tiene razón, pero bueno, tengo que decir algo. Hace un momento platicaba con Ale Ochoa, que ella colabora en Radio Centro.
0: Sí, claro.
6: Una plática muy amena, como siempre, y siempre rodeo de gentiles atenciones de su parte, de la empresa, de la familia Aguirre. Platicaba vía telefónica y me decía pues la fortuna que tuvo ella de conocer a mis abuelos, quienes fueron pioneros, particularmente mi abuelo, de la radiodifusión en Zacatecas. Y entiendo perfectamente tu comentario, pero también hay que decir algo muy importante. El liderazgo de opinión no se endosa. El liderazgo de opinión es como la confianza, se gana, no se exige. Entonces creo que en esta exigencia muy clara, y sobre todo en la repercusión que tienen las voces de ustedes, que en su momento lo tuvo al inicio don Nico Varela, don Rafael Pinedo Robles, que te acompañaron, entre muchos, muchos otros colaboradores que estuvieron a lo largo de estos 36 años en el programa Comentarios, pues también el liderazgo de opinión es muy importante. Las voces autorizadas, con criterio, con carácter, con calidad moral para poder levantar precisamente esa voz y que Fresnillo, que a Zacatecas le vaya bien. Cualquier cantidad de políticos han estado sentados precisamente ahí en esa mesa del programa Comentarios, donde estuvo anteriormente el estudio, y cualquier cantidad de personajes, de gente muy proactiva. Y lo más importante, tiene razón, pues la ciudadanía que siempre se ha volcado en el ánimo de construir con una iniciativa que siempre se pone en la mesa para que a la gente le vaya bien. Entonces, simplemente, pues bueno, en este tenor, felicitarlo. Hoy tengo una faceta pues muy relevante en mi vida, lo comentaba el pasado 15 de septiembre, tengo la gran fortuna de una de las grandes experiencias de mi vida, ser el alcalde de Fresnillo. Pero también por mis venas corre sangre de comunicador, en la radio, por supuesto, la llevo entre mis venas.
1: Y justo eso y te iba a decir.
6: Seguramente regresaré a esa tribuna y a esa trinchera, que por supuesto es para beneficiar al municipio de Fresnillo y a todas las familias que por supuesto viven de aquí de este mineral.
1: Presidente, también eso le íbamos a decir, que también ha sido parte, Jabo, de este programa. En algunas ocasiones, que por alguna circunstancia no ha estado mi tío Javier, él ha cubierto este espacio, así es que es parte de esta misma celebración. Pues muchas felicidades por esa parte, que también es parte que como familia toca, y sin duda también ahorita, pues en otra trinchera, pero haciendo una labor muy importante.
6: Que son zapatos y son lugares, Jaime, que difícilmente se pueden llenar. La verdad es que yo tengo que reconocerlo. Dicen que papá cuervo, pero el día de hoy soy hijo cuervo. La verdad es que el lugar que siempre tiene mi papá en la cuestión de la comunicación, de la improvisación, insisto, de la calidad moral para poder levantar la voz y cuestionar, o simplemente para pedir, porque nunca he conocido una negativa de algún actor político, de algún gobernante que le haya dicho a don Javier Torres, particularmente, no, sabes que no lo vamos a hacer. Creo que ese liderazgo, esa fuerza que se tiene socialmente hablando, pues ha permitido que el día de hoy Fresnillo precisamente tenga este importante avance que hemos tenido a lo largo de muchas décadas y muchos años. Y pues también comentar algo que quiero comentar, lo que lo he hecho en algunos otros espacios, con Pancho Esparza, que seguramente está escuchando, con Paco Lizondo, que me hace favor también de entrevistarme, que a mí me llena de orgullo. En próximas semanas, en próximos meses, tendremos el Museo de la Radio, derivado de un acontecimiento que desafortunadamente pues nos puso a temblar a todo mundo y que nos consterna, como por supuesto todos los que han sucedido aquí en el mineral. No pudimos realizarlo en la fecha que nosotros lo teníamos programado, pero vamos a tener el Museo de la Radio, porque la radio ha sido a lo largo de muchas, muchas décadas de su asistencia aquí en el municipio de Fresnillo, pues ha sido una parte fundamental, un poder que él ha generado, precisamente la voz a los ciudadanos para que puedan expresarse libremente y sobre todo que puedan desarrollarse grandes proyectos de gran envergadura, de gran calado, que el día de hoy, pues bueno, hacen de Fresnillo una gran ciudad. Falta mucho por hacer, pero la radio es una contribución verdaderamente relevante. Entonces creo que ningún medio de comunicación puede sustraerse del día de hoy, de estos 36 años que han sido muy generosos por parte del auditorio, de los fresnillenses, para tenerlos en uno de los primerísimos lugares durante estos 36 precisamente, y que insisto, abono, apelo y le pido a Todopoderoso que sean muchos años más de tenerse al frente de este programa, a papá, a Jaime, a don Roberto, al señor Galván y a mucha gente que participa, que sigan haciendo, por supuesto, los micrófonos, los llamados, los mensajes, los telefonemas y demás, pues precisamente algo fundamental, la esencia de este gran programa, precisamente Comentarios. Yo me despido para ceder el uso de la voz a mucha gente que seguramente quiere felicitarlos, pero me sumo a este beneplácito, orgulloso, por supuesto, de pertenecer a tu familia y tener tu sangre, papá, pero importante también el día de hoy tener esta gran representación y esta honra que, por supuesto, tengo que llevarla hasta el último día de septiembre de 2027 como presidente municipal.
0: Gracias, gracias, Javo, gracias, mijo. Es de verdad muy agradable el saberte siempre, siempre leal, siempre de acuerdo con la idea de hacer un Fresnillo diferente, bonito.
6: Un Fresnillo bien hecho. Muchas gracias.
0: Bien hecho.
6: Un fuerte abrazo. Y a mi tío Jaime, a toda la familia Torres Gallegos, pero particularmente a mi tío Jaime, de reconocimiento, porque la verdad es que es un hombre verdaderamente excepcional en la cuestión técnica, en la cuestión humana, en la cuestión de liderazgo, también de la conducción de esta empresa, de este grupo radiofónico, de este corporativo. La verdad es que lo ha hecho verdaderamente y extraordinariamente bien. Desde que siempre ha tenido durante muchas décadas la conducción y la dirección de esta empresa, por supuesto, siempre lo ha hecho con mucho ahínco, con mucha perseverancia y con un compromiso con Fresnillo y, por supuesto, con todas las familias que aquí habitamos. Un fuerte abrazo para todos.
0: Gracias, gracias, Javo.
3: Un abrazo, presidente.
0: Un abrazo. Gracias,
6: muchas gracias. Saludos. Luego.
0: Y bueno, pues aprovechando el viaje, ya una vez tenemos un caso que de verdad requiere de la sensibilidad y de la solidaridad de la gente de Fresnillo. Un hombre muy respetado, muy querido, tiene ahorita un problema gravísimo.
1: Justamente de lo que hablaba Javo, y era justo lo que estaba por entrar, estábamos preparando eso antes del corte, el cómo el programa Comentarios ha sido un factor importantísimo para ayudar a las personas que no tienen alguna posibilidad para sufragar una situación tan delicada como lo es a veces una cirugía. Y el caso que hoy tenemos para exponer en la mesa es una persona en la cual se acercaron a pedirnos este apoyo para el señor Efraín Palacios Contreras, que tiene varias complicaciones de salud bastante importantes, entre ellas cataratas, la necesidad de una cirugía, pero además tiene hemodiálisis y se le juntaron un montón de broncas, y estamos pidiendo al público a ver si nos apoyan. Él requiere la cantidad de cerca de 27,000 pesos para cumplir no solo lo que falta de cubrir de la cirugía, sino gastos postoperatorios y algunas cosas de que se tienen que llevar después de ello. Y apelando a la buena voluntad de la ciudadanía, como siempre lo ha hecho este programa, tío, que históricamente se ha hecho un montón de ocasiones, pues vamos a abrir una colecta que hace mucho no hacíamos, para ver si juntando la buena voluntad de los fresnillenses logramos juntarle esta cantidad.
0: Uno de los casos que mucha satisfacción nos ha dado a todos, a toda la familia y a todos los que trabajamos aquí en Torres Corporativo, fue el día que le pedíamos a la señora gobernadora pusiera remedio a una situación muy difícil, que era desviar un poquito la carretera federal, unos grados nada más, para eliminar una curva que estaba en la cima de una,
3: el famoso Chilitos.
0: El famoso Chilitos.
3: La curva peligrosa.
0: Era la curva de la muerte, porque ibas a la velocidad que fueras y nunca te dabas cuenta, no había ni un señalamiento, ni sabías que había que girar un poquito el volante para adentro, porque se terminaba la carretera.
3: Eso, era sorpresiva.
0: De sorpresa. Y un día que hubo un accidente con familias que murieron completas, la familia, eran reguero de niños, reguero de ancianos, reguero de mujeres, de hombres, tirados en la carretera, pero tirados así, de hecho, nadie los levantaba, nadie, y nomás todo mundo veía y todo mundo renegando. Y yo estaba comentándolo cuando, ándale, que llega la señora gobernadora, nos habla por teléfono, me dice: Javier, ahorita mismo está saliendo una brigada para corregir ese tramo de la carretera federal, que no me corresponde a mí, pero yo me echo el trompo. Vamos a corregir ese hoy mismo. Y efectivamente trabajaron toda la noche trabajaron y corrigieron y han evitado muchísimas muertes de esa curva de Chilitos tan famosa.
3: ¿Hay otra llamada?
0: Tenemos otra llamada. Bueno.
4: Hola, ¿qué tal? Bienvenida. Para felicitarlos por su aniversario, no quería dejar pasar el día, sobre todo a ti, Javier, porque reconozco todo tu conocimiento, tus recuerdos, tu amistad con tanta gente, yo sobre todo también con mi papá, lo cual te agradezco mucho. Y espero que sigan muchos años más, porque no hay ningún otro programa como el de ustedes, donde uno tiene la posibilidad de expresar su opinión sin que ustedes estén debatiendo, solamente escuchando, lo cual les agradezco mucho. y les mando un abrazo a todos, pero sobre todo a ti, Javier, que fuiste el fundador. Y pues también felicidades, Roberto, Jaime, y perdón, pero no le conozco tu nombre. Un abrazo para todos y que sigan muchos años más.
2: Gracias.
0: Fíjate, Ale, qué sorpresa, porque estábamos hablando de ti hace un minuto.
4: Fíjate, estaba ocupada, no había podido entrar mi llamada, estaba oyendo a tu hijo.
1: Rosalinda.
4: Les mando un abrazo, con mucho cariño, les espero ver pronto.
0: A ver, oye.
1: ¿Es Rosalinda?
0: ¿Eres Rosalinda o eres Ale?
2: Rosalinda.
0: Ay, perdóname, Rosalinda, te estaba confundiendo con otra gran amiga de mis papás. Rosalinda, sí, tu papá, tu señor padre, gran amigo de toda la familia y de todo Fresnillo. Era un hombre carismático y muy reconocido y un campechanote así de... era el Gay Medina.
4: El Gay Medina. Pues mira, de ahí me nació tanto cariño que tengo por Fresnillo. Para mí Fresnillo es mi hogar. No importa dónde nací, dónde he vivido, para mí Fresnillo es mi familia. Así que les mando un abrazo.
1: Muy bien, muchísimas gracias.
0: Qué linda, Rosalinda. Qué linda. Y aquí te esperamos un día.
4: Sí, si Dios quiere, si ya no les quito el tiempo. Un abrazo, bye bye.
0: Bye bye, gracias.
1: De los 27 mil pesos que nos hacían falta, ¿qué crees que ya nomás 25? Ya Pocho Robles se hizo presente con los primeros 2000, como siempre, que también es parte de la familia Comentarios, porque Comentarios, nuestra familia no es solo de los que estamos en esta mesa, ni los productores que están atrás de los controles, ni la dirección, sino de toda la gente que lo hace posible, en este caso, gente como Pocho, gente como la gente que nos llama.
0: Fíjate que es el primero,
1: siempre es el primero
0: en sacarle a la bolsa y aportar. Esa confianza que nos tiene, esa confianza que tiene en el medio y esa...
1: Y la voluntad de ayudar.
0: Esa calidad de fresnillense que
1: de
0: tiene.
1: De ser humano.
0: Oye, porque yo conozco a Pocho Robles desde sus orígenes.
1: Y no es desde que el dinero le sobre a todo el mundo, es los las ganas jóvenes, de desprenderse.
0: Los
1: de...
0: Romo, su esposa, yo la conozco desde niña, era vecina ahí de nuestra calle. O sea, es una familia de veras... que se ha distinguido por su calidad de fresnillenses. Cuando se habla de fresnillenses y se habla de la familia Romo o de los Robles, se habla de gente de bien.
3: Y hay que decirlo, a Pocho no le gusta que lo mencionemos porque siempre se desaparece, sí, nunca nos dice quién manda el dinero.
1: Deja anónimos.
0: Nosotros sí, nomás llega, los avienta y corre.
3: Nosotros nos damos cuenta de que se trata de él. Y también hay que decir que esta aportación es de la familia de Pocho. Pocho, su esposa y sus hijos.
1: Así es. Y bueno, como ellos, mucha gente desprendida y de buena voluntad es la que ha logrado que todas estas colectas que Comentarios ha hecho en estos 36 años pues puedan mediarle la problemática a las personas, como en este caso don Efraín, para quien va la colecta del día de hoy, y gente de extrema necesidad en este momento que pues ya habiendo atendido a un montón de solicitudes y no poder conseguir el recurso, buscó en Comentarios su última esperanza para lograr...
0: Hubo un caso, no voy a decir el nombre de la familia por respeto y por consideración, pero hubo una familia que de ninguna manera pudiéramos decir que era una familia menesterosa o pobre o necesitada, pero tenían un problemón encima, la salud, la vida de su mamá. Estaba en riesgo de un momento a otro y necesitaban una cantidad tremenda. Eran 170 mil pesos los que necesitaban. Y nos echamos el trompo a la uña. Nos echamos el trompo a la uña y empezamos a hablar. Y ya eran las 11 de la noche y todavía nos faltaba.
3: Sí,
0: ya teníamos recuerdo. Ya teníamos 100 mil pesos. Ya habíamos juntado 100 mil pesos, pero nos faltaban todavía como 70 mil.
3: Pero que llegue el ángel de la
0: pero
3: guarda.
0: Pero que llegue el ángel de sí, la guarda. Nos habla por teléfono y nos dice, ¿sabe qué, Javier? Ya váyase a dormir. Ya váyanse, descansen, sí. Yo pongo lo demás.
2: Sí, el mismo ángel del que estábamos hablando.
0: El mismo ángel que hablábamos hace ratito. Porque le dije, señora, son 70 mil pesos. Me dijo, váyase a dormir, Javier. Yo me encargo de eso. Sí. Mañana en la mañana allí los tiene. Y efectivamente lo llegaba. Y la afortunadamente, gracias a Dios y a esa persona y a todo el público que colaboró, la señora se salvó y aún sigue viva. Esto te estoy diciendo hace, ¿qué? 20 años cuando ocurrió.
2: Bueno, pues todo eso hace programa comentarios en bien de la sociedad, ¿verdad? Qué bueno. Recuerdo, Javier, que don Nico, que en paz descanse, te decía, no faltaba oportunidad para decirte, acuérdate que tu papá me encargó mucho que te tuviera en la mira.
0: No, que me tenía agarrado de los pelos, ¿sí?
2: Sí, que no fueras a... ¿verdad?
0: Sí.
2: Recuerdo a través del...
3: Era mi, y sí cumplió, ¿eh?
0: Era el albacea.
2: Sí.
3: Sí. Hay otra llamada.
0: Tenemos llamada. Bueno, buenas tardes.
5: Buenas tardes.
0: ¿Sí?
5: Javier Torres, muchas felicidades por estos 36 años.
0: Ah, que muchas gracias. ¿Quién habla?
5: Soy un fanático de la radiodifusora de Fresnillo. Te habla desde Costa Rica, Federico Casas.
0: ¿Cómo estás, primo mío?
5: No, pues escuchándolos y emocionado de escucharlos desde acá, desde Costa Rica.
0: Fíjate,
5: a
0: nada
5: través
0: más.
5: De TuneIn. Y obviamente recordar con mucho aprecio y mucho cariño a toda mi gran familia Torres Gallego.
0: Claro.
5: A mi tío José Antonio, que bueno, le decía mi papá el Juan.
0: Sí.
5: Y a mi extraordinaria tía Juanita.
0: Pues fíjate Federico, siempre hemos tenido esa sensación, ese gusto de recordar a la tía Mariquita y a todas tus hermanas, a tus hermanas y a tus hermanos, a Federico, a ti y a este...
5: Víctor,
0: que lleva el nombre de mi abuelo precisamente, Víctor Casas Torres.
5: Así es.
0: Sí, oye, qué gusto escucharte y hace años que no te oí hablar y mira qué amable eres con tus... opiniones y tu generosidad hacia las personas de aquí de Fresnillo.
5: Yo no, sé que... y recordar todas mis vacaciones desde los 12, 13 años que Alfonso me dejaba encargado ahí de la cabina para programar música norteña. Él se iba, como anécdota, a ver posiblemente alguna novia. Y yo me quedaba a jugar de él ahí en la cabina de la L. ¿Sí?
0: Oye,
5: de lo que y mola. Obviamente recordar a todos mis grandes primos, Alfonso, Eduardo, Pepe, a Gustavo, a Trini, a Marco, y mis queridas Silvia, Maru, y mi siempre recordada Leonor.
0: Oye, todos Federico.
5: Nuestros corazones, sin duda.
0: En la última reunión que tuvimos de la familia, la torreada que se dio aquí hace ya, ¿qué? 20 años o algo así.
5: Más o menos.
0: Sí, estuvo tu papá y tu mamá y nos manda un mensaje, tu papá nos dio un mensaje de, de unidad y de cariño al pueblo.
5: Sí.
0: Nos dio ese mensaje.
5: En 2009.
0: Lo tengo grabado. ¿No quieres una grabación de esa escena? Dura como, como dos horas y media, y todos hablan,
5: sí.
0: habla mi tío Marte, habla mi tío Carlos, todos hablan.
5: Todos hablan ahí, así es, sí. Sí, no, grandes reuniones donde había más de 100 familiares, 100 primos, 100...
0: Sí. ¿No los tienes?
5: Que no conocíamos y que ahí nos conocíamos, para eso servían las torreadas, para
0: claro.
5: Escucharnos y conocernos todos.
0: ¿No tienes esa película? Está en un USB.
5: Una grabación en DTR que si quieren les comparto, de esa última fiesta donde estuvimos prácticamente todos. Ese viaje, después de ese viaje... Al regreso, llegando aquí a Poza Rica 20 minutos antes, mi padre falleció en la carretera.
0: Ah, qué lástima.
5: Sí, y me dijo 10 días antes, llévame a Fresnillo porque va a ser la última vez que yo vaya.
0: Fíjate
5: y
0: nada más.
5: Cumplió. Y estuvo con todos ustedes.
0: Sí, claro. Era el tío favorito. Nos traía regalos de Poza Rica, Veracruz.
5: Yo creo que sí. no perdía detalle de todos y cada uno de sus hermanos y de sus sobrinos.
0: Pues muy bien, Federico, no sabes cómo te agradezco esta intervención y qué oportuna. Y pues los quiero mucho a todos. Salúdeme a Víctor, salúdeme a ¿mi tía Mariquita vive todavía?
5: Ya falleció hace 4 años.
0: Fíjate nada más.
5: Sí, así es.
0: Bueno, salúdeme a todos, por favor.
5: Por supuesto que sí, Javier. Un abrazo para todos. Éxito a Javo en la presidencia y a todos por allá, a Lucía, a todos. Un abrazo muy grande.
0: Muchas gracias, Federico.
5: Muchos años más. Felicidades.
0: Gracias, Federico. Federico Casas Torres.
2: Otra llamada.
0: Otra llamada. Bueno.
8: Sí, buenas tardes.
0: Buenas tardes.
8: ¿Cómo está, Javier?
0: Bien. ¿Quién habla?
8: José Luis Muñoz.
0: Ah, ándale. ¿Cómo estás? ¿Dónde andas?
8: Aquí estoy en mi negocio. Nada más quería felicitarlo por el programa y pues desearles que siga muchos años más.
0: Ay, muchísimas gracias, José Luis, de verdad.
8: Fíjese que aquí mis vecinos el otro día me hablaron de que les había mencionado de su visita aquí conmigo.
0: Sí.
8: Y había querido hablar, pero pues a veces no entran las llamadas.
0: Ah, qué lástima.
8: Pero de cualquier forma que estamos,
0: Qué bueno que lo estás haciendo, José Luis.
8: Y que Dios lo conserve muchos años más con su programa.
0: Gracias, un gran abrazo, muy amable.
8: Gracias.
0: Hasta luego.
2: Piden un corte.
0: Espérame, antes déjame agradecerle a una persona que también nos hace favor de traer una generosa ayuda para este caso que estamos tratando de resolver todos, no es cosa de nosotros, es cosa suya también, que está en casa escuchando. Todo mundo está, bueno, tenemos otra aportación.
1: Ya tenemos 3,000 pesos.
2: Del Gallo Galván.
1: ¿Y César, no, son 3,000. O sea, 3,000 en total tenemos.
2: Sí.
1: Nos trajeron otros 1,000.
2: ¿Por qué el Gallo Galván?
9: El papá del pollo.
1: El papá del pollo, sí.
2: Saludos, Galván. Un abrazo y gracias.
0: Gracias. Gracias. Dios te dé más.
2: Vamos a venir al corte.
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4: Bien, estamos de regreso en el programa Comentarios y bueno, antes de continuar con los temas de comentarios, yo quisiera que me hicieras favor, Jaime, darle una recordadita a la audiencia.
5: Sí, efectivamente. Estamos haciendo una colecta para el señor Efraín Palacios Contreras, quien tiene la necesidad de una cirugía y que, pues bueno, por su tema de que ahorita económicamente está imposibilitado para ello, nos hizo la solicitud de apoyarlo. Y dado que este programa, pues en esos 36 años de historia, justamente hemos hecho esta situación de pedir para las personas que tienen dificultades económicas muy serias, pues nos dimos a la tarea de buscar estos 27 mil pesos que hacen falta. Y ya tenemos 3 mil, que ya nos hicieron favor dos personas de venir a darnos un apoyo de 3 mil. Nos están faltando 24 mil, que ojalá los lograremos juntar en una hora que nos queda el programa. Puede usted llamar y decir, oiga, yo me llamo tal, a lo mejor ahorita no puedo llevarlos, pero se los llevamos más al ratito, cuenten con ellos, nos da su nombre, fuera del aire, y nosotros esperamos el donativo en el transcurso del día o del fin de semana para juntar esta cantidad, 27 mil pesos. No todo mundo puede venir, pero si usted puede, o bien le podríamos, si nos deja sus datos, pasar alguna cuenta, que investigaríamos alguna cuenta que pudiera tener la persona que está por recibir este apoyo, o dónde gestionarle una cuenta para que cuando tengamos esa cuenta usted pueda transferir también.
4: Sin necesidad de hacer el consabido mensaje de que está siempre en buenas manos el apoyo que usted pueda brindarle a esta persona, porque hemos hecho aportaciones importantes en la vida de otras personas que han sido gracias a la generosidad del pueblo de Fresnillo, que sabe como que tienen ese... Mira, ahí bien, tenemos otra
5: visita.
4: Otra visita.
5: Y mira, buenas tardes.
4: Buenas tardes, Fernando.
5: ¿Cómo estamos? Muy bien, Fer.
6: ¿Qué tal, Fernando?
4: ¿Cómo estás? ¿Qué andas haciendo, Fernando?
7: Primero venimos a felicitarlos personalmente por los 36 años y la directora nos mandó a traer un donativo.
4: Ah, Angelita.
7: Pesos, así es.
4: Muy Angelita, bien. Oye, dile que...
8: Muchas gracias.
4: Pues no le digas nada. Ella ya sabe. Ella ya sabe. Angelita, Dios te lo pague. Muchas gracias.
8: Muchas gracias.
7: Pues felicidades y qué mejor festejo que ayudando a la gente como siempre.
4: Gracias, bien, gracias, Fernando.
7: Gracias.
4: Director
7: gracias,
4: de la voz de Fresnillo.
7: No, la directora es ella.
4: Bueno, pues tú eres de director
7: de la camisa de 11 balas.
4: Director.
7: Felicidades, con permiso.
5: Muchas gracias, Fer.
4: Mira, qué bien. 500
5: más. Sí, también nos manda a felicitar.
4: ¿Llevas nota?
5: Hugo Jiménez Álvarez nos envía una felicitación. Muchas gracias, Hugo. También tenemos otra felicitación de la Universidad Autónoma de Fresnillo, que publican ellos en sus redes un comunicado que dice: la Universidad Autónoma de Fresnillo felicita al programa radiofónico Comentarios por sus 36 años al aire. Extendemos nuestro reconocimiento a Javier Torres y a todo su equipo que hace posible este programa y por su compromiso, dedicación y pasión por mantener un diálogo cercano con la sociedad. Muchas felicidades. Atentamente, somos UAF, la Universidad Autónoma de Fresnillo. Muchas gracias, Giovanita.
4: Sí, muchas gracias.
5: Con todo cariño y aprecio. Tenemos muchos mensajes. Mira, dice María de Jesús Reyes: buenas tardes, muchas felicidades por esos tantos años que hacernos pasar tan gratos momentos. Un grandísimo saludo desde la Ciudad de México. Otro más, dice, muy buenas tardes, felicidades por su aniversario.

0: Para quienes conforman el programa Comentarios, enhorabuena. Es muy bueno escucharlos. En particular, me hacen sentir más cerca de mi terruño, tan querido Fresnillo. Y otro más dice, saludos y mi admiración y respeto al ciudadano presidente Jabo. Tenemos más mensajes, permítanme, desde... Ah, caray, sí se juntaron bastantes.
1: Los todos.
0: Sí, los. Dice, buenas tardes, disculpen, ¿tendrán algún fragmento de los primeros programas? Ese creo que ya lo hemos leído. Ay, permítanme, déjenme agarro la orilla porque... dice, muy buenas tardes, muchas felicidades para el programa, comentarios a todos los implicados para llevar a cabo tan bonito programa. Escucharlos y verlos desde otros horizontes es reconfortante y sentirse frenillense. Gracias, saludos desde Ciudad Juárez. De Horacio Pérez, dice, buenas tardes, saludos, hoy cumplí 65 primaveras, gracias a Dios, y ahí seguimos siempre a la L desde aquí, estudiaba la prepa, ahora en Estados Unidos escuchándolos cada día.
1: ¿Quién es?
0: Horacio Pérez. Otro más, dice, un abrazo para ustedes y felicidades por el aniversario, atentamente, Marce. A ver, permítanme...
1: Marce, ¿quién es Marce?
0: Marce dice, sí, va aquí hasta la orilla, dice. El programa Comentarios de la L y Ballet Folclórico de Zacatecas también cumplió 36 años de trayectoria el pasado 20 de septiembre y fue un fundador fresnillense destacado, el maestro Francisco Javier Uribe Rojas. La agrupación está en Zacatecas y con orgullo es de Fresnillo, el maestro felicita a ambos. Buenas tardes a todos y saludos también, por favor, para el maestro Ansures, pero ya se nos fue. Otro más dice, buenas tardes. Mi nombre es José Juan Gallegos Carlos, les mando una felicitación muy afectuosa por el aniversario de Comentarios, siempre con temas muy interesantes que nos hacen amena a la hora de la comida y muy agradable escucharlos en el trabajo, muchas felicidades. Otro más, dice Juan Antonio Morales Santos, es un programa que me comenzó a interesar justamente por los viernes de Fresnillo Antiguo, por el interés de cómo era mi municipio antes. Uno más de Fernando Arteaga. Dice, feliz aniversario para la L, escuchando el mejor programa, como siempre, saludos desde San José del Alamito. Y llegó otro mensaje, dice, gracias por trabajar para la gente. Y el último que tengo aquí, dice, buenas tardes, saludos para todos los impresores de Fresnillo, hoy también es el día del impresor.
1: Hoy es el día del impresor, felicidades a mi hija Lucy, que es...
0: Sí es.
1: Es impresora.
0: También es impresora.
1: Y a Fernando
0: Frías, dice... En especial a don Javier Estefano, felicidades atentamente, Jesús Valdés Martínez.
1: Jesús Valdés desde Ciudad Juárez. Sí, también Javier Estefano celebra hoy el Día del Impresor.
0: Mira, tengo otro mensaje muy importante. Dice, por favor, acompañarnos en la misa en memoria de la señora Pisi Falcón este viernes 25 a las 7 p.m. en la Parroquia de la Purificación. En Fresnillo lo pide su hija, por favor, que la acompañemos. Para los familiares, amigos.
1: Hoy.
0: Viernes 25 a las 7 de la tarde.
1: A las 7, en la Parroquia de la Purificación.
0: Así es.
2: Pido que me permitan.
1: Sí, por favor.
2: Sí. Escribí unas líneas precisamente con relación al aniversario del programa Comentarios. Y quiero leerlas, no me lleva mucho tiempo. Dice, una tarde como hoy, de las primeras de otoño, ya contando con cuidado si han ido 36 años. Pido que sean los primeros de muchos más por delante, con la bendición de Dios, uno a uno han de llegar, trayendo en sus comentarios buenas nuevas de qué hablar. Con afecto yo recuerdo voces como las de Nico, Rafa Pinedo, Roberto Quintanar, que aunque ya no están presentes, cierro los ojos y ahí están. Por fortuna siguen vivos en el recuerdo que hoy traemos a esta mesa los que convivimos hoy. Concursos, entrevistas y el público en sus llamadas hacen que el programa sea ameno, divertido, interesante. E incluso con ocurrencias, sin una mala intención, los nombres de personajes se traen a colación. Con Javier, el capitán del equipo, don Robert, licenciado Jaime y su servidor, tratamos de recordar al Fresnillo que se fue, pero que sigue viviendo en el corazón de los que aún disfrutamos nuestras calles y llevando a los paisanos, los que por estar ausentes ya no pueden caminar. Por sus calles polvorientas, sí, pero llenas de recuerdos que añoran los que se fueron y quisieran regresar. es
1: qué bonito.
0: Muy bien, muy bien. Muchas gracias.
2: Muy bien. Pepe. Sí, recordando a Don Nico, a claro, Rafa.
1: Claro.
2: Y
1: fíjate, mencionaste a personajes que han participado, ahí donde tú estás sentado, hemos tenido personajes de la calidad de, ¿cómo se llama el San José del Alamito?
2: Anselmo.
1: Anselmo, Anselmo, sí. Anselmo Uribe.
3: Anselmo.
2: Sí, sí, lo recuerdo. Los viernes.
1: Los viernes.
3: Saludos a su Anselmo, familia. A su
2: conocedor
3: familia.
2: De toda la sierra de Santa Cruz.
1: Ese hombre
2: de...
1: ha andado piedra por piedra.
2: Sí.
1: Te dice que hay debajo, cuántos alacranes hay debajo de cada piedra. Es un hombre, muy fue un hombre.
3: Muy conocedor.
1: Muy conocedor.
3: Lo extrañamos.
1: Sí, al maestro Felipe de Jesús Rivera. Sí,
2: también, una enciclopedia.
1: Sí, sí, sí, sí. Vivió la historia de Fresnillo como no tienes una idea. Sin ser de Fresnillo, porque él era de Zacatecas.
3: Y un conocedor de la guerra de los cristeros, de aquella batalla de los cristeros, muy conocedor de todo eso, porque familiares de él tuvieron participación.
2: Y él comentaba que tuvo oportunidad de ser maestro rural
1: en esa
2: región de Huejuquilla.
1: Y anduvo en la política también. Fuerte, porque yo lo veía muy seguido de la mano de el señor Chabelo Rodríguez Elías.
2: Ajá, del gobernador.
1: Pues no recuerdo.
3: Creo que sí fue.
1: Pero siempre fue como la mano derecha de Chabelo
3: Rodríguez Elías. Gobernador en ese tiempo del
1: sí.
3: Estado.
1: ¿De quién más te acuerdas que estuvo en el programa como apoyo en la crónica? Ah, pues este señor de Martín Ornelas. Ingeniero. José Manuel Martín Ornelas.
3: Saludo, un abrazo, porque sé que nos está escuchando.
1: Está enfermito, sí.
3: Sí.
1: José Manuel Martín Ornelas también, gran aportador de datos. ¿Cómo conoce ese hombre?
3: De allá, de Chichimequillas, el profe.
1: Sí, mira, si no te imaginas cuánto le rogué a Pepe Galván también que viniera al programa. Sí. Decía, no, es que no necesitas escribir ni necesitas nada. Ve, tu presencia y tus recuerdos van a ser determinantes en el éxito. Y efectivamente.
0: Así es. El extraño, don Martín Ornelas, que ya no...
1: Manuel Martínez,
0: no acompañado,
1: ¿sí?
0: Igual y que Pepe, don Anselmo.
1: Y Pepe, que se la sabe de todas. ¿Por qué no escribes tú?
2: Pues mira,
3: ya está escribiendo.
2: Aquí estamos escribiendo.
1: No, pero...
2: en forma.
1: Escribir un anecdotario de cosas...
2: Pues estoy guardando
1: que
2: todo
1: aunque
2: lo
1: no,
2: que...
1: Que estás compilando, sí, yo
2: sí,
1: lo
2: exactamente.
1: Sé.
2: Exactamente.
1: Pero que las escribas, aunque no tengan hilación una con otra.
2: Y las escribo así, literalmente. O sea, las escribo como las voy pensando.
1: Recordando.
2: Y las escribo a mano. Manuscrito.
1: Sí, sería una buena monografía de no monografía técnica o de decir cuántos habitantes tiene tal comunidad o no. Queremos una monografía de hechos sobresalientes, hechos de gente que se ha quedado en la historia, en las memorias de todas las personas por su contenido, por su calidad de personas.
2: Y son muchos realmente, sí. Desconocidos muchos también, pero pues sería cuestión de eso, de sacarlos.
1: Gente, sí, cuánta gente se nos ha olvidado por falta de datos. Mira, yo recuerdo cuando era niño, conocía a un señor que se llamaba Nacho Luna. Nacho Luna era... el propietario de varias unidades de camiones...
3: ¿De pasajeros?
1: Que iban a Valparaíso, hasta Huejuquilla iban. Sí. Unos amarillos que se ponían enfrente del Hotel Cosmopolita.
2: Uh-huh. Sí,
1: en el que subían a sus techos chivas, gallinas, guajolotes.
3: Pues varios autobuses que iban a las comunidades, ahí, de ahí salían precisamente, de esa plazuelita. De frente al hotel.
1: Del ensayo, ahí frente al hotel.
2: Sí, de ahí salían, ahí llegaban cargados con lo que menciona Javier, ¿verdad? Todo lo que en el rancho, en
1: hacían,
2: la comunidad.
1: Hacían rancho, comercio. Hacían mercado.
2: Sí, ahí era el comercio, sobre todo los sábados, para el domingo comercializarlo en el tianguis.
1: Era lo que ahora viene siendo, ¿cómo se llama el que está aquí, la unidad de comerciantes aquí en...
2: ¿El de Abastos?
1: Central de Abastos.
2: Sí.
1: Era, haz de cuenta, el nacimiento de una central de abastos allí.
3: Sí, mucho
1: y
3: movimiento.
1: Y tú querías quesos por cantidades industriales, allí los conseguías. Si querías todo, tunas,
3: frijol, maíz,
1: exactamente, sí, señor.
2: Otro personaje que me gusta mucho escuchar, y digo me gusta todavía en presente porque viene de vez en cuando, el ingeniero Esaú también.
1: Ah, claro, sí.
2: Parte importante.
1: No, una enciclopedia, sí. El ingeniero Esaú.
2: Muy sencillo en su
1: y de política de explicación, de altos vuelos. También. Política de alto
2: nivel. Fue secretario general de gobierno.
1: Sí, señor, fue secretario de gobierno y aparte importante gestor en la materia de educación en México.
3: Y no ha sido gobernador porque no ha querido.
0: Pero un diálogo muy interesante siempre con don Esaú. Mira, nos están llegando más mensajes. Ver, tengo dos, uno que viene de Alemania y otro más de por aquí. Dice, buenas tardes, muchas felicidades a todos por tan genial programa. Tengo muchos años de escucharlos y lo que es mejor, mucho gusto de conocerlos a todos y cada uno de ustedes, aunque tal vez a mí o de mí no se acuerden. Gracias por ser únicos, pero no nos puso quiénes. Y luego viene otro mensaje que dice, me uno a las felicitaciones, los escucho de vez en cuando y hay que mencionarlo, Javier es el que le pone el sabor al programa. Muchas felicidades, Javier. Saludos de Laurita.
1: Gracias. Laurita estuvo conmigo en la escuela en tercero de secundaria.
3: ¿Es tu fan?
1: Yo soy su fan de ella.
3: Pues ahí se dan.
1: Sí, Laurita Romo, hija de un hombre carismático y muy conocido y muy respetado aquí en Fresnillo, de don Pedro Romo. Don Pedro Romo, que era el dueño de la nevería Romo.
3: Y de mi tía Consuelo.
1: Chelo.
3: Sí, Consuelo
0: Llega
3: Cabral.
0: Otro mensaje que dice, de Cos Rojas, dice, muchas felicidades por 36 años desde Denver, Colorado. Olga Cos Rojas, así aparece el mensaje, Cos Rojas. Otro más dice de Olga Lilia Varela Jaramillo. Buenas tardes, felicidades por el aniversario de su programa Comentarios. Recuerdo la participación en el programa del profesor Felipe Rivera.
1: Sí, Felipe de Jesús Rivera.
0: Uno más que nos llega y dice, mucho gusto de conocerlos, buenas tardes, quiero felicitarlos. Me encanta el programa porque sean muchos aniversarios más. Bendiciones para todos, atentamente, Cristina Martínez.
1: ¿De dónde es?
0: Nada más así dice, aparece.
1: Fíjate que hay un hombre que sabe mucho, es de nuestra rodada. Estuvo conmigo en la escuela, la primaria, casi toda la hicimos juntos. Se llama Víctor...
3: Ay, ¿de la Torre?
1: De la Torre.
3: Ya, lo extrañamos, ¿eh? Ya no ha hablado.
1: Víctor de la Torre, él... ha escrito, ese sí no se ha quedado con las ganas de todo lo que se acuerda, escribe. Y yo le digo, ándale, publica algo, haz algo, porque tú sabes mucho del Fresnillo que nos tocó vivir, de ese Fresnillo que nos tocó vivir hace 60 años, hace más, ¿sí? Y dice, no, yo no quiero ir a comentarios. Le dije, ¿por qué? ¿Qué tiene? Porque todo el que va a comentarios se muere.
0: Tenemos llamada y un corte.
1: Vamos. Tenemos llamada. Bueno.
4: Buenas tardes.
1: Buenas tardes.
4: Joven Javier, muchas felicidades por estos años al aire.
1: Ándale, ¿quién habla?
4: Mira, Javier, tuve la oportunidad yo, el día que empezaron el programa de comentarios, de a mediodía platicar con don Nico. Éramos compañeros ahí en la compañía. Y él me comentó que iba a haber un programa, que iban a empezar un programa muy bonito y francamente ha sido unos años maravillosos escucharlos. Muchas felicidades para ti, para Roberto, para Jaime y para el señor Galván.
0: Muchas gracias.
1: Ah, muchas gracias. ¿Quién habla?
4: Habla Jorge Esquivel, Javier.
1: Jorge, mira nada más. Jorge es el sombreretense más fresnillense que existe.
2: Saludos, Jorge.
4: No, ya saben, muchas felicidades para todos ustedes y muy bonito el programa y ojalá Dios quiera que duremos muchos años más escuchándolo.
1: Oye, muchas gracias, Jorge, y salúdame a tu familia, por favor, ¿sí?
4: Sí, Javier, de tu parte, ya sabes, un abrazo, ¿eh?
1: Igualmente.
4: Un abrazo para todos ustedes.
1: Muchas gracias, Jorge.
3: ¿Ya retiraste tus adornos de la Revolución?
4: No, de la Revolución no hay, Roberto.
2: Independencia.
4: Pongo el adornito en Fiestas Patrias, el otro el Día de Muertos y el otro en Navidad, nada más, únicamente esos tres.
3: Muy bien.
0: Muchos saludos para Gaby, para Carla, para toda la familia.
4: Sí, ajá. Muchas gracias, Jaime, que estén bien.
0: Hasta luego, Dios lo bendiga.
2: Buenas tardes.
1: Gracias. Ya, Qué bonito es tener amigos así como Jorge.
0: Sí. Tenemos sí, que bueno, ir a un breve corte.
1: Vamos.
0: Vamos, regresamos.
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0: Nomás déjenme les recuerdo que el apoyo que estamos pidiendo es para el señor Efraín Palacios Contreras, quien tiene un diagnóstico de desprendimiento de retina, cataratas, ocupa lente intraocular y además tiene la complicación con todo esto de que tiene diabetes y se ocupa hemodiálisis. No, y bueno, yo creo que además del donativo ocupa una limpia, porque al pobre también sí. Le ha llovido muy duro. Y revisando aquí los documentos donde se nos requiere el apoyo, la cantidad que se requiere son 26 mil pesos, no 27, como yo había dicho, son 26 mil pesos.
1: 26, de los cuales nos faltan.
0: Ya tenemos ahorita aquí en la mesa, ahorita llegó otra persona, da nosotros 500 pesos.
1: Don José, no quiso dar su nombre.
0: Don sí, José, de apellidos anónimos.
22: Pepe nos hizo también un donativo. Entonces no es que tenemos... llegó, no quería dar nada de nombre, pero sabemos que es José y dio 500 pesos.
0: Por lo tanto, tenemos ya cuatro de 26, nos faltan 22. 22 mil pesos están pendientes, ojalá y ahorita en el transcurso del programa se logren juntar. Y por lo pronto y mientras tanto, también les tenemos sorpresa a nuestro público, que aunque los del aniversario somos nosotros, nosotros trajimos regalos. Regalos para el público. Que bueno, ni siquiera nosotros, ¿verdad? La verdad es que los mandaron de Gambusinos y tenemos 10 llamadas para Gambusinos. Antes tenemos la primera llamada, no sé si sea para este mismo tema, pero la recibimos.
1: Bueno.
23: Sí, buenas tardes.
1: Buenas tardes.
23: Hola Javier, ¿cómo estás? Habla el Mundo Débora.
1: ¿Qué ole? ¿Cómo estás, Mundo? Oye, qué milagro.
23: Pues aquí escuchándolos como siempre.
1: Pues
23: muchas felicidades por su aniversario y que vengan muchos más.
1: Gracias, Mundo.
23: Porque tú has sido, como escuché hace rato, el capitán de la...
1: No, pero acuérdate partida. Que tú fuiste también del equipo. Tú, sí, Mundo Débora, con sus viajes exóticos, sí, siempre venía al programa y nos pasábamos un buen rato con él. Su nombre...
23: Nos pasábamos un rato muy agradable.
1: Sí, claro,
23: bueno,
1: que
23: pues
1: sí.
23: Siempre es agradable platicar contigo porque... Pues tienes mucha chispa, ¿eh?
1: Ah, muchas gracias. Gracias, Mundo.
23: Un abrazo a todo el equipo y a la familia, a tu familia Torres. Adelante con este programa y con toda su programación, que es excelente.
0: Muchísimas gracias.
1: No sabes cómo te agradezco, Mundo, tu llamada.
23: No y me también... agradezcas, al contrario, yo soy el agradecido. Muchos somos los agradecidos, sobre todo... por la programación, pero especialmente por este programa Comentarios, que nos ha traído grandes, grandes cosas.
1: Gracias, Mundo Débora.
2: Mundo Débora.
23: A todos por ahí.
2: El gallito Débora en el mundo del boxeo.
1: Ah, sí, bueno, ¿verdad?
2: También.
1: En el boxeo.
23: Tiempos mozos.
1: Oye, Mundo, nada más una pregunta. ¿Fuiste campeón local?
23: No, Javier, lo que pasa es que en aquel tiempo el que era campeón Sandinava nunca quiso pelear conmigo, no sé por qué.
1: Por cinco razones muy obvias.
23: A lo mejor le caía yo gordo y no quiso entrar.
1: Pues qué lástima.
0: Bueno, pues muchas gracias. Saludo. Por su llamada.
2: Gracias, Mundo.
23: Hasta luego. Saludos a Roberto y a todo el equipo ahí. Un abrazo para todos.
1: Gracias, Mundo.
0: También quiero enviar un gran abrazo y un gran saludo para una persona que nos escucha todos los días, a Fernando Solís Ledesma. Fer, desde aquí te mandamos gran saludo, un buen amigo, un gran rotario. Sí.
1: No, y aparte, hijo de un matrimonio muy estimado, era hijo de este señor...
2: Panchito Solís.
1: Panchito Solís, sí. Francisco.
2: Enfermero. No,
1: sí. No.
2: Administrativo en el Seguro Social.
1: Sí, Francisco Solís y de su mamá, de la familia
2: Ledesma.
1: Ledesma.
0: Pues desde aquí un gran saludo, Fer. Siempre saludos. Nos escucha. Desde aquí un abrazote. Y bueno, tenemos más mensajes de Germán Sustaita. Felicidades, muchachos, por un aniversario más sabroso y ojalá que vengan muchos más. Otro dice, felicidades, soy José Escamilla, un programa muy original. Muchas gracias a Pepe Escamilla.
1: Pepe Escamilla,
0: no
1: el
0: sé
1: doctor.
0: Si es Pepe papá o Pepe hijo, pero a los dos les mandamos un dos. Abrazo.
1: Así es, el doctor.
0: Muchas felicidades, muchos años más de su amigo Elías Domínguez también. Otro más dice, buenas tardes, muchas felicidades, saludos a cada uno en el panel y que vengan muchos festejos más. Una pregunta, ¿qué se hizo la señora que hablaba con ustedes para avisar que ya estaba depositado el apoyo del bienestar? El señor Torres la llamaba Pasita.
1: Pues Pasita, ah, sí, pues, Pasita Romo.
0: Por ahí debe de andar, yo la veo ahí, todos los días.
1: Sí, sí, ahí anda y siempre como toda la vida, muy amable, muy comunicativa y muy... Sí,
0: muy caminadora.
1: Sí, muy siempre. Caminadora, sí. Pasita.
0: Yo la veo seguido por la calle del Cuerno de Oro, ¿cómo se llama? La San Martín.
1: Sí,
0: la
1: por ahí,
0: por ahí la veo seguido.
1: Sí, sí.
0: Y un saludo más de Guillermo Medina, dice muchas felicidades.
1: Memo Medina, de la mina del Cuerpo de Rescatistas.
0: No te sé decir, nomás dice Guillermo Medina, de 1R. No sé qué será eso.
1: Sí, había un rescatista de los que mandaron al temblor de la Ciudad de México.
22: En el 85.
1: Que era Medina.
0: Y bueno, tenemos 10 boletos para Gambusinos, boletos sencillos, para las primeras llamadas que logren contactarse. Les repito nuestros números, 493-93-20202 y 93-261-52, son los números del teléfono, para que pueda hacerse de un boleto para Gambusinos. Ojo, los boletos que vamos a dar hoy son para el partido de mañana, así pero puede venir en el transcurso de hoy hasta las 6 de la tarde o mañana de 10 a 2 de la tarde a recogerlos para el partido de mañana y tenemos 10 boletos sencillos para Gambusinos que se reactivan hoy los partidos. Hoy tendremos partido. Ojo, aunque hoy hay partido, pero los boletos que vamos a dar hoy serán para el mañana. Partido de mañana porque los boletos que dimos ayer
22: son para hoy.
0: Son para el partido de hoy. Pues obviamente estamos regalándolos un día antes. Entonces, ya tenemos llamadas, las recibimos. Y se cortó.
23: ¿Qué tal? Buenas tardes.
0: Muy buenas tardes.
23: Sí, primero que nada, felicidades.
0: Muchas gracias.
23: Quisiera hablar para una cortesía.
22: ¿Sí? ¿El nombre de quién?
23: De Martín Velázquez.
22: Martín Velázquez. ¿Velázquez qué más?
23: Ramírez.
22: Puede pasar por él, ¿eh? Ya está, ya lo tenemos.
23: Ok, muy bien, muchas gracias y felicidades.
1: Mira, estaba ahorita recordando el nombre de nuestro amigo Ledesma, de
0: Fernando Solís.
1: De Fernando Solís. Es hijo de Pancho Solís y de Carmelita Ledesma. Sí. Un matrimonio muy estimado, muy querido aquí en Fresnillo.
22: Tenemos la llamada, bueno, buenas tardes.
5: Hola. No me canso de sintonizarlo, la verdad.
1: ¿Quién habla?
5: Muchas felicidades por su aniversario de tantos años. Esperamos
1: 36.
5: Que pasen otros 100 años más.
1: Gracias. Uy, no nos limite.
5: Chulada de programonón. Oiga, me recuerdo, don Javier, cuando pasaban los anuncios de la leche real y daba regalos y hospitales.
1: Ah, sí, cómo no, eran muy generosos, eran patrocinadores de comentarios y muy generosos, ¿eh?
5: Y luego también me acuerdo de don Nico.
1: Nico Varela.
5: Siempre lo ponía usted en su lugar. Una vez me acuerdo, estaban tratando algo que iban a jugar a Zacatecas, los del básquetbol de Fernillo.
1: Sí.
5: Y luego usted muy bien se acomodó, dice, no, pues yo soy de la opinión que van los camiones y en la central nos vemos todos en el parking y luego cuando regresemos ya nos vamos todos cada quien a su casa en su carro. Y luego le dice don Nico, bueno, y el que no tenga carro, a las horas de la noche...
1: Sí, es
5: cierto. No, qué programa,
1: no. No, pues.
5: Los felicito y Dios los ayude, los bendiga y sigan adelante.
1: Muchas gracias. ¿Cuál es su nombre?
5: Cosme Rojas Martínez, originario de San José del Río, Fresnillo, Zacatecas, México.
1: Sí, San José del Río.
5: Radicando en Denver desde hace 34 años.
22: Sí, muy bien. Saludos,
5: Nico. Escuchando su programa siempre, casi.
2: Don Nico ponía en su lugar a Javier por encargo de don Juan Antonio.
23: Y no, no, de veras.
2: Eso fue un encargo.
23: Ya la regaste, Javier.
1: Sí, ya me tenía santo.
23: Oye, no, don Javier decía en aquellos años, corrían los años 90, siempre que se pensaba el programa, decía que qué había comido. Sí, panteraba qué comía. Y luego también a las horas de la noche los programas, y luego le decía a don Nico, oye, ¿ya cuidas te duermes?
1: Sí, Nico era mi coco. Muy bien.
2: Gracias.
1: Muchas gracias.
23: Hasta luego.
2: Saludos a San José del Río. Recuerdo esos programas de concursos que organizaba el programa.
1: El concurso de la semana.
2: Sí.
1: Sí, teníamos gente muy preparada haciendo los concursos de la semana. Tenemos llamada. Bueno.
6: Bueno.
1: Hola.
6: Hola, buenas tardes.
1: Muy buenas tardes.
6: Muchas felicidades por su programa.
2: Gracias.
1: ¿Quién habla?
6: Quería hablar para ver si me podían regalar una cortesía.
2: Con, sí, todo, claro, gusto. Con todo gusto. ¿Para quién?
6: Para Rosa María Quiroga Araiza.
2: ¿Rosa María Quiroga?
6: Araiza.
1: Araiza.
2: Quiroga, sí. Araiza.
1: Con mucho gusto.
6: Muchas gracias y muchas felicidades.
1: Muchísimas igual para usted.
6: Gracias.
0: Tengo dos mensajes más del público. Dice, muchas felicidades por su aniversario, que sean muchos más, de Salvador García Salas. Y otro más por acá que dice, saludos a todos y felicidades al panel. Un abrazo muy sincero, bendiciones a todos y larga vida en el programa Comentarios, de Gilberto Débora Hernández.
2: Gracias. Bueno, muchas buenas gracias, Gil.
1: Gracias, Gil.
2: Buenas tardes.
23: A ver si me regaló un boleto para el básquet.
2: Con gusto, ¿para quién?
23: Ricardo Hernández.
2: Ricardo Hernández. Aquí tiene su boleto, ¿eh?
23: Y gracias, qué amable, felicidades por su programa.
1: Gracias, qué amable.
0: Mira, tengo otro más, dice, muchas felicidades por 36 años en Comentarios, muchos saludos para todos, les mando un fuerte abrazo de Marco Antonio Valenzuela, director del Agua Potable también.
2: Sí, saludos.
0: Se hace presente, muchas gracias.
1: Gracias, Marco.
2: Director.
0: Y a Gil, Débora, tenemos pendiente la visita del programa donde íbamos a hablar de las estrellas, para que en lo posible te reportes y yo coordinemos agenda, porque sí, ese tema quedó pendiente. Y cabe la verdad la oportunidad para recordarle a todo el auditorio que hay un 70% de descuento en el tema de las multas y recargos en predial, para que si usted no ha pagado su predial, recordarle que en este mes, por ley, le pueden tumbar 70% en multas y recargos. Entonces,
1: descuento en multas.
0: Para que se acerque y pida ahí su descuento. No le pueden modificar el entero, que se le llama, lo que debe usted.
2: La parte principal.
0: Pero en multas y recargos, sí. Y bueno, tenemos...
2: ¿Tenemos la llamada?
0: Otras buenas llamadas. Buenas tardes.
2: Tenemos llamadas. Bueno, buenas tardes.
7: Hola, buenas tardes.
2: Buenas tardes, mija.
7: Te hablaba para una cortesía para el básquet, pero también para
2: sí,
7: el programa.
2: Muchas gracias. ¿A nombre de quién?
7: De Rosa.
2: Sí. ¿Rosa?
7: Estefanía.
2: ¿Rosa Estefanía?
7: Jiménez.
2: Estefanía Jiménez. ¿Puede pasar por él?
7: Sí, ok, ahorita voy por él. Muchísimas gracias y muchísimas felicidades.
1: Muchísimas gracias. Gracias. Muy amable.
0: Mira, recibimos...
7: Gracias, bye.
1: Ahí, otro donativo en este momento, más de todo donativo. Pesos.
0: $1,000 de don Toño.
1: ¿No dijo qué Toño?
0: Que Toño Anónimo 3.
1: Toño Anónimo 3.
0: Muchas gracias. Pues Toño,
1: solo. Toño, Dios lo bendiga.
0: Toño, ¿cuánto? El tigre, Toño, no sé. $1,000 más. ¿Tenemos llamada? Bueno.
2: Se fue.
0: Es que eran dos. Bueno. También se fue la segunda. Se le fue.
2: Muchas veces la falta del recibo del pago predial es motivo de que no avance un trámite. Por ejemplo, una escrituración, un traslado de dominio, precisamente.
0: Una herencia.
2: Exactamente, una herencia, en fin.
0: Tenemos llamada, perdón, don Pepe.
2: Pues sí, buenas tardes.
7: Hola, ¿qué tal? Buenas tardes.
0: Muy buenas tardes. La escuchamos.
7: ¿Será tan amable de regalarme un boleto para el básquet?
1: Sí, claro, con mucho gusto. ¿Para quién, por favor?
7: Hilda Judith Márquez.
2: ¿Cómo?
7: Hilda Judith Márquez.
0: Hilda Judith Márquez.
7: Es correcto.
0: Muy bien. Cuente con su boleto.
7: Es correcto.
1: Gracias.
7: Gracias, bonita tarde, hasta luego.
1: Igual, hasta luego. Muy bien.
2: Y muchas veces ya no se paga porque ya se dejaron recargar varios años.
0: Exacto.
2: Entonces ahora que pues es la oportunidad, exactamente. Ahora es la oportunidad de ponerse a mano y tener al día su recibo.
0: Ahora déjenme platico. Creo que hay gente que debe hasta 10 años o más y les tengo una noticia. Creo que nada más les cobran los últimos 5.
2: Los últimos 5 años.
0: Los
2: sí,
0: últimos 5 pues años no pueden cobrar más hacia atrás. Entonces hacer que se haga un convenio, porque aparte a veces no puedes con todo y te hacen un convenio personalizado. Y es en favor de que usted tenga sus documentos en regla, que pase una Navidad diciendo, ay, qué bonito se siente brincar la Navidad y no deber.
22: Hay llamada y hay corte. Vamos a la llamada. Bueno, buenas tardes.
8: Buenas tardes.
22: A sus órdenes.
8: Sí, gracias. Hablaba de si podría haber una cortesía para el partido de mañana.
22: Con todo gusto. ¿Para quién?
8: Fernando Robles.
0: ¿Fernando Ruiz?
8: Robles.
0: Ah, ¿Robles qué, perdón?
8: Martínez.
0: Robles Martínez. Muy bien, don Fernando, ya tiene su boleto.
8: Muy amable, gracias.
0: Gracias a usted.
22: Gracias. ¿Vamos al corte?
0: Vamos a un corte, regresamos mientras vemos cuántos nos quedan.
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0: Bien, estamos de regreso en el programa Comentarios y acabo de recibir una llamada telefónica de una persona muy estimada, muy querida para mí. Es mi compadre Jorge Rabling, me dijo que está escuchando el programa y que qué bueno que ya son, si el tiempo se pasa volando, que el tiempo vuela, que ya son 36 años de programa y que está escuchando que estamos haciendo una colecta, una campaña para apoyar al señor Efraín Palacios Contreras, que él ahorita pasa para dejarnos algo y dice que es la única persona que me supera, la única persona que me supera en mentiras es la señora Sheinbaum.
1: Qué buen dato.
0: Qué buen dato, ¿verdad? Muy bien, compadre. Dios te bendiga.
2: Sí, te quiere mucho.
0: Sí, ¿verdad?
1: Bueno, hay niveles también, hay niveles. Dice, reciban un apreciable saludo y felicitaciones por este 36 aniversario del programa Comentarios, un gran compromiso que día a día se solventa satisfactoriamente para la sociedad fresnillense. Un abrazo para todos, un servidor, Rodolfo Cuña Landeros, muchas gracias.
2: Ay,
1: Rodolfo.
2: Contador, un abrazo.
1: Dice, y también de parte del Colegio de Contaduría Pública de Fresnillo, pues también gran...
0: A todos, pues son parte del programa.
1: Claro, claro, son parte del programa.
0: Son parte del programa.
1: No le tocó el martes, pero gran colaborador.
2: Un saludo, contador.
1: También, gran saludo, sí. También el contador Medina.
2: A todos
1: Chava,
2: los contadores.
1: Así es, un gran programa que se hace con ellos.
0: Germán también, Sustaita también nos manda un saludo.
1: También para el doctor Emanuel Magallanes, sí, que es parte del programa actualmente. Y todas las personas que hacen el programa en esta durante la semana, que nos acompañan los viernes Don Pepe, los jueves Mayela y el doctor Emanuel Magallanes. Los miércoles que nos acompañan los funcionarios municipales regularmente, los martes los contadores y los lunes que teníamos al amigo Tomás y de momento estamos teniendo invitados diferentes cada semana, como en el lunes pasado fue el caso que nos acompañó ni más ni menos que el señor Enrique Laviada Siderol. Y así de repente tenemos uno que otro invitado de bastante interés. ¿Cuántos años no vino don Esaú Hernández los jueves? Me parece que venía don
0: Esaú. ¿No? Y personajes de la política nacional. ¿Cuántas veces no estuvo el presidente Fox? O también aquel candidato a presidente que era Diego Fernández de Ceballos. Y tanta gente de la política que ha estado aquí con nosotros.
1: Diputados, Porfirio Muñoz Ledo, gobernadores, sí, senadores.
0: Tenemos llamada, bueno.
3: Buenas tardes.
0: Buenas tardes.
3: ¿Sí, bueno?
1: Sí, lo escuchamos.
3: Bueno.
0: Sí, adelante. Bueno, adelante, sí, por favor.
3: Disculpe, ¿tienes cortesía todavía?
1: Sí. Nos quedan 4 cortesías para Gambusinos.
2: A sus órdenes.
3: ¿Podría obsequiar una?
0: Sí, claro. Nombre. ¿Para quién?
3: Rogelio Jiménez.
2: ¿Quién?
3: Rogelio Jiménez.
1: Rogelio Jiménez, ¿qué, perdón?
0: Rogelio Jiménez.
3: Sí.
1: ¿Jiménez qué?
3: Mier.
1: Muñoz.
3: Mier.
1: Mier.
2: Aquí tiene su boleto.
3: Sí, muchas gracias.
1: Perdón, es que su llamada se escuchaba muy saturada.
2: Sí. Tengo un mensaje, dice, muchas felicidades por los 36 años de comentarios, toda una institución de la cual aprendemos todos los días. Saludos de su amigo Julio César Castañón, un artista muy reconocido.
0: Sí, Julio César es el que imita.
2: Sí, buenísimo, voces. Buenísimo.
0: Reportero también. Sí, reportero, sí, de, sí, del grupo Amigo de B15.
2: Así es.
0: Sí, es muy bueno ese cuate, me cae muy bien.
2: Un abrazo, Julio.
1: Otro mensaje más, dice, muchas felicidades por sus 36 años desde Salinas, San Luis Potosí, Santiago Escobedo.
4: Recuerdo un programa que tuviste... Terminó por ahí, no sé, de las 8 o 9 de la noche con Héctor Suárez.
0: Ah, fue el programa más largo que hemos tenido.
4: Sí, sí, lo recuerdo.
0: El programa más largo que hemos tenido con Héctor Suárez.
2: Es que no lo podían cortar.
0: No lo dejaba a la gente que se fuera.
2: No lo podían cortar.
0: No lo dejaba a la gente que se fuera. Y es que nos tenía, ya me dolían las mandíbulas de reírme, de veras. Qué genialidad, qué carácter, qué...
2: La chispa.
0: La chispa que tiene, que tuvo siempre Héctor Suárez. Sí, yo recuerdo que nos albureó hasta que llenó y venía muy bien acompañado, traía una artista, hija de, ¿te acuerdas de aquel señor Soto La Marina que le decían el Chicote?
2: Sí.
0: No. Sí, venía una hija con él. No, guapísima, guapísima. Y traía gente muy importante, sin embargo, él se aventó desde las 3 de la tarde hasta las 7:30, porque a las 8 tenía función.
4: Paquita, la del barrio, también la
0: Paquita,
4: tuviste.
0: Paquita, la del barrio, aquí estuvo también. Sí. Muchas veces ha estado Paquita, la del barrio.
2: Voy a saludar hoy a Cleofas.
0: Hoy es día de San Cleofas.
2: ¿Cómo me acuerdo de un señor que tenía un taxi en el sitio Plateros?
0: Cleofas.
2: Que se llamó Cleofas, porque era muy bondadoso. A veces decía, nos cobraba 50 centavos o 20 centavos a veces, de aquí de Avenida Plateros, y luego se le quedaba el carro a medio camino, y luego le puchábamos y nos daba 50 centavos. Lo recordamos con aprecio a don Cleofas, un dueño de un taxi de la Plateros. Aurelia, se festeja también hoy, Aurelia. Y pues mañana, que es sábado, a don Cosme, a Virgilio, y mañana, pues, la luna llena.
0: ¡Uf! ¡Qué emoción!
2: Eso va a estar muy bonito.
0: Soy cada
4: 28 días.
0: 28 días lo vemos.
2: Cada 28 días.
0: La luna hace llena. Mil años.
2: Sí, pero la vas a ver mañana.
0: ¡Qué emoción! No es más que una piedra ahí, hombre.
1: Pues nos quedan aún algunas cortesías y tres nos falta
0: a ver si alguien recurso. Más pudiera generar un apoyo más para don Efraín
1: Palacios Contreras.
0: Don Efraín, que pues ya es menos lo que se necesita.
1: Así es.
0: ¿Cuánto llevamos?
1: Ay, don Robert ya Cuéntalo. Tiene el registro, pero déjame contar aquí. Mientras tanto, les platicamos que ¿cuántos boletos nos quedan? ¿Cinco?
2: Llevamos 5,000 pesos.
0: Ah, llevamos 5,000
2: pesos. Llevamos 5,000 pesos.
0: ¿Nos faltan 21?
2: 21 para ser los 26.
0: Uf.
2: Para los 26.
1: Llevamos 5 de 26, o sea que nos faltan 21, pues ojalá y logremos juntarle un poquito más. ¿Qué más diéramos que quisiéramos juntarle todo? A ver si hay alguna alma generosa que nos pueda ayudar con más. Nos faltan de momento 21,000 pesos para las cirugías del señor. Y tenemos llamada.
0: Bueno.
5: Bueno, Javier.
0: Hola.
5: Habla Gustavo Débora, ¿cómo estás?
0: ¿Cómo estás, doctor cronista de la ciudad? A tus órdenes, amigo.
5: Te llamo para saludarte y inclinar esa voz en comentarios.
0: Fíjate nada más.
5: Entonces, un saludo afectuoso. Quintenrago también, y a todo el staff técnico. Que sigan adelante, que sean muchos años más, Javier.
0: Te agradezco mucho, doctor. Y gracias a gente como tú, existe comentarios.
5: Nada de eso, tu bondad. Que la pasen bien, tío. Saludos.
1: Muchas gracias. Que también ha estado aquí en varias ocasiones siendo parte del programa. Dice otro mensaje más. Muchas felicidades a todo el equipo del programa Comentarios por su gran labor informativa. Gracias por mantenernos informados con veracidad, profesionalismo y valor, y diciendo las cosas como son. Les deseo de corazón que sigan los éxitos y vengan muchos años más. Con aprecio, Mireya Benítez. Muchas gracias, Mireya.
2: Saludos.
1: Gran.
2: Pues se nos acabó el tiempo.
1: Todo sí. Parece indicar los boletos. ¿Cuántos boletos nos quedan, Robert? ¿Dos? ¿Todavía dos?
0: ¿Dos?
1: ¿Tres? ¿Alcanzan a entrar dos?
0: Vamos a esperar a que se agoten. Ya imagino cómo se van a agotar los boletos.
2: Pues sí, nos quedan tres boletitos para el básquet. Ojalá que no se queden aquí, que se los lleven.
1: Y si alguien se quiere apuntar con un donativo grande, también se puede, para ayudar a don Efraín Palacios Contreras, que nos faltan 21,000 pesos para completarle lo que él requiere para sus cirugías y trabajos postoperatorios.
2: Vamos
1: que ya le van a ayudar en el tema de las cirugías y todo esto es...
2: Tiene otro donativo, viene arribando en las escaleras.
1: Pase, joven.
0: Pase, joven.
1: ¿A nombre de quién?
6: De Torres, José Torres.
1: José Torres, nos viene a dejar cuánto.
2: Torres.
1: 2,000 pesos, mire ya.
0: ¿Cuál José Torres? Tengo un hermano que se llama José Torres, ¿no?
6: No,
0: nada que ver. No, ese es más fácil sacarle filo.
1: $2,000 más. Muchísimas gracias, Juan. ¿No quiere un boleto para Gambusinos? Sí, es que tiene cara de basquetbolista aquí el joven. Y nos quedan dos. Mire, para que vaya a Gambusinos. Muchas gracias. Muchas
2: gracias. Gracias. Hasta luego. Que le vaya bien.
0: Dígale a don José. Hasta
2: que... Que muchas gracias, que Dios se lo pague.
1: Dios le dé más, mucho más.
2: Hasta luego.
1: Gracias. Y nos quedan dos boletos y $19,000 por juntar. Pues ojalá y se dé antes de que concluyamos el programa, que un alma caritativa.
2: El donativo de don Pepe Torres es, vino un hijo de don Pepe a traernos el donativo de $2,000.
1: $2,000, muy buenos.
2: Gracias.
1: Gracias. Y... boletos, dijimos, nos quedan dos.
2: ¿Tres?
1: No, dos, con el que le dimos aquí al joven.
2: Ah, sí, ya no más dos.
1: Dos más.
0: Dos boletos, vamos a esperar de una vez.
1: Repito los números, 20202, el número de cabina, y 26152, están muy fáciles los números. Obviamente hay que marcar 493-93, pero para que no se le olvide, 93-20202 y 93-26152. Y usted que cree que las llamadas nunca entran a la lucha, nomás nos quedan dos boletitos.
2: Y ya nada más a la una.
1: Y mientras su santoral, ahora
2: está la llamada. Bueno, buenas tardes.
0: La llamada. Bueno.
7: Buenas tardes. Oye, hola, para ver si me puede regalar los boletos para el
0: basquetbol. Un boleto. Con mucho gusto.
7: Sí.
2: ¿Para quién?
7: Moisés Acuña Macías. A Moisés Acuña González.
0: Moisés Acuña González. ¿Cómo no, don Moisés? Con mucho gusto.
7: Ah, es que él va a ir por él. Ah.
2: Sí, aquí lo esperamos.
7: Gracias.
0: Hasta luego.
2: El otro está, nomás nos queda uno.
1: Un boletito nomás.
2: Ya para cerrar el programa y para cerrar el fin de semana.
1: Un programa muy interesante de aniversario, de viernes de Fresnillo Antiguo. Sí. Ahora nos disculpará la gente que disfruta mucho Fresnillo Antiguo, sí. Pero hoy el tema pues estaba obligado al
2: claro,
0: a,
2: sí.
0: Las dos, a platicar del variado y... del programa.
1: Tantas anécdotas en el
4: sí,
1: programa.
4: Sí, pues con tantos años.
1: Incontables.
4: Tiene que ser así.
1: Como sí. Para hacer un libro. Ahora sí que como tú dices, deberías de escribir, tío. Deberías de sacar pues una monografía de las anécdotas.
0: Están
1: en comentarios.
0: El YouTube, lo pueden.
1: No, pero hay muchas que no entraron a YouTube. No sé YouTube desde cuándo estamos transmitiendo, pero ciertamente...
0: De cualquier fecha.
1: Los primeros programas tuvieron un toque muy especial. Esa bueno, combinación de Don Nico.
0: Te
1: también,
0: digo que una era, cosa que... Pues a veces lo dice uno con vergüenza y a veces lo dice uno, pues como, ¿qué está pasando en este mundo, no? Vino a México en una gira mundial un líder religioso que se llama Dalai Lama. Vino el Dalai Lama, vino a recorrer los estados que están en fila rumbo a Ciudad Juárez. Era México... Querétaro, la Ciudad de México, Querétaro, estuvo en San Luis Potosí, se pasó a Aguascalientes, de Aguascalientes iba a... estuvo también en Guanajuato, iba a participar en Zacatecas, ¿y qué crees?
2: ¿Se vino a Fresnillo?
0: No quisieron en Zacatecas no, recibirlo.
2: Se vino a Fresnillo Hollywood.
0: ¿Y se vino a Fresnillo? Y aquí estuvo en el programa.
2: Y fue bien recibido.
0: Bien recibido, la gente le dio respeto y se fue contento de Fresnillo. Dijo que qué lamentable que en Zacatecas no lo hayan recibido. Creo que era un gobierno... ¿Quién siguió después de los priistas?
4: Pues Ricardo Monreal.
2: Bueno, ¿quién es el gobierno?
1: Ricardo Amalia.
0: ¿Algún alguno de esos?
4: Sí, fue Arturo Romo, el último priista.
0: No lo quiso recibir y se vino a Fresnillo. No, tuvo un exitazo aquí en Fresnillo y luego se fue a Durango. De aquí se fue a Durango. El Dalai Lama.
2: Pues ya no quiero boletones, ¿no? Pues ya.
0: ¿Te lo quedas?
2: Pues sí, pues ¿por qué no? Pues bueno, pues qué.
0: Bueno, pues qué, ¿verdad?
2: Pues sí.
0: Pues ya nos vamos. Ya nos vamos. Muchísimas gracias, Gerardo. Muchísimas gracias a Beto también. Gracias, Pepe, con mucho gusto.
4: A ustedes, gracias.
0: Pepe
4: Galván,
1: a todo el equipo que hace posible comentarios, igual a Mario, a mi papá, a mi tío Lalo, y a todos los que han pasado por la historia de este programa, que han sido muchos colaboradores, que no solo los que estamos en la empresa, sino fuera de ella también nos han acompañado. Muchas gracias por ser parte de esta historia de 36 años de comentarios, sobre todo a ti, tío, a don Robert, pero a ti y sobre todo 36 años, tú eres el que ha estado a la cabeza de este proyecto, y pues un gran reconocimiento para ti.
0: Muchas gracias. Gracias y hasta mañana.
2: Mañana es sábado, pero el lunes. Bueno, sí. Mañana es sábado el programa.
1: Y un gran abrazote para mis papás, ¿no?
2: ¿Vas a tener programa mañana?
1: Mañana no va a haber comunicación directa.
0: ¿Es cumpleaños?
1: De mis papás es 50 años de bodas, 50 ¿hoy? Años de casados.
2: Hoy
1: cumplen 50 años de casados, sí. Y gran abrazo para ellos. Ahorita nos vamos a reunir.
0: Por felicidades. Fin.
2: Entonces, hasta el lunes.
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9: Muy buenas tardes, 5:24 minutos, están escuchando 95.fm, 95.1 FM. Mil gracias, buenas tardes. Vamos con The Archies.

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19: Veinte minutos antes de las 6 de la tarde, estamos escuchando a Guam aquí en la L.

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7: Son las 5:55 minutos, es Roxette.